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1: 11 de julio, Día Nacional del Minero. 11 de julio, Día Nacional del Panadero. Más allá de una fecha, el trabajo del panadero se debe de reconocer día a día, pues conlleva una labor artesanal. 12 de julio de 1927, Fundación de San Antonio de los Arenales, hoy Ciudad Cuauhtémoc, Chihuahua. 12 de julio, Día del Abogado. 12 de julio de 1931, nace el líder sindical Primitivo Campos Gutiérrez, expresidente municipal. 12 de julio de 1987, por primera vez con mazorquero de Camargo, Humberto el Bambino Salcido Rincón conectó 3 cuadrangulares en el estadio Alonso Ronquillo contra los lanzadores Roberto Cruz, Sergio Pacheco y Arturo Valdés. Segundo jueves de julio, Día Nacional del Árbol. 13 de julio de 2015, fallece José Manuel Figueroa, cantante y compositor, a los 64 años de edad, conocido como Joan Sebastián. 13 de julio, Día Mundial de la Tejedora. 14 de julio de 1631, Fundación de Hidalgo de Parral, Chihuahua, por Juan Rangel de Viesma, en honor a su padre, que nació en Parral, España, le dio el mismo nombre. 14 de julio de 1888, se decreta que la ciudad del Paso del Norte se llame Ciudad Juárez, en honor al Benemérito de las Américas. 14 de julio de 2002, fallece Nelson Enrique Barrera Romellón, a los 44 años de edad, beisbolero con 455 cuadrangulares en Liga Mexicana. 14 de julio del 2011, fallece el profesor José Pablo Miucci Miucci, fundador de la Preparatoria Federal División del Norte. 14 de julio del 2019, fallece Martín Díaz Pérez, empleado del Seguro Social, conocido como Martincito Díaz. 15 de julio de 1990, Alejandro Núñez Romo se convierte en héroe al salvar de ahogarse en las aguas del río Conchos en San Francisco de Conchos al señor Porfirio Pilo Fierro y a la señora Josefina Chepa Noriega. 15 de julio del 2009, develación de la estrella en honor de la Orquesta Plaza en el Auditorio Cultural de Camargo. 16 de julio del 2006, fallece don Elías Dao Toma. 18 de julio, Día Internacional del Preso. 19 de julio de 1823, Chihuahua recibe la categoría de ciudad. 19 de julio de 1824, es fusilado el militar Agustín Cosme Damián de Iturbide y Arámburu, mejor conocido como Agustín de Iturbide. 20 de julio, Día del Amigo, se celebra con motivo de que a las 6 de la mañana del 20 de julio de 1810 se firma el Acta de Independencia, con la cual no buscaban separarse de España. 20 de julio, Día de la Secretaria. 20 de julio de 1923, es asesinado en Hidalgo del Parral, Chihuahua, a los 45 años de edad, Doroteo Arango, mejor conocido como el General Francisco Villa. 20 de julio de 1969, llegada del hombre a la luna en la cápsula llamada Apolo 11 por los Estados Unidos, después de 4 misiones fallidas. 20 de julio de 1981, fallece el charro pionero del Paso de la Muerte, el señor Armando Urueta García, a la edad de 40 años. 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
2: Oración para pedir por la lluvia. Dios Todopoderoso, de quien depende todo nuestro ser, actividad y vida, concede a nuestros campos la lluvia necesaria a fin de que, asegurando nuestro sustento diario, podamos con tranquilidad buscar los bienes eternos. Por Jesucristo nuestro Señor. Amén.
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3: Ajá, André, bueno, miren, voy a... Es que, ¿qué hago? Me dicen estas chicas de Mazatlán, Sinaloa, igualmente Jessica Segovia, de la Colonia Tierra y Libertad de Cuauhtémoc, Chihuahua, me dice, ¿cómo que nada más una hora? Bueno, media hora más, nada más. Media hora nada más de música en inglés, ¿eh? Saludos a Jessica Jiménez, Estefanía Palacios y Mónica Jiménez, Estefanía Palacios, Jessica Tavares en Mazatlán, Sinaloa, con gusto. Media hora nada más, media hora nada más, ¿eh? También para Jessica Segovia, saludos con gusto hasta la colonia Tierra y Libertad en Cuauhtémoc. Hasta allá les mandamos el saludo y aquí tenemos, esto se llama Sellado con un Beso.

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1: Ahí tiene usted eso, se llama tequila y ahí tiene usted. Oiga, tenemos una temperatura ambiente de 30 grados centígrados, 30 grados centígrados. Hasta este momento, cuando son las 6 de la tarde con 13 minutos, 6 con 13. Saludos a José Soto y familia. Allá en el Floreño, hasta ahí les mandamos el saludo con gusto para todos ustedes. Mientras tanto, también saludos hasta Santo Domingo, República Dominicana. Saludos a Paola Acevedo, a Carmen Acevedo, Sobeida Acevedo, Yossi Alejandra, Esther Acevedo y a Eliani Méndez. Eliani Méndez, con gusto. Muy hermosas, muy hermosas, todas muy hermosas, muy bonitas. También saludándole con gusto, nada más y nada menos que, pero ella vive allá en Santiago de los Caballeros. También muy hermosa, unos ojos tan lindos que tienen. Alicia Cruz Peña, hasta Santiago de los Caballeros en República Dominicana. Saludándoles con gusto a través de la Jefa Radio, a ustedes que nos escuchan a través de internet, con gusto, vaya el saludo. Y aquí tenemos, a cargo del grupo de Hollies, el Vampiresa de Negro.

Y bien, ahí tienen ustedes, acabamos de escuchar, esto se llama Vampiresa de Negro y ahí vienen las nubecitas, muy bonitas, pero a ver qué tal, a ver, vamos a ver qué tal. Mientras tanto, tenemos a cargo de los Archis Jardín de Rosas.

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20 de julio de 1923, es acribillado en Parral, Chihuahua, a los 45 años de edad, el general Francisco Villa. 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

Y bien, acabamos de escuchar a cargo de Berlín. Esto se llama Llévate mi aliento. Saludos a Beatriz. Allá en la, nos escucha en la corregidora en válgame Dios. En también para Claudia Caro en Madrid. Hasta ahí les mandamos el saludo. Saludos desde Colina en Querétaro. La corregidora en Querétaro, con gusto. Y ahorita les programamos algo, les voy a programar algo de Roberto Carlos, me están solicitando de Roberto Carlos. Ahí en la Colonia Panamericana, saludándole con gusto a toda la gente en la Colonia Panamericana y a la gente del pueblo de La Cruz, con gusto. Ahí al, también a la gente de La Cruz, Chihuahua, a todos los parientes, primos, amigos, conocidos y vaya pues para todos ustedes. Mientras tanto, aquí tenemos a cargo de Bonnie M. Esto se llama Ríos de Babilonia. Hasta la Colonia Panamericana. Va el saludo.

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12: Ándele, ¿qué tal? Bien, vamos con la siguiente versión musical. Como ya les dije, nada más media hora, una hora y media, nada más, ya estoy bien, ¿eh? Pero pues hay, pues yo qué quisiera, pero no me puedo llevar todo el programa con la música en inglés. Hay que variarle de vez en cuando. Ahí les voy a programar de vez en cuando. Me acaban de pedir esta, la de Dama de Rojo. Pero ahorita ahí entre la música en español, ahí se las programo. Y luego, pues ahí no la llevamos. Mientras tanto, saludos para Chumel Domínguez, ahí en la Colonia Obrera y familia. Con gusto a la familia Gómez Domínguez. Vienen de California a visitar a Chumel Domínguez y a recorrer las calles algo atrofiadas de Camargo, pero ahí las recorren. ¿Verdad? Sí, es que viene mucha gente de Estados Unidos y de otras partes. Y hay mucha gente que ya no quiere venir aquí a Camargo porque, pues, vienen con sus muebles, vienen a la línea y, pues, se imagina, se van con todos los muebles, pues, deteriorados de la suspensión, de los amortiguadores, de las rótulas y, bueno. Pero, en fin. Y aquí tenemos a cargo de los dos oros, Un Sueño de Tantos.

Y bien, acabamos de escuchar a cargo de los dos Zorros. Esto se llama Un Sueño de Tantos. Y aquí tenemos para mandar saludos con gusto hasta Odessa, Texas, a la familia Domínguez, Cadena, Domínguez Molina, Daisy Domínguez y Janet Domínguez, y a la familia Gómez Domínguez aquí en Camargo, y a Chumel Domínguez, al tremendísimo Chumel Domínguez, al estilo de la Sonora Santanera. Esto se llama Musita.

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7: Ajá. Ay, tiene usted, ¿eh? Oiga, ya se va llegando la hora del café. Ya se va llegando la hora del café. Saludos a Monkey, ahí en la Ribera del Conchos. Con gusto el saludo para toda la gente de la Ribera del Conchos. Hasta allá les mandamos el saludo, el cordial saludo a través de la Jefa Radio, a través del 96.1. La temperatura ambiente, 29 grados centígrados. Hasta este momento, cuando faltan 19 minutos para las 7 de la tarde, por eso le digo que ya se va llegando la hora del café, del cafecito, del café. Bien, vamos con lo siguiente. Saludos a toda la gente ahí en Ampareño. Hasta ahí les mandamos el saludo. Y aquí tenemos a cargo de Julio Iglesias, soy un truán, soy un señor.

Ok, acabamos de escuchar a cargo de Julio Iglesias. Esto se llama Soy un truán, soy un señor. Y ahí tiene usted, nos vamos rápidamente con los siguientes saludos ahí en la Colonia Revolución. Con gusto va el saludo para Marco Antonio Solís, el buki mayor de la Colonia Revolución, ahí en Abarrotes Las Margaritas. ¿Qué tal, eh? También hay en Cuatromilpa, saludos con gusto en la colonia Santanita 1 y 2, en el fraccionamiento del Campanario, saludándole con gusto y a toda la gente de Villas del Sol. Oiga, a propósito, en Villas del Sol, si alguien conoce a este señor, se llama Raúl. ¿Cómo se llama? ¿Cómo se apellida? Raúl arregla refrigeradores y lavadoras y vive ahí enfrente del ¿cómo se llama? De una deportiva nueva que hicieron ahí en Villas del Sol. En Villas del Sol. Ahí, por favor, si lo conocen, ahí los vecinos, si alguien me está escuchando, dígale, por favor, que se comunique conmigo porque le estoy mandando mensajes y nada, no me contesta. No sé si estará ahí o ya haya cambiado de número. Pero ahí, por favor, si alguien lo conoce, porque pues estamos ahí con un dilema porque me cobró para arreglarme mi lavadora y no me la ha arreglado. ¿Cómo ven ustedes? Ay, por favor, si alguien lo conoce, dígale por favor que le estoy mandando mensajes y hablando por teléfono y no me contesta. Se llama Raúl, ahorita investigo cómo se apellida. Mientras tanto, aquí tenemos, ahí en Villas del Sol, por favor. Él vive enfrente de una deportiva nueva. Esto se llama Camionero.

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6: Ajá, tiene usted, ¿eh? Qué ole, ¿eh? Para que vean. Oiga, el domingo pasado, bueno, el pasado domingo, quedé pendiente con algunas 3-4 canciones. Y esta es una de ellas, al estilo de Rigo Tobar y su Costa Azul. Esto, ojalá estén escuchando esa canción, porque fue de las que me quedé pendientes y ya no pude. Bueno, las puse ya después de que se terminó, las dejé programadas después que se terminó la hora nacional, pero no sé si las hayan escuchado. Mientras tanto, aquí tenemos para usted que me pidió el domingo pasado esta melodía a cargo de Rigo Tobar y su Costa Azul, Lamento de Amor.

Rigo Tovar y su Costa Azul de Matamoros, Tamaulipas. Y oiga, pues es que todas las canciones de Rigo Tovar están fenomenales. ¿A poco no? Exactamente, así es. Mientras tanto, vamos a escuchar a cargo de los italianos Ricchi e Poveri, ricos y pobres. ¿Dónde estarás?

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1: 11 de julio, Día Nacional del Minero. 11 de julio, Día Nacional del Panadero. Más allá de una fecha, el trabajo del panadero se debe de reconocer día a día, pues conlleva una labor artesanal. 12 de julio de 1927, Fundación de San Antonio de los Arenales, hoy Ciudad Cuauhtémoc, Chihuahua. 12 de julio, Día del Abogado. 12 de julio de 1931, nace el líder sindical Primitivo Campos Gutiérrez, expresidente municipal. 12 de julio de 1987, por primera vez con mazorquero de Camargo, Humberto el Bambino Salcido Rincón conectó 3 cuadrangulares en el estadio Alonso Ronquillo contra los lanzadores Roberto Cruz, Sergio Pacheco y Arturo Valdés. Segundo jueves de julio, Día Nacional del Árbol. 13 de julio de 2015, fallece José Manuel Figueroa, cantante y compositor, a los 64 años de edad, conocido como Joan Sebastián. 13 de julio, Día Mundial de la Tejedora. 14 de julio de 1631, Fundación de Hidalgo de Parral, Chihuahua, por Juan Rangel de Viesma, en honor a su padre que nació en Parral, España, le dio el mismo nombre. 14 de julio de 1888, se decreta que la ciudad del Paso del Norte se llame Ciudad Juárez, en honor al Benemérito de las Américas. 14 de julio de 2002, fallece Nelson Enrique Barrera Romellón, a los 44 años de edad, beisbolero con 455 cuadrangulares en Liga Mexicana. 14 de julio del 2011, fallece el profesor José Pablo Miucci Miucci, fundador de la Preparatoria Federal División del Norte. 14 de julio del 2019, fallece Martín Díaz Pérez, empleado del Seguro Social, conocido como Martincito Díaz. 15 de julio de 1990, Alejandro Núñez Romo se convierte en héroe al salvar de ahogarse en las aguas del río Conchos en San Francisco de Conchos al señor Porfirio Pilo Fierro y a la señora Josefina Chepa Noriega. 15 de julio del 2009, develación de la estrella en honor de la Orquesta Plaza en el Auditorio Cultural de Camargo. 16 de julio del 2006, fallece don Elías Dao Toma. 18 de julio, Día Internacional del Preso. 19 de julio de 1823, Chihuahua recibe la categoría de ciudad. 19 de julio de 1824, es fusilado el militar Agustín Cosme Damián de Iturbide y Aramburu, mejor conocido como Agustín de Iturbide. 20 de julio, Día del Amigo, se celebra con motivo de que a las 6 de la mañana del 20 de julio de 1810 se firma el Acta de Independencia, con la cual no buscaban separarse de España. 20 de julio, Día de la Secretaria. 20 de julio de 1923, es asesinado en Hidalgo del Parral, Chihuahua, a los 45 años de edad, Doroteo Arango, mejor conocido como el General Francisco Villa. 20 de julio de 1969, llegada del hombre a la luna en la cápsula llamada Apolo 11 por los Estados Unidos después de 4 misiones fallidas. 20 de julio de 1981, fallece el charro pionero del Paso de la Muerte, el señor Armando Urueta García, a la edad de 40 años. 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
2: Oración para pedir por la lluvia. Dios Todopoderoso, de quien depende todo nuestro ser, actividad y vida, concede a nuestros campos la lluvia necesaria a fin de que, asegurando nuestro sustento diario, podamos con tranquilidad buscar los bienes eternos.

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Si quieres en la vida encontrar amor, busca antes la palabra dolor, porque no se concibe nunca poder amar. 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

Bien, acabamos de escuchar a cargo de Leo Dan de Las Pampas, Argentina, Al Final del Verano. Y anteriormente escuchamos a Pedro Infante y la rondalla de Saltillo. Se llama Corazón. Y aquí tenemos al chaparrito de oro, Nelson Ed. Esto se llama Tus Ojos Castaños. Ya es la hora del café. Ya es la hora del café. Yo ya me lo preparé.

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6: 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Y aquí tenemos lo siguiente a cargo de Sandro de América. Esto se llama Te Propongo.

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1: Ándele, seguro que sí. Bien, vamos con la siguiente versión musical rápidamente al estilo de Rocío Dúrcal. Esto, mientras tanto, les mandamos el saludo hasta la Facultad de Medicina, hasta Parralitos, Llovedor. Ahora sí, ¿verdad? Ahora sí es Parralitos, Llovedor, porque sí les está, ha estado lloviendo. Y bonito, ¿cómo no? De veras, perfecto, muy bien. ¿Y cuál me pidieron? Bueno. Entonces, tenemos esta de Rocío Dúrcal. Esta melodía se llama ¿De qué estoy hecha?

bien, acabamos de escuchar a cargo de Rocío Dúrcal. Esto se llama ¿De qué estoy hecha? Bien, vamos con la siguiente melodía a escuchar a Sergio, a Pablo Sergio. Esto se llama La última canción.

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Y bien, acabamos de escuchar a cargo de Renacimiento 74 y esto se llama El Viajecito. Y aquí nos vamos con lo siguiente. Saludos a los boleros, a Lolo, Mario, Panta, al Payo. Con gusto les mandamos el saludo. Les fascina mucho esta canción a cargo de Mr. Chivo, La Avispa.

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3: Ándele. Bien, vamos con la siguiente melodía. Me estoy saboreando un riquísimo cafecito que me acaban de traer. No, mire, ándele, sabroso. Bien, vamos con lo siguiente. Rápidamente, saludos a la familia de la Torre. Ahí en la colonia Abraham González. Hasta ahí les mandamos el saludo. Y con esta melodía les mando saludos a mis admiradoras. Allá en Mazatlán, Sinaloa, Mónica Jiménez, Estefanía Palacios y a Jessica Tavares. Con gusto, el saludo. Esto, y luego que cada rato me dicen, ¿qué? ¿Cuándo vienes para conocerte? Está como Jessica Segovia, acá de Cuauhtémoc, también me dice, ¿cuándo vienes para conocerte? ¿Cuándo vienes a Cuauhtémoc para conocerte? Al rato y al rato. Y luego me dicen, cuando les pongo esta canción de Mazatlán con Miquel Aure, me dice esta Mónica Jiménez, me dice, imagínate para estar bailando esa canción acá en la playa. No le busquen, porque soy capaz de mañana emprender el viaje hasta Mazatlán, Sinaloa. Ahí tienen ustedes a Miquel Aure.

Ahí tienen ustedes al estilo de Mikel Laure. Esto se llama Mazatlán. Y aquí nos vamos con otra movidita. Ahorita les voy a poner música. Es unas cumbias de cajón para que se pongan a mover el guayín. A ponernos, pues, porque yo aquí también me pongo, mire, a mover el guayín. Los socios del ritmo. Esto se llama El Bodeguero.

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3: Ah, muy bien, correcto. Ahí tiene usted, bien. Con esta melodía mandamos saludos con gusto hasta Paralitos Llovedor, ahí en la Facultad de Medicina, con gusto desde la 20 de noviembre y primera, con gusto, vaya saludo. Y aquí tenemos a cargo de los dos oros. Esto se llama Eres.

Escuchamos a los dos oros, esto se llama Eres. Vaya, saludos con gusto a toda la gente en la colonia Lagunita. Hasta ahí les mandamos el saludo en el barrio El Cristo, en la colonia Ferrocarrilera. Con gusto, saludándoles a través de la Jefa Radio, a través del 96.1. Y aquí tenemos la siguiente melodía, pero me falta un saludo, sí, a José Soto y familia. Ahí en el Floreño, hasta ahí les mandamos el saludo. Y aquí tenemos, a cargo de los Tucas, Son tus ojos verde mar.

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1: 11 de julio, Día Nacional del Minero. 11 de julio, Día Nacional del Panadero. Más allá de una fecha, el trabajo del panadero se debe de reconocer día a día, pues conlleva una labor artesanal. 12 de julio de 1927, Fundación de San Antonio de los Arenales, hoy Ciudad Cuauhtémoc, Chihuahua. 12 de julio, Día del Abogado. 12 de julio de 1931, nace el líder sindical Primitivo Campos Gutiérrez, expresidente municipal. 12 de julio de 1987, por primera vez con mazorquero de Camargo, Humberto el Bambino Salcido Rincón conectó 3 cuadrangulares en el estadio Alonso Ronquillo contra los lanzadores Roberto Cruz, Sergio Pacheco y Arturo Valdés. Segundo jueves de julio, Día Nacional del Árbol. 13 de julio de 2015, fallece José Manuel Figueroa, cantante y compositor, a los 64 años de edad, conocido como Joan Sebastián. 13 de julio, Día Mundial de la Tejedora. 14 de julio de 1631, Fundación de Hidalgo de Parral, Chihuahua, por Juan Rangel de Viesma, en honor a su padre, que nació en Parral, España, le dio el mismo nombre. 14 de julio de 1888, se decreta que la ciudad del Paso del Norte se llame Ciudad Juárez, en honor al Benemérito de las Américas. 14 de julio de 2002, fallece Nelson Enrique Barrera Romellón, a los 44 años de edad, beisbolero con 455 angulares en Liga Mexicana. 14 de julio del 2011, fallece el profesor José Pablo Miucci Miucci, fundador de la Preparatoria Federal División del Norte. 14 de julio del 2019, fallece Martín Díaz Pérez, empleado del Seguro Social, conocido como Martincito Díaz. 15 de julio de 1990, Alejandro Núñez Romo se convierte en héroe al salvar de ahogarse en las aguas del río Conchos en San Francisco de Conchos al señor Porfirio Pilo Fierro y a la señora Josefina Chepa Noriega. 15 de julio del 2009, develación de la estrella en honor de la Orquesta Plaza en el Auditorio Cultural de Camargo. 16 de julio del 2006, fallece don Elías Dao Toma. 18 de julio, Día Internacional del Preso. 19 de julio de 1823, Chihuahua recibe la categoría de ciudad. 19 de julio de 1824, es fusilado el militar Agustín Cosme Damián de Iturbide y Arámburu, mejor conocido como Agustín de Iturbide. 20 de julio, Día del Amigo, se celebra con motivo de que a las 6 de la mañana del 20 de julio de 1810 se firma el Acta de Independencia, con la cual no buscaban separarse de España. 20 de julio, Día de la Secretaria. 20 de julio de 1923, es asesinado en Hidalgo del Parral, Chihuahua, a los 45 años de edad, Doroteo Arango, mejor conocido como el General Francisco Villa. 20 de julio de 1969, llegada del hombre a la luna en la cápsula llamada Apolo 11 por los Estados Unidos después de 4 misiones fallidas. 20 de julio de 1981, fallece el charro pionero del Paso de la Muerte, el señor Armando Urueta García, a la edad de 40 años. 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
2: Oración para pedir por la lluvia. Dios Todopoderoso, de quien depende todo nuestro ser, actividad y vida, concede a nuestros campos la lluvia necesaria a fin de que, asegurando nuestro sustento diario, podamos con tranquilidad buscar los bienes eternos. Por Jesucristo nuestro Señor. Amén.
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1: Muy bien, correcto. Ahí tiene usted las 8 de la noche con 7 minutos. 8 con 7. La temperatura ambiente tenemos 26 grados centígrados. Saludos desde Odessa, Texas. Hasta ahí les mandamos el saludo. No les doy el pésame. Aquí andan los vampiros. Ya no hay qué hacer aquí con tanto vampiro que andan aquí. Y luego pasan zumbándome aquí la cara y los oídos. Y qué olé. Después de la lluvia, sí, cómo no, los moyotes o mosquitos, no, ya los traen cargando, dicen allá los camaradas de Odessa, no, si no les doy el pésame, acá también andan, hasta parecen vampiros, sí, nada, no, hay que tener cuidado. Mientras tanto, nos vamos con la siguiente versión musical, saludándole con gusto a los amigos de Odessa, Texas, a la familia Domínguez Cadena, Domínguez Molina, a Daisy Domínguez, a Janet Domínguez y aquí en Camargo saludándole con gusto al tremendísimo Chumel Domínguez y a la familia Gómez Domínguez ahí en la colonia Obrera. Mientras tanto, saludos a la colonia, ahí en la colonia Abraham González, a la familia de la Torre. Algo de Leudan, esto se llama ¿Cómo te extraño, mi amor?

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16: Oh, así es, fíjese nada más, ¿eh? ¿Qué tal? Ahí tiene usted las 8 de la noche con 12 minutos, 8 con 12. ¿Cuál me pidieron? Ándele, Alex Núñez, allá en... En Amparaneño me pidió esta melodía con gusto a cargo de nada más y nada menos de las clásicas de la música disco, Chris de Burgh. Esto se llama La Dama de Rojo.

Ahí tienen ustedes, acabamos de escuchar a cargo de Chris Leburg. Esto se llama La Dama de Rojo. Oiga, la persona que le estaba mencionando, que se llama Raúl Herrera, es el que vive enfrente del parquecito, un parquecito nuevo que hicieron ahí de fútbol. Es el que le mencionaba desde que arregla refrigeradores y todo eso. Esa es la persona que me... Le pagué, me cobró por arreglarme la lavadora y hasta ahorita nada, nada me resuelve. Ahí sí lo conocen y yo le he mandado mensajes, le hablo por teléfono y no me contesta. Ahí sí, si alguno lo conoce, dígale por favor que le he estado mandando mensajes y llamando. Ay, por favor, ay, por favor. Mientras tanto, nos vamos al estilo de Juan Gabriel. Esto se llama En esta primavera.

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2: Ay, ay, ay, las 8:20, las 8 de la noche con 20 minutos. La temperatura ambiente tenemos 26 grados centígrados y ahí les van unas poquitas de cumbias de cajón. Ahí para que se pongan, para ponernos a mover el guayín. Mientras tanto, les mando saludos con gusto hasta las Tunas, Cuba. Les mandamos el saludo a través de la Jefa Radio, a través del 96.1, a Kirene Almaguer, Dayanara Revilla, Jenny Suárez, Elvira Domínguez, Marina Rivera y Vanessa Almaguer. Hasta Cuba, hasta las Tunas, Cuba se va el saludo. Y aquí tenemos algo movidito de catálogo y de colección.

Ok, bien, nos vamos con la siguiente melodía. ¿Qué tal con esa melodía de catálogo también movidita, movidita de la Sonora Dinamita cuando andaba Lucho Argaín? Mientras tanto, el Super Show de los Vázquez, Amor de Primavera.

0: Escuchamos a cargo del Super Show de los Vázquez, Amor de Primavera, y ahí viene y ahí va la otra.
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Ahí tiene usted, a cargo de los Gatos Negros. Esto se llama El Cangrejito Playero. Y ahí tiene usted a cargo de los Sonors. De esto se llama Cozumel.

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0: Ahí tiene usted, seguro que sí.
1: Muchas gracias y bendiciones para todos los que nos están escuchando.
2: Oiga, este es el cumpleaños de mi madrecita, Genaro.
0: Ándele, mándele saludos.
2: Sí, allá está Juaritos, acabamos de llegar de allá.
0: Ándele.
2: Juaritos, y un saludo para todos los boleros que también nos están escuchando, Genaro. Ándele, muchas gracias, Dios me lo bendiga, es lo que me hacía falta, oiga.
0: Sí,
2: ¿ya
0: sí,
2: se tomó el cafecito o qué?
0: Ay, me estoy tomando un cafecito.
2: Oiga, puras canciones de calidad, en serio, que si la gente lo apoye, le sube a más al radio. Con Genaro, ya ni la riegan, que pasa, todos bailando, todos amargo.
0: ¿Verdad?
2: También para el equipo que ganó, ¿verdad? Porque pues tenía que ganar uno, Genaro.
0: Eso sí.
2: Pues arriba España y Argentina también.
0: Pues
2: México no se queda atrás porque luchó hasta que se cansó.
0: Sí, eso sí.
2: Un saludote, por favor, si me podría poner una canción, una lágrima y un recuerdo.
0: Ah, cómo no, perfecto, ahí se la programo ahorita.
2: Muchas gracias, Genaro, y ya saben, ya todos los domingos un chiflito de esos porque no me sale. Muchas gracias y ánimo para todo Camargo, Genaro.
0: Ánimo, ánimo, ahí tiene usted. Bien, nos vamos con la siguiente melodía con gusto. Y oigan, la casita de paja, sí. La casita de paja y el campestre, eso sí, yo no los conocí. No los alcancé a conocer, pero vaya, saludo con gusto hasta Odessa, Texas. Les mandamos el saludo. Me pidieron algo de Acapulco Tropical. Ahí les va, Cangrejito Playero.

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7: Sí, es cierto, las viejitas de Genaro, ahí tienen. Este es un rato de puras cumbias de cajón, nada más para que se den una idea de cómo eran antes las cumbias de cajón así. La casita de paja y el campestre estaban en la Benito Juárez, en la colonia Benito Juárez. Allá estaban el campestre y la casita de paja. Bien, ahora sí nos vamos con la siguiente melodía. Esto se llama...

No, oiga. Ah, bueno. ¿Quién la canta esa? Ah, déjeme ver si la localizo ahorita. Igualmente. Bien, ahí tiene usted. Esto se llama nada más y nada menos el Carbonero, el Combo Candela.

Ahí tienen ustedes a cargo de Combo Candela y El Carbonero. Y se acuerdan ustedes del Tropicalísimo Apache allá en sus inicios, cuando andaba de moda y pegaba mucho esta canción y la hierba se movía y se movía y se movía.

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1: 11 de julio, Día Nacional del Minero. 11 de julio, Día Nacional del Panadero. Más allá de una fecha, el trabajo del panadero se debe de reconocer día a día, pues conlleva una labor artesanal. 12 de julio de 1927, Fundación de San Antonio de los Arenales, hoy Ciudad Cuauhtémoc, Chihuahua. 12 de julio, Día del Abogado. 12 de julio de 1931, nace el líder sindical Primitivo Campos Gutiérrez, expresidente municipal. 12 de julio de 1987, por primera vez con mazorquero de Camargo, Humberto el Bambino Salcido Rincón conectó 3 cuadrangulares en el estadio Alonso Ronquillo contra los lanzadores Roberto Cruz, Sergio Pacheco y Arturo Valdés. Segundo jueves de julio, Día Nacional del Árbol. 13 de julio de 2015, fallece José Manuel Figueroa, cantante y compositor, a los 64 años de edad, conocido como Joan Sebastián. 13 de julio, Día Mundial de la Tejedora. 14 de julio de 1631, Fundación de Hidalgo de Parral, Chihuahua, por Juan Rangel de Viesma, en honor a su padre, que nació en Parral, España, le dio el mismo nombre. 14 de julio de 1888, se decreta que la ciudad del Paso del Norte se llame Ciudad Juárez, en honor al Benemérito de las Américas. 14 de julio de 2002, fallece Nelson Enrique Barrera Romellón, a los 44 años de edad, beisbolero con 455 cuadrangulares en Liga Mexicana. 14 de julio del 2011, fallece el profesor José Pablo Miucci Miucci, fundador de la Preparatoria Federal División del Norte. 14 de julio del 2019, fallece Martín Díaz Pérez, empleado del Seguro Social, conocido como Martincito Díaz. 15 de julio de 1990, Alejandro Núñez Romo se convierte en héroe al salvar de ahogarse en las aguas del río Conchos en San Francisco de Conchos al señor Porfirio Pilo Fierro y a la señora Josefina Chepa Noriega. 15 de julio del 2009, develación de la estrella en honor de la Orquesta Plaza en el Auditorio Cultural de Camargo. 16 de julio del 2006, fallece don Elías Dao Toma. 18 de julio, Día Internacional del Preso. 19 de julio de 1823, Chihuahua recibe la categoría de ciudad. 19 de julio de 1824, es fusilado el militar Agustín Cosme Damián de Iturbide y Aramburu, mejor conocido como Agustín de Iturbide. 20 de julio, Día del Amigo, se celebra con motivo de que a las 6 de la mañana del 20 de julio de 1810 se firma el Acta de Independencia, con la cual no buscaban separarse de España. 20 de julio, Día de la Secretaria. 20 de julio de 1923, es asesinado en Hidalgo del Parral, Chihuahua, a los 45 años de edad, Doroteo Arango, mejor conocido como el General Francisco Villa. 20 de julio de 1969, llegada del hombre a la luna en la cápsula llamada Apolo 11 por los Estados Unidos después de 4 misiones fallidas. 20 de julio de 1981, fallece el charro pionero del Paso de la Muerte, el señor Armando Urueta García, a la edad de 40 años. 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
2: Oración para pedir por la lluvia. Dios Todopoderoso, de quien depende todo nuestro ser, actividad y vida, concede a nuestros campos la lluvia necesaria a fin de que, asegurando nuestro sustento diario, podamos con tranquilidad buscar los bienes eternos. Por Jesucristo nuestro Señor. Amén.
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3: Ajá. Ah, ahí tiene usted. No, es bonito recordar, es bonito recordar. Y aquí tenemos, a ver si se acuerdan de esta melodía, a cargo de los chavales. Esto se llama Mar de Emociones.

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6: Oh, se tiene CD. Las 9 de la noche con 12 minutos, 9 con 12, la temperatura ambiente tenemos 26 grados centígrados hasta este momento. Ahí en la estación La Cruz, saludos a los primos, válgame la Virgen Santa, a todos los primos, a Samuel, Guerre, Pope, Ismael, a Manolito, a quién más, a Chuy, David y a Eva, con gusto el saludo, a Ever Sax Ortega también, el saludo con gusto y para todos los conocidos, allá en Estación La Cruz, ¿qué tal? ¿Cómo se la están pasando? Ya nada más unas 2, 3 más moviditas y regresamos. Esto nada más para que conozcan algo de las viejitas, pero bonitas, y sobre todo también de las cumbias de cajón, así es. Esa me piden, esa la de las arañas, esa es nueva, es nuevecita, es apenas tendrá unos cuantos meses que salió esa canción y esa es nuevecita, esa es nueva. Ahorita estoy poniendo puras de cajón de aquella época cumbiambera.

Eso, ahí tiene usted, ¿eh? ¿Qué tal? Eso eran las cumbias. Cuando andaba Don Lucho Argaín en las Sonoras Dinamita, oigan, oh, qué ritmo traía, ¿eh? No, no, no, pero de veras. Y ahora han salido muchas que la Sonora Dinamita hasta de Juárez y la Sonora Dinamita de Monterrey. Bueno, pero son puras copias nada más. Bien, aquí tenemos a JLB y compañía, Pelotero la Bola.

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Y bien, acabamos de escuchar a cargo de la Tropa Vallenata. Esto se llama Quiero Saber de Ti. Saludos a toda la gente ahí en el fraccionamiento San Marcos. Hasta ahí les mandamos el saludo. Y en las cumbias, con esta cerramos para continuar con más música de catálogo y de colección. Al estilo de Laura León, esto se llama Suavecito.

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3: Ay, tiene sed, ¿eh? Las 9:30, 9:30 a.m. La temperatura ambiente sigue estable, todavía 25 grados centígrados hasta este momento. Ahí en Lomas del Florido, saludos a Esteban Rubio y familia con gusto a través de la Jefa Radio, a través del 96.1, y aquí tenemos algo del recuerdo a cargo de Albert Hammond, Al otro lado del sol.

Y bien, acabamos de escuchar a cargo de Albert Hammond. Esto se llama Al Otro Lado del Sol. Enseguida escucharemos a Amanda Miguel como un títere.

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Ahí escuchamos a cargo de Diego Verdaguer, esto se llama Yo Pescador del Amor. Y enseguida tendremos al príncipe de la canción romántica, a José José. Esto se llama 40 y 20. ¿Te acuerdas de esa canción? Ahora somos 60 y 40.

Escuchamos 40 y 20 a cargo de José José. Y enseguida tenemos a los chilenos, a Los Ángeles Negros, la mujer que tanto amé.

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5: Ah, no, claro que no nos falta nada. Aquí seguimos con el ambiente musical de catálogo y de colección. Toda una antología musical para todos ustedes a través de la Jefa Radio, a través del 96.1. Enseguida escuchamos a cargo de Los Babies, Sabotaje.

Musical para todos ustedes a través del tiempo. Recordamos y añoramos, y recordar es vivir con estas melodías. Fue un placer estar con ustedes y compartir todas estas melodías a través de la Jefa Radio, a través del 96.1. Su servidor y amigo Genaro Muñoz Corral, o el tío Genaro, les desea buenas noches y sobre todo un excelente inicio de semana. Nos escuchamos el próximo domingo, Dios mediante, en punto de las 5 de la tarde. Pero antes les dejo un tema musical a cargo del boricua, del puertorriqueño José Feliciano, Corazón Gitano. Buenas noches y cuídese mucho.

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0: Muy buenas noches, gracias por estar con nosotros una vez más en La Hora Nacional, el espacio donde cada domingo compartimos historias, cultura, ciencia, música y acciones que construyen un mejor país.
1: Hoy haremos un recorrido por lo que dejó el Mundial Social, la reactivación de espacios deportivos, la participación de miles de familias, las actividades culturales y la convivencia dentro y fuera de las canchas. Además, conoceremos por qué México fue reconocido como un gran anfitrión de este evento que puso el deporte al servicio de la comunidad.
0: También llegamos a la última entrega de nuestras estampas del Mundial. Estas crónicas nos hicieron revivir las historias, las emociones y todos los momentos de esta fiesta deportiva. La verdad fue una gran experiencia para millones de personas en todo el país.
1: Y por supuesto, no puede faltar la Chilanguía, con las mejores recomendaciones de la Ciudad de México.
0: Además, conoceremos una nueva aplicación para teléfonos celulares que nos permitirá recibir alertas sobre lluvias intensas, ciclones y huracanes, así como las acciones para proteger a la población en esta temporada.
1: Y les tenemos un tema muy importante. México dio un paso histórico para proteger a las y los actores de doblaje frente al uso de la inteligencia artificial. Les vamos a contar en qué consisten estas reformas que conocen y reconocen la voz humana como una expresión artística única y establecen medidas contra su clonación digital sin autorización.
0: Además, conoceremos la historia de Leonila Vázquez Rodríguez, una científica mexicana que abrió camino para nuevas generaciones en la investigación nacional. Todo esto y mucho más en la primera parte de La Hora Nacional.
1: Los Choclocks son una banda veracruzana que ha encontrado una forma muy original de mezclar los sonidos tradicionales con propuestas contemporáneas. Vamos a verlos y escuchar su propuesta musical.

0: Cuando hablamos del Mundial Social, nos referimos a algo que fue mucho más allá de los partidos de fútbol. La idea fue llevar este deporte a las comunidades, escuelas, barrios y espacios públicos, con actividades que dejaran un legado después de la competencia.
1: En total se impulsaron más de 5.000 actividades culturales, deportivas, educativas y turísticas en todo el país.
0: Uno de los grandes objetivos fue recuperar espacios para que niñas, niños, jóvenes y familias tuvieran lugares dignos para practicar deporte. En este proceso se contempló la construcción y rehabilitación de miles de canchas. El gobierno de México reportó 4.208 recuperaciones de canchas y rescate de espacios públicos como parte del Mundial Social.
1: Y algo muy importante fue que el fútbol llegó a las escuelas. Con los mundialitos y copas deportivas se buscó que la competencia tuviera un sentido formativo, promover la actividad física, el trabajo en equipo, la disciplina y la convivencia.
0: Hubo mundialitos y copas en distintas categorías, como la Copa Escolar Nacional, la Copa CONADE, la Copa Paralímpica, la Copa Barrio, la Copa Edad de Oro y la Copa Trabajadores.
1: Además, el IMSS tuvo una participación muy especial acercando el deporte a sus derechohabientes y a distintos sectores de la población.
0: Se realizaron actividades como el Mundialito Femenil IMSS, Fútbol Sin Correr y Fútbol IMSS T21, dirigido a personas mayores de 14 años con trisomía 21 o síndrome de Down. Esto ayudó a mostrar que el fútbol puede ser una herramienta de inclusión, salud y convivencia.
1: El Mundial Social también fue una invitación para conocer México. Con las herramientas digitales de turismo, se buscó que visitantes nacionales e internacionales descubrieran la riqueza cultural, gastronómica y natural del país.
0: La estrategia contempló la aplicación Conoce México, con 250 rutas turísticas y actividades como las Fiestas México 2026 para poder mostrar nuestras tradiciones.
1: Y eso es lo interesante, que el Mundial Social no se quedó solamente en una cancha. Hubo arte urbano con más de 10.000 murales.
0: Sí, también actividades de salud como Vive Saludable, Juega Feliz, copas de robótica, encuentros culturales y acciones comunitarias que buscaron que la fiesta del fútbol estuviera en todo México. Hoy presentamos la última entrega de nuestras estampas del Mundial. Cada semana recorrimos distintos lugares de México y el mundo para contar historias de aficionados, comerciantes y familias en este gran evento deportivo.
1: Más allá de los resultados en la cancha, estas crónicas mostraron cómo el fútbol es un punto de encuentro entre personas de diferentes edades, culturas y nacionalidades. Este cierre resume una celebración que unió a todo el país.

0: Y con esta última estampa llegamos al final de un recorrido que nos permitió revivir los momentos que hicieron de la gran fiesta del fútbol una experiencia inolvidable. Los goles quedarán en las estadísticas, los campeones en los libros de historia, pero hay recuerdos que no caben en un marcador o en un estadio, porque se quedan para siempre en el corazón de la gente. México abrió sus puertas al mundo y el mundo respondió con una enorme sonrisa. Miles de visitantes caminaron por nuestras calles, probaron nuestra comida, aprendieron nuestras palabras y descubrieron que este país no solo se visita, se siente. En redes sociales se volvieron virales decenas de videos de aficionados extranjeros agradeciendo la hospitalidad mexicana. Uno de los más compartidos fue el de un aficionado ruso que resumió su experiencia con una frase que emocionó a millones. México no se explica, se siente. Una frase que terminó convirtiéndose en el reflejo de lo que vivimos durante estas semanas. También vimos escenas imposibles de olvidar. La lluvia nunca fue obstáculo. En plazas, fan zones y calles enteras, miles de personas decidieron quedarse. Cantaron bajo el agua, abrazaron a desconocidos, compartieron impermeables, banderas y sonrisas. Porque cuando rueda un balón, a veces desaparecen las diferencias y solo queda una emoción compartida. La fiesta también tuvo héroes inesperados. Un pequeño pato blanco con la camiseta verde bien puesta conquistó a México y después al mundo. Merlín dejó de ser solamente la mascota de una familia trabajadora de la Ciudad de México para convertirse, sin proponérselo, en el símbolo más entrañable de esta celebración. Lo vimos caminar entre aficionados, posar para fotografías, recorrer Paseo de la Reforma, llegar al Ángel de la Independencia y hasta convertirse en protagonista de notas internacionales. Sin campañas publicitarias, sin reflectores planeados, solo con la espontaneidad que distingue a los mexicanos. Pero la verdadera protagonista fue la gente. Los mundialitos en las escuelas, los voluntarios que orientaron a visitantes de todos los continentes, los comerciantes que recibieron a cada turista con una sonrisa, los cantantes, DJs y músicos que llenaron de alegría plazas y calles. Los mexicanos que demostraron que la hospitalidad también puede convertirse en una forma de representar a un país. Durante varias semanas vimos un México orgulloso de su cultura, de sus tradiciones y de su capacidad para hacer sentir en casa a quien venía de lejos. Quizá por eso muchos visitantes aseguraron que aquí encontraron algo más que fútbol. Encontraron calidez, comunidad. Hoy termina esta celebración, pero queda algo mucho más importante. La certeza de que cuando México recibe con el corazón abierto, deja una huella imposible de borrar.
1: Como cada semana, llega la Chilanguía con las mejores recomendaciones de la Ciudad de México. Una de ellas es la exposición Tepito en la Cancha, que muestra la relación entre el barrio Bravo y el fútbol como parte de su identidad cultural y comunitaria.
2: También les vamos a hablar de la exposición El Gesto y lo Invisible en el Palacio de Bellas Artes y de otras actividades para ir en familia. Vamos a la información que nos prepararon Germán Gastelum y Orlando Abad.
0: Hoy traemos una ruta completa para el fin de semana.
3: Arrancamos con una de las exposiciones más potentes del circuito alternativo, Tepito en la Cancha. Es una mirada al barrio como territorio simbólico del deporte y la vida comunitaria. Se presenta en la Galería José María Velasco con entrada libre hasta el 20 de septiembre y propone entender el fútbol como lenguaje social y construcción de identidad urbana.
0: Hay equipos legendarios que juegan ahí en el Maracaná de Tepito. Y en el corazón del arte moderno, el Museo de Arte Moderno mantiene la exposición La Colección, Redes y Trayectorias del Arte Mexicano de 1910 a 1950.
3: Muy interesante.
0: Una lectura crítica del acervo nacional que reúne obras clave de Rivera, Kahlo, Siqueiros y Tamayo, con énfasis en los cruces entre arte, política e identidad postrevolucionaria.
3: Muy, muy interesante. Muy cerca, el Museo Tamayo Arte Contemporáneo presenta la exposición El Gesto y lo Invisible, disponible hasta el 26 de julio. Una muestra colectiva que explora el movimiento corporal y la acción como formas de resistencia estética en el arte contemporáneo internacional.
0: En el máximo recinto cultural del país, el Palacio de Bellas Artes, la programación de julio incluye la temporada 80 Movimientos, un ciclo dedicado a la danza contemporánea, folclórica y multidisciplinaria que reúne compañías de distintos estados del país en una celebración del cuerpo como expresión escénica.
3: Y para quienes buscan cine de autor, la Cineteca Nacional continúa con ciclos internacionales y retrospectivas que permiten revisitar obras fundamentales del cine mundial. Además de estrenos recientes en un espacio clave para la cultura cinematográfica de la capital y de todo el país.
0: A ver, ¿de dónde agarramos tanto tiempo? Porque se oye... Otra más, esta es imprescindible. Es el Museo Universitario de Arte Contemporáneo, el MUAC, donde las exposiciones actuales exploran cruces entre arte, tecnología y crítica social, con las instalaciones que invitan a la participación activa del público y a la reflexión sobre el presente. Así, cerramos esta chilanguía del 19 de julio con una ciudad que no se detiene y que sigue ofreciendo arte, memoria y movimiento en cada esquina. Nos escuchamos en la próxima.
3: En la próxima.
1: En la temporada de lluvias y huracanes es importantísimo estar informados. Para esto se presentó una aplicación para dispositivos móviles que va a mandar alertas sobre fenómenos meteorológicos de riesgo y también va a dar recomendaciones de protección civil directamente a la población. Vamos con una cápsula sobre esta app.
4: Este año y el próximo se espera que el fenómeno del Niño sea de mayor intensidad, de acuerdo con los estudios. Recuerden que en meteorología, en el clima... No se puede decir exactamente qué va a pasar, sino es la probabilidad de que ocurra algo, sobre todo de acuerdo a los estudios previos. Entonces, espera que este año y el próximo sea muy intenso el fenómeno del Niño, que es el calentamiento del océano Pacífico principalmente. ¿Qué consecuencias puede tener para el país? Que haya lluvias más intensas, particularmente en el norte de México, hacia finales del año. Y también la probabilidad de que haya más ciclones, incluso más intensos. Si van a llegar a la costa o no, no se puede saber hasta unos días antes. Entonces, ¿qué es? Bueno, eso es por un lado. Y además, probablemente sequía el próximo año en el centro del país. Esas son las probabilidades. ¿Qué tenemos que hacer? Pues alertar a todos los estados de la República, a toda la gente, a todas las mexicanas y mexicanos de esta situación. Y Laura, como coordinadora de Protección Civil, lo que está haciendo es instalar puestos de mando en todos los estados primero que tienen costa, particularmente en el Pacífico, y después ya irá hacia el centro del país. Y vamos a seguir informando. El objetivo es que en 2 meses más o menos tengamos listo el alertamiento telefónico, para que se pueda informar a toda la gente, a todas las mexicanas y mexicanos, y particularmente en ciertas zonas, en acuerdo con las compañías telefónicas, un alertamiento. Por ejemplo, naranja, la probabilidad de que haya más lluvia es mayor, toma tus precauciones. O roja, de plano, viene un ciclón, toma tus precauciones, no salgas de tu casa, en fin. Esto va a estar en 2 meses, está trabajando... Pero la verdad es del año pasado, tiene sus complicaciones técnicas, pero esperamos que en 2 meses esté listo, ya lo informaríamos. Y también para que todas y todos tengan esta información científica que se puede traducir en algunos riesgos para la población.
1: Oigan, con estas lluvias tan intensas hay algo que es muy importante recordar. Hay muchas cosas que nosotros mismos podemos hacer para ayudar a prevenir encharcamientos y también inundaciones.
2: Por ejemplo, algo tan fácil como no tirar basura en la calle hace una gran diferencia. Las botellas, bolsas y envolturas terminan tapando las coladeras y eso evita que el agua fluya.
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1: También, si van manejando y una calle está inundada, no se vayan a arriesgar a cruzarla. A veces esperar unos minutos puede evitar un accidente.
2: Y si ves que un árbol se va a caer, que una coladera está completamente tapada o que hay algún riesgo para la comunidad, repórtalo a las autoridades de tu localidad. Entre más rápido se atienda, mucho mejor.
1: Cuidar nuestra ciudad también significa cuidar los espacios que compartimos y cada acción, por pequeña que parezca, suma.
2: En temporada de lluvias, la prevención también empieza con todos y cada uno de nosotros. Siguiendo con el tema, hoy les traemos información importante para prevenir desastres por la temporada de lluvias y huracanes. Es muy importante monitorear tormentas tropicales, frentes fríos, lluvias intensas y otros fenómenos que pueden afectar distintas regiones del país. Tener información a tiempo puede hacer una gran diferencia.
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2: Los actores de doblaje y actrices de doblaje son el alma de nuestras historias por su capacidad para transmitir emociones y cultura. Su labor es un pilar de nuestro entretenimiento.
1: Por eso la nueva ley de cine en México es histórica. Ahora protege la voz como un derecho humano y de identidad. Este blindaje impide que sus voces sean replicadas o usadas por inteligencia artificial sin que haya un permiso expreso. Y esto asegura que el trabajo siempre sea de los humanos.
2: Y para platicar sobre esto nos acompañan esta noche, va a estar muy divertido, por cierto, las actrices y actores de doblaje y locutores, háganme el honor de presentarse.
7: Hola, ¿qué tal? Yo soy Elsa Cobian y uno de mis personajes es Pablo de Backyardigans. Hola, ¿cómo están, amigos?
8: Hola, soy Aurora Mijangos y uno de mis personajes es Papsi de Bananas en Pijamas.
9: Hola, soy Desiree Hernández y soy locutora comercial.
10: Hola, soy Mario Arbizu y soy la voz de Skipper, el jefe de los pingüinos de Madagascar.
11: Hola, ¿qué tal? Yo soy Moisés Iván Mora y soy la voz de Rigby en un show más, de McLovin, de Scott Pilgrim, de Temor Intensamente, de Eddie, hay algunos más.
12: ¡Wow! Mi nombre es Mark Winslow y soy la voz de Giyu Tomioka en Demon Slayer, Sonic, Phineas, Hirohamada, varios más también.
2: ¡Qué maravilla! Nos encantaría platicar de sus personajes, sí, pero hoy tenemos un tema que creo que es muy importante, que es precisamente esta protección de su voz, de su imagen.
8: Bueno, nos aprobaron el artículo 29 en la Ley de Cine y Audiovisuales, que habla sobre la protección del lenguaje, y no solamente es el español, sino todas estas lenguas indígenas en nuestro cine nacional, y que será hecho por artistas, intérpretes y ejecutantes. Y eso la verdad es que es un gran logro y está siendo algo histórico, no solamente para nuestro país, sino para otros países que están volteando a ver que sí se puede hacer, que
10: inspirador
8: sí se logró.
10: Para otros países.
8: Y eso la verdad es que nos tiene súper contentos.
1: El problema principal era que alguien pudiera tomar sus voces icónicas y clonarlas para no tener que pagarles a ustedes, poder simplemente correr un programa que replicaría sus voces. Y ahora con esta ley están protegidos.
9: Así es, estamos poniendo en la mesa un tema tan importante como el consentimiento. O sea, la voz es parte ya de la identidad, forma parte de la imagen de un artista y por lo tanto no puede ser tomada sin el consentimiento expreso e informado de la persona que posee esa imagen, la voz y la imagen. La fortuna de esto es que nos protege como intérpretes, pero también protege a muchos actores, modelos que están en cámara para que también su imagen no pueda ser replicada sin permiso.
2: ¿Estamos hablando nada más de compañías o personas que de repente dicen, ah, voy a agarrar la voz de Phineas y Ferb y voy a hacer un video? ¿Están protegidos ahí también?
10: Por supuesto, sí, la aplicación de la ley es general, de uso general. No pueden, es que soy fan y aquí hice un videito contigo, pues sí, pero está rompiendo la ley.
12: Y de hecho el problema aparte creo desde ahí, desde que se puede tener esta libertad de poder usar la voz para lo que sea, no nada más las compañías, sino las personas tienen el acceso a la imagen o la voz de todos nosotros al final que nos dedicamos a esto, y gracias a eso es que se buscó hacer esta ley, ¿no?
10: Exacto.
12: Para poder proteger desde el punto de vista de un fan o desde el punto de vista de una productora que lo han hecho, ¿no? Hace un par de años me parece que hubo una productora que toda una serie y todos, bueno, varios proyectos estaban utilizando inteligencia artificial para hacerlo. Entonces buscamos frenarlo desde ahí.
2: ¿Tú quieres decir algo, Moisés?
11: Sí, que también esta ley nos protege del mal uso de la IA. O sea, estamos hablando ahorita de cosas de contraprestación, de derechos que no sea perpetuidad, pero también el mal uso desde...
2: Robo de identidad.
11: No quiero hablar de términos legales, mucho menos, pero sí, imagínate que usen tu voz para algún tipo de robo, secuestro, extorsión.
10: Claro, extorsión. Que lo hacen ya, ¿no? De extorsión.
11: Todo ese tipo de cosas. Entonces es bien importante.
10: Sí, nos defiende no solo el gremio de actores, sino también a la gente de a pie, por supuesto, en este tipo de temas de seguridad.
11: Así,
10: ¿no?
11: Así es.
1: Eso es importantísimo, porque de repente uno ve estas cosas y no piensa que también nos benefician a los ciudadanos, ¿no?
13: A todos.
1: Ah, sí.
8: Estamos muy agradecidos con la presidenta Claudia Sheinbaum porque ella es la que nos apoyó y le dio el impulso que necesitábamos para que llegara a ser aprobada, tanto en la Cámara de Diputados como de Senadores.
1: Oigan, equipo, pues muchísimas gracias por haber venido a la Hora Nacional.
8: Gracias.
2: Esta es la última vez y ya quedaron de venir individualmente a platicar de sus trayectorias.
13: Claro que sí. Pero
10: un gusto.
2: Gracias. Un aplauso muy grande porque es un gran logro. Felicidades.
10: Gracias.
2: Y un aplauso para ustedes porque aquí están cada domingo.
1: Hoy conoceremos la trayectoria de Leonila Vázquez Rodríguez, una científica mexicana que contribuyó al desarrollo de la investigación nacional y abrió oportunidades para que más mujeres participaran en disciplinas científicas.
2: Su historia muestra que la ciencia también se construye con perseverancia, innovación y compromiso social. Recordarla es reconocer el talento mexicano y lo importante que es impulsar nuevas generaciones de científicas e investigadoras.
14: Leonila Vázquez García fue una destacada bióloga, investigadora y docente que dedicó su vida al estudio de los insectos en México, principalmente de las mariposas. Gracias a sus aportaciones, se consolidó como una de las mayores científicas mexicanas del siglo XX. Nació el 17 de enero de 1914 en Ciudad Jiménez, Chihuahua. Realizó sus estudios básicos en la Ciudad de México y, más adelante, ingresó en la Escuela Nacional Preparatoria. En 1932, Leonila ingresó al departamento conocido como Sección de Ciencias, de la Facultad de Filosofía y Letras en la UNAM. Dos años después, se integró al recién creado Instituto de Biología. Ahí colaboró en el Laboratorio de Entomología, dedicado al estudio de los insectos, bajo la mentoría del maestro Carlos Christian Hoffmann. En 1946, se convirtió en doctora en Ciencias Biológicas por la Facultad de Ciencias con su tesis Estudio monográfico de la psíquide de México. Esta obra se convirtió en un referente para el estudio de las orugas de Saquito. Tras el fallecimiento de su maestro Hoffmann en 1942, Leonila asumió la jefatura del Laboratorio de Entomología y trabajó en la reconstrucción de la colección de insectos del Instituto de Biología. Realizó prácticas de campo en diversas partes del país, junto con otros investigadores como la bióloga Elia Bravo, especialista en cactáceas. A lo largo de su carrera científica, Leonila se concentró en los lepidópteros, mariposas, polillas y palomillas. En México, identificó al menos 20 especies de orugas de saquito. También investigó a la mariposa monarca y, al lado de Elia Bravo y por petición de la Secretaría de Educación Pública, realizó investigaciones sobre la grana cochinilla, por su uso ancestral como tinte para los textiles. Leonila impartió clases desde nivel secundaria hasta posgrado en la UNAM y en el IPN. Además, participó en publicaciones de divulgación y realizó estancias de investigación en prestigiosas instituciones en el extranjero. Tras más de 6 décadas de entrega a la ciencia y la educación, la doctora Leonila Vázquez García falleció en la Ciudad de México el 30 de enero de 1995 a los 81 años. Su legado es importante para las futuras generaciones dedicadas al estudio de los insectos, así como un impulso para la formación de mujeres científicas. Su nombre perdura en la taxonomía de diversas especies, como Litomóxides leonivázquez, honrando sus contribuciones.

0: Y ahora que ya conocimos la historia de la científica mexicana Leonila Vázquez Rodríguez, vale la pena recordar que la ciencia, la cultura y la comunicación tienen algo en común. Cuando se comparten, enriquecen la vida de todos.
1: Y con esta idea cerramos nuestra primera media hora. Pero antes le queremos mandar saludos a todos los que nos acompañan cada semana. GMS Electrificaciones en Toluca, Andrés Moreno en Zacatecas, Andrea Ramírez en la Ciudad de México, Paulina Ortega y Alicia BFG.
0: También saludos para José Luis Hernández Álvarez, Gerardo Domínguez, Verónica Muñoz Centeno, Iván Juárez, Cecilia Godínez y Blanca Estela Pérez Montaño.
1: A Patricia Paredes en Canadá, Carlos Alberto Ruiz Martínez, Sergio Ponce en Washington y Elizabeth Martínez aquí en la Ciudad de México.
0: Muchísimas gracias por acompañarnos, por escucharnos y por ser parte de la comunidad de La Hora Nacional. Recuerden que estamos en YouTube, estamos en Facebook, estamos en Instagram, TikTok, X y Spotify.
1: También nos pueden contactar en un número que es, apúntenle, 55-34-83-42-39 o mandarnos un correo a lahoranacional@segob.gob.mx. Que tengan una excelente semana. Y para los que siguen con nosotros, hacemos una pausa y ahorita regresamos con más.
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3: Muy buenas noches, querido chihuahuense. Soy Jimena Jiménez y te doy la más cordial bienvenida a la Hora Nacional Chihuahua. Domingo 19 de julio del 2026, gracias por darnos este espacio a través de tu estación favorita. Saludamos también a aquellos que nos dan la oportunidad y nos escuchan por la plataforma de Spotify. Este domingo estaremos conociendo a nuestra chihuahuense destacada en el ámbito artístico. Ella es Aurora González. Hace pocas semanas tuvimos la oportunidad de verla pintando completamente en vivo aquí en Plaza del Ángel, en Chihuahua Capital. También, por supuesto, estamos conmemorando el aniversario luctuoso de Francisco Villa. Hoy le estaremos compartiendo curiosidades sobre este personaje histórico que seguramente no conocía. Esto a cargo de Héctor García. ¿Qué le parece si descubrimos quién se encuentra hoy detrás de esta trivia en este domingo? Bienvenidas, familia chihuahuenses.
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4: Jimena, ¿qué tal? Buenas noches, muy agradecido por la invitación a la Hora Nacional Chihuahua. Me presento con mucho gusto, yo soy José Refugio Amador Díaz, saludándoles desde Tierra Minera, sí, así como lo escuchan, desde el meritito Hidalgo del Parral. Y hoy, en la trivia de este domingo, hablaremos de mi general Villa. Como ya he sabido, en ocasión de estar festejando en estos días las jornadas villistas. Nuestro estado ha sido escenario de algunos de los acontecimientos más importantes en la historia de México y cuna de personajes que dejaron una huella imborrable en el país. Entre ellos destaca Francisco Villa, uno de los líderes más representativos de la Revolución Mexicana, cuya vida y legado siguen siendo parte de la identidad chihuahuense. En el marco de su aniversario luctuoso, te invitamos a poner a prueba tus conocimientos con esta trivia. La pregunta de este domingo, ¿en qué año ocurrió el asesinato de Francisco Villa? Inciso A, 1917. Inciso B, 1923. Inciso C, 1930. Bueno, pues ahí tienen tres opciones. Reúnas en familia, platíquenlo, o usted que va manejando o nos escucha desde su trabajo, dialogue con sus compañeros y pongan el reto de ver quién le atina esta trivia. Y recuerden, antes de finalizar el programa, les diré la respuesta correcta y un poco más de contenido de interés. Jimena, vamos contigo al otro lado del estudio.
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2: Aurora González. Originaria de la ciudad de Chihuahua, es una artista plástica con más de una década de trayectoria. Su trabajo se distingue por un estilo personal que combina técnica académica con la experiencia de nuevas formas y materiales, creando un lenguaje visual propio que refleja movimiento, color y una profunda sensibilidad. Ha participado en múltiples exposiciones colectivas en México, Estados Unidos y Alemania, compartiendo espacio con otros talentos de nivel internacional. En la actualidad, Aurora combina su labor creativa con la enseñanza, impartiendo talleres y cursos de pintura que permite compartir su experiencia con nuevas generaciones de artistas. Su trayectoria representa constante evolución artística basada en la disciplina, la pasión por el arte y el compromiso con la cultura, consolidándose como una creadora que contribuye activamente al fortalecimiento de la comunidad artística y al enriquecimiento del panorama cultural. Lo que convierte a Aurora González en una chihuahuense destacada.
3: Gracias por continuar con nosotros en este domingo tan especial. Vaya pensando muy bien la respuesta a la trivia de este domingo. Una de nuestras secciones favoritas en el programa, Chihuahuense Destacado, la oportunidad para conocer el talento que tiene el estado de Chihuahua. Y hoy recibimos a Olga Aurora González. Bienvenida, Olga, ¿cómo estás?
7: Muy bien, muchas gracias. Muy contenta y emocionada por estar aquí.
3: Estamos muy contentos porque, bueno, es la primera vez que estás en el programa. Este programa que nos escucha la gente de Chihuahua, de los 67 municipios, y queremos conocerte porque hace pocas semanas te vimos en redes sociales con esta obra maestra que hiciste por acá en Chihuahua Capital, en Plaza del Ángel, donde se vivió esta pasión del fútbol, y eres una mujer reconocida en el ámbito artístico y queremos conocerte. ¿Quién es Olga Aurora González para la gente que nos escucha y que no sabe de ti?
7: Estuve ahí pintando, ahorita te hablo un poquito más de eso. Mi nombre es Olga Aurora González, me gusta que me digan Aurora, mi nombre artístico. Tengo 38 años, estudié en la Facultad de Artes, estuve 5 años ahí estudiando y después de eso me he dedicado totalmente a la pintura, al mural, a la pintura de caballete. He estado, gracias a Dios, premiada en algunas convocatorias que han salido de aquí del estado. Y últimamente he tenido mucho trabajo, gracias a Dios, es como una bolita de nieve a partir de que gané el premio para un mural. Han venido muchas cosas muy buenas.
3: Precisamente podríamos empezar a conocer más sobre tu carrera por ese mural que ganas en el 2025 por parte del IE. Cuéntanos un poquito porque es bastante interesante el nombre que lleva, que es Potos que Florecen. ¿Dónde lo pintaste? ¿Dónde lo podemos ubicar? ¿Dónde lo podemos disfrutar? ¿Y cómo fue el proceso para crear este mural?
7: El Instituto Estatal Electoral saca, de hecho este año, en el 2026, acaba de cerrar la convocatoria, es la segunda convocatoria que sacan, se llama Muro Cívico, convocan a los artistas en general y nosotros mandamos una propuesta, un boceto, ellos eligen pues el que más se adecue a los temas que ellos están interesados y pues el diseño, y el año pasado salí seleccionada. Hice la obra, digamos que el principal fue aquí en Chihuahua, en la capital, porque hubo en otros estados, pero el principal fue aquí en Chihuahua, en las instalaciones precisamente del instituto, y lo hice ahí en 15 días, más o menos, aproximadamente. Se llama Votos que Florecen, y yo quería, pues es que esos temas son como muy estrictos, obviamente, por el tema, ¿no?, de los votos, la democracia, y hacer valer tu voto. Dije, algo más orgánico, que no sea tan estricto, solo urnas. Entonces dije, algo que represente, más bien son símbolos. Busco símbolos que representen cómo tu voto puede contar, tu voto puede florecer por medio del instituto, y les gustó mucho el tema. Entonces, pues súper contenta porque les había platicado a algunos colegas de que a lo mejor monetariamente no es el premio súper guau, pero les digo, véanlo como, a partir de eso tuve mucha visibilidad en muchas partes, entonces véanlo como una manera de dar a conocer tu trabajo, de mostrarte, de que vean quién eres, y eso fue, fíjate, después de eso han venido muchas cosas muy buenas.
3: Que claro que se agradecen, y precisamente por eso estamos aquí, para reconocer este gran trabajo y sobre todo este gran talento, porque hay muchísima gente en el estado de Chihuahua que seguramente nos está escuchando con muchísimo talento. y no se atreve a ser parte de convocatorias, de eventos y demás. Entonces, esta es una señal para aquella persona que nos está escuchando, se anime a ahora sí que mostrar ese talento que tiene oculto. Me encantaría que nos pudieras compartir porque, bueno, sucede esto en el 2025, pero hay que decir, y como bien lo platicabas ahorita, tienes años dentro del ámbito artístico, un ámbito que es bastante complicado. Que es bastante complicado dedicarse a ello, sí. Que es bastante complicado incluso desarrollarlo. Ahorita que me platicabas que estuviste y estudiaste aquí en Chihuahua Capital, es interesante cómo tenemos estas oportunidades de estudiarlo aquí y demás. Y me encantaría precisamente que nos compartieras cómo ha sido este proceso para ti y sobre todo también el hecho de ser mujer en el ámbito artístico. Cuéntanos.
7: Bueno, yo estudié en el 2005 al 2010 la carrera de Artes Plásticas aquí en la Facultad de Artes. La verdad es que yo nunca fui buena como para la escuela, nunca me gustó. Hasta que llegué a la universidad dije, esto es lo que amo, esto es lo que me voy a dedicar, porque yo me podía, nunca me desvelaba, nunca, o sea, no era buena para la escuela, pero entré a la universidad y dije, esto es lo que voy a hacer y esto es lo que amo y voy a hacerlo aunque no me paguen. Que eso es lo malo también porque a veces trabajamos por el amor al arte. Pero si tengo ya, son 15 años, ahorita que me dijiste son 15 años ya que... En cuanto te dije, tuve un año sabático, después de ese año abrí mi estudio, empecé a dar clases, casi todos nos dedicamos a dar clases. En el 2013 tuve dos exposiciones individuales, o sea, dije, voy, vamos a ir recio. Ya han sido mis últimas, únicas dos exposiciones individuales, que el próximo año, con el favor de Dios, va a ser otra. Pero muy bien, o sea, la verdad es que súper activa. Después tuve la posibilidad de que me traspasaran una galería en donde yo mostraba mi obra o mostraba obra de colegas, daba clases y duré 7 años con esa galería que fue bueno, pero también las comisiones no me dejaban avanzar mucho en mi obra, pero súper bien. Tuve que cerrar por la pandemia, entonces tuve que cerrarlo. Después nació mi niña y dije, no, pues ya, vamos a dedicarnos a la niña y a trabajar por mi cuenta. Y a pesar de eso, siempre he estado constantemente activa, trabajando con encargos, expuesto en Alemania, en Viena, en Estados Unidos y pues bastantes cosas.
3: Un orgullo chihuahuense. Ahora, llevas tantas obras y que han sido colocadas, expuestas a nivel internacional. ¿Y cuál ha sido una de ellas que te ha inspirado más? De esas veces que tienes el pincel y que estás en ese proceso, porque yo pienso que en el ámbito artístico entras como en un limbo en el que te vas y empiezas, no sé, a lo mejor imaginar y demás. ¿Cuál ha sido esa obra de Aurora que ha sido una experiencia increíble?
7: Yo creo que fue una pieza que mandé a una exposición colectiva. La exposición se llamó Al Diablo con el Diablo. Fue en Viena, Austria. Intervenimos un alacrán. Ya no me acuerdo cómo se llama el título, pero la verdad es que lo veo y digo, ay, estoy bien orgullosa del resultado. O sea, precisamente ahorita, este mes, tenemos una exposición en Oaxaca y digo, es que no puedo hacer cualquier cosa. O sea, a veces estamos apurados, a veces tenemos tantas cosas que hacer y a todos nos pasa en cualquier ámbito de que, sí lo hago, a la y se va, pero no, o sea, a mí me cuesta mucho porque siento que es mi trabajo, mi nombre está hablando así. Entonces, esa obra tuvo mucho éxito. Estoy muy satisfecha del resultado del mural. Es bien curioso, fíjate. A veces pasa que haces una obra. O sea, hace 10 años hice una obra y la veo y digo, sí me gusta, pero le haría esto y esto. Pero hay obras que dice, me encanta. Así la dejo y con eso me pasó con esa obra.
3: En el mundo artístico y demás, precisamente pasa esto, ¿no? Que conforme van pasando el tiempo, a lo mejor tu creatividad está diferente. A lo mejor dices, aquí lo hubiera puesto este color y demás. Ahora, vayamos a otra parte interesante. ¿Tienes el número o un aproximado de cuántas obras has hecho en estos años?
7: Fíjate que no tengo el conteo exacto. Yo creo que aproximadamente unas 150 obras, yo creo.
3: 150.
7: Junto con comisiones, murales, obra mía. Entonces, me falta mucho subir. Tú sabes que ahorita todo se maneja por redes. Tengo poca obra, pero tengo mucho contenido para subir. Muchas historias, por ejemplo, como eso, lo de apenas acabo de subir lo de la pasión, lo del fanfest, acabo de subir, pero es bien, cada obra tiene su valor sentimental, es como un hijo, cada obra es como un hijo y es bien padre ver cómo, bueno, yo no me he detenido a observarme y como ahorita me dijiste 15 años, pero voy trabajando, voy haciéndolo hasta que llega un momento que dices, wow, o sea, y apenas, de verdad, los digo con sinceridad, pero apenas ahorita siento que la gente me está volteando a ver. Después de 15 años, a veces nos desesperamos, a veces los estudiantes de artes dicen, es que quiero salir y no. O sea, es un proceso y no lo entiende uno hasta que tiene años. Y apenas ahorita, digo, apenas ahorita estoy en mi mejor momento porque tengo muchos proyectos nuevos e importantes.
8: Y es algo que se va construyendo poco sí. a poco. Ahora que hablas de estas obras que son precisamente como hijos y que tienen incluso un valor sentimental, hace pocas semanas te vimos, ya lo platicábamos por acá en El Ángel. Cuéntanos cómo fue el proceso de diseñar, de crear esta obra que mostraba la pasión por el fútbol, un momento que si bien fue triste hace pocas semanas, pero que mientras duró lo disfrutamos mucho como chihuahuenses. Cuéntanos cómo fue, Aurora, y sobre todo el hecho de que pintaste enfrente de tantas personas, porque había muchas personas disfrutando el partido y demás. ¿Cómo fue esto para ti? Cuéntanos.
7: La verdad es que fue idea mía, o sea, no fue que alguien me invitara. Me había pasado muchas veces que tenía muchas ideas de cosas y nunca me había dado la oportunidad de poder buscar la forma de hacer las cosas. Decía, ay, qué padre estaría esto. Y hasta ahí se quedaba. Y ahora dije, qué padre sería pintar enfrente de todos algo relacionado con México, algo libre, algo... Y pues me puse a investigar quién me podía ayudar de conocidos y sí me dieron la oportunidad, que a lo mejor me hubiera podido ir sola, ¿verdad? Sin, pero pues no es lo mismo estar enfrente, es tener permiso y así. Y dije, qué padre, porque la gente está súper emocionada. Tú sabes que la pasión se vivió, pues estuviste ahí, se vivió. O sea, es un furor que la gente se vuelve loca. La verdad es que tuve muy buena aceptación, o sea, la gente le gustó mucho la idea. Los organizadores no tenían ni idea, ¿cómo que vas a pintar? Y yo, hasta me preguntaron, ¿vas a pintar pinta caritas? Y yo, no, o sea, pues sí, pero no. Y ya cuando lo vieron, dijeron, ¡ay, qué padre idea, qué padre! Y estoy muy orgullosa porque, aparte me gustó el resultado, pero me gustó la idea de decir, ¿por qué nos detenemos a las ideas que tenemos? O sea, pensamos, tenemos ideas y decimos, no está padre. O sea, pero no lo llevamos a cabo. Y cuando lo llevas a cabo y se dan las cosas, dices, es que sí se puede. O sea, y a veces estamos esperando a que las cosas lleguen por arte de magia y no, tú hay que buscar, o sea, tú la tienes que buscar cómo sí. Y mira, pues estoy aquí gracias a eso. O sea, es una bolita de nieve que se van dando las cosas.
8: Claro, y el mensaje detrás de esta experiencia es precisamente que tomaste tus cosas desde tu casa y dijiste, ¿sabes qué? Me voy a poner ahí donde hay tantas personas y precisamente es la oportunidad perfecta para admirar tu talento y esta obra tan magnífica que hiciste y demás. Ahora, vayamos a una parte interesante porque, bueno, Chihuahua es el estado más grande. Aquí lo hemos platicado, nuestras tradiciones, nuestra cultura. Es un estado que admiramos, que amamos y demás. Si tuvieras la oportunidad, que ya la has tenido y seguramente la vas a tener, de plasmar a Chihuahua, ¿qué le pondrías? ¿Qué colores tendría? ¿Qué sería eso que representa al estado y que Aurora nos da la oportunidad de verlo a través de sus ojos?
7: Mira, a mí me gusta mucho pintar con color. O sea, me gustan mucho los colores vivos. Tengo algunas obras de Rarámuris, porque pues es algo muy representativo, algo que representa a Chihuahua y pues estamos orgullosos de nuestra cultura. Y tú, ¿cómo ves los colores de los Rarámuris? O sea, son colores... Y es lo que me quedo pensando yo. O sea, no cualquier persona se atreve a usar un color tan llamativo. Y esas personas son felices. Entonces, para mí es muy importante el color. O sea, un color muy vivo para mí es muy importante. Podría ser a lo mejor algo que tenga mucho movimiento, a pesar de que estamos en un desierto, pero siento que hay mucha calidez aquí en Chihuahua y... Y a pesar de todo, pues está creciendo mucho, entonces hay dinamismo. Voy a hacer una obra grande, algún mural grande, en donde sea vistoso para todos y que me puedan distinguir por esa obra, pero sí estaría muy padre la idea esa que hice esto.
8: Plasmar el orgullo de ser chihuahuense. Uh-huh. Finalmente, Aurora, me encantaría que nos compartieras para esa niña, niño, joven, adolescente, que nos está escuchando y que tiene un sueño de dedicarse al mundo... pues al ámbito artístico y demás, ¿qué le dirías?
7: Que sí se puede. Precisamente hace poquito estuve pintando en un parque en vivo y llegó una señora y me dice, oiga, mi nieta está estudiando eso. ¿Verdad que no se vive de eso? Y yo, ahorita como estoy en mi mejor momento, le digo, es que sí se puede. Y ya le empecé a dar opciones, mire, maestra, esto y esto. Les diría que hagan lo que los haga felices, porque a veces nos vamos mucho por el dinero por lo que nos digan, porque la familia, pero lo principal es que te haga feliz. Y si eso te hace feliz, automáticamente lo vas a hacer bien y de alguna u otra manera tu trabajo va a ser reconocido y vas a ser feliz y vas a vivir de eso. O sea, sí se puede. Tengo muchas colegas que les va muy bien, de verdad muy bien. Son también inspiración para mí, que hijo, es que yo quiero y sí se puede. O sea, por eso te digo, no podemos dejarnos, o sea, no se pueden quedar las ideas en la mente. Las ideas siguen siendo ideas. Hay que llevarlas a cabo y eso es lo importante.
8: Muchísimas gracias, Aurora, por acompañarnos hoy en Ahora Nacional Chihuahua. ¿Algo más que desees agregar?
7: Pues si quieren que me busquen en mis redes sociales, en el Instagram, que es donde subo más cosas, estoy como olgaaurora.art, ahí en Facebook o en Instagram, ahí me pueden buscar y si tienen alguna idea o algo, podemos ahí hacer algo importante.
8: Nuestra chihuahuense destacada de este domingo. Muchísimas gracias, Aurora. Continuamos en la Hora Nacional Chihuahua y vamos con Curiosidades de Francisco Villa con Héctor García. Continuamos.
2: La nota curiosa. Chihuahua es una cuna de historia que cobra vida a través de sus calles, plazas y monumentos. Entre ellos, destaca una de las esculturas más emblemáticas dedicada a uno de los personajes más representativos de la Revolución Mexicana, Doroteo Arango. Sí, Francisco Villa. Más que un monumento, esta estatua es un símbolo que rinde homenaje al legado del llamado Centauro del Norte. Y recuerda la estrecha relación entre su historia y la identidad del estado. Acompáñanos a conocer algunos datos interesantes sobre este icónico sitio. La famosa estatua ecuestre de Pancho Villa y oculta fascinantes secretos y leyendas sobre su vida, muerte y su fiel compañera, la yegua, como él la llamaba, Siete Leguas. El mito de las patas del caballo.
9: Existe una creencia popular de que yo, el Centauro del Norte, morí en un combate. Y esto porque la estatua ecuestre que se encuentra en Chihuahua capital tiene las patas delanteras de mi caballo levantadas.
2: Aquí es donde viene lo interesante. El código de las estatuas es que una pata en alto significa muerte por heridas de guerra. Esto suele ser una decisión artística del escultor para equilibrar el peso de la estatua.
9: Sin embargo, fui asesinado en una emboscada en mi hermoso Hidalgo del Parral.
2: La estatua más grande del mundo.
9: En Hidalgo del Parral, Chihuahua, México,

0: Juárez de Hidalgo del Parral. Aparezco usando un traje formal, ya que se basaron en una fotografía que me tomaron cuando fui gobernador provisional de Chihuahua por un breve periodo.
1: Estatua en Estados Unidos.
0: Déjenles platico, mis muchachitos. Esta estatua que me hicieron fue donada en 1981 por el presidente José López Portillo como símbolo de amistad.
1: Pero ha sido una obra controversial y objetivo de debate entre la población local. El misterio de la cabeza real perdida.
0: Existe una leyenda urbana en Parral que conecta las estatuas con la profanación de mi tumba en el año de 1926. Esto, cuando robaron mi cráneo. A fin de cuentas, un mito local que asegura que mi cabeza nunca cruzó a Estados Unidos con los esos pelaos cazarrecompensas. Lo que no saben es que fue enterrada en secreto debajo de una de las primeras estatuas ecuestres que me construyeron en el estado de Chihuahua, para protegerla de esos canijos profanadores.
1: Su rincón en el corazón de la Ciudad de México.
0: Pocos saben que tengo una pequeña escultura de bronce en la transitada e histórica calle peatonal de Madero, en el centro de la Ciudad de México. La colocaron ahí porque en esa misma vía me subí a una escalera y clavé una placa, cambiando el nombre de la calle de San Francisco a Francisco y Madero, en honor a mi amigo asesinado.
1: El Monumento Móvil de Durango.
0: El gran monumento ecuestre que me hicieron en el estado de Durango pesa aproximadamente 6 toneladas.
2: Sí, escuchó bien.
1: 6 toneladas. Ha sido objeto de debates urbanos debido a que su ubicación original como glorieta dificultaba el tránsito. Esto obligó a moverlo de lugar y constantemente existen planes de reubicación para que los turistas puedan fotografiarlo de manera segura. Los monumentos resguardan la memoria de quienes marcaron el rumbo de nuestra historia. La estatua de Dorotea Orango, mejor conocido como Francisco Villa, es un recordatorio de que en el pasado sigue presente en los espacios que habitamos y la importancia de conocer nuestras raíces para comprender la identidad de Chihuahua. Cada visita a este emblemático sitio es una oportunidad para reflexionar sobre el legado histórico que continúa dando forma a nuestro estado. Hasta aquí llegamos a las curiosidades sobre la estatua de Dorotea Orango, mejor conocido como mi general, Pancho Villa. Esta es la respuesta de la trivia.
3: Bueno, continuamos aquí en la Hora Nacional Chihuahua, y si usted apenas nos va sintonizando y no sabe de qué se trata la trivia de hoy domingo, bueno, pues aquí se la repito con mucho gusto. La pregunta de este domingo es, ¿en qué año ocurrió el asesinato de Francisco Villa? Inciso A, 1917. Inciso B, 1923. Inciso C, 1930. Y la respuesta correcta es, inciso B, 1923. Y bien, ahora escuche este contenido que le preparamos y que, como puede que sí lo sepa, o tal vez algún dato nuevo que no sabía, aquí se lo compartimos. José Doroteo Arango Arámbula nació el 5 de junio de 1878 en San Juan del Río, Durango. Mejor conocido por su seudónimo Francisco Villa o el hipocorístico de este, Pancho Villa. Fue uno de los principales caudillos de la Revolución Mexicana. El 20 de julio de 1923, Francisco Villa fue asesinado en Hidalgo del Parral, Chihuahua, poniendo fin a la vida de uno de los líderes revolucionarios más reconocidos de México. Cada año, en esta fecha, se conmemora su aniversario luctuoso y se recuerda el legado histórico del llamado Centauro del Norte, cuya participación fue clave durante la Revolución Mexicana y cuya figura sigue siendo parte de la identidad e historia de Chihuahua. En 1910 se unió a la causa de Francisco y Madero en su lucha contra la dictadura de Porfirio Díaz y demostró una habilidad innata para la guerra. Defendió y prometió a los campesinos la devolución de las tierras injustamente arrebatadas durante la prolongada dictadura porfirista. El Centauro del Norte, como era apodado por sus seguidores, contribuyó con su ejército al rápido triunfo de la revolución. En 6 meses logró expulsar del poder y del país a Porfirio Díaz. Pero dentro de esta historia existen curiosidades que seguramente no sabía sobre este personaje histórico. Vamos a descubrirlas. Fue un abstemio radical que, al asumir la gubernatura provisional de Chihuahua, impuso la ley seca y ordenó tirar las barricas de mezcal de las cantinas. Es el único latinoamericano que ha liberado una invasión militar terrestre a

0: Estados Unidos, tras el ataque al poblado de Columbus, Nuevo México, en 1916. Combatió el analfabetismo y redención. Pasó gran parte de su vida sin saber leer ni escribir. Aprendió formalmente en la cárcel leyendo Los Tres Mosqueteros. Como gobernador, mandó edificar 40 escuelas en tan solo 30 días. Tuvo múltiples matrimonios. Se calcula que estuvo casado legítimamente o por la vía de los hechos con al menos 23 mujeres, llegando a procrear cerca de 26 hijos. Durante 3 años, Villa sufrió numerosos atentados de los que salió ileso. Sin embargo, el 20 de julio de 1923 fue asesinado en una emboscada en Hidalgo del Parral, Chihuahua. Recordar a Francisco Villa es también recordar un capítulo fundamental de la historia de Chihuahua y de México. Su legado continúa despertando interés, análisis y debate, demostrando que conocer nuestro pasado nos ayuda a comprender el presente y valorar los acontecimientos que dieron forma a nuestro país. Bueno, hasta aquí la trivia de este domingo. Pues como ya saben, estamos en el mes de las jornadas villistas en Hidalgo del Parral, y con esta información, pues ya sabemos más de mi general Villa. Jimena, hasta aquí llega mi participación. Fue un placer ser tu invitado. Recuerden, amigos radioescuchas, yo soy José Refugio Amadro Díaz desde Parral, Chihuahua. Les mando un caluroso saludo dominguero. Buenas noches.
1: Muchísimas gracias a Cuco Amador por acompañarnos hoy en la Hora Nacional Chihuahua en esta trivia tan pero tan interesante. Hoy tuvimos la oportunidad de conocer un cachito más del Estado Grande de Chihuahua, pero sobre todo de este personaje tan importante en la historia de México. Gracias por acompañarnos, gracias a nuestra chihuahuense destacada, donde tuvimos la oportunidad de aprender que si usted tiene un talento, salga y muéstraselo al mundo. Recuerde que cuando chihuahuenses nos damos la mano, tenemos la oportunidad de brillar juntos. Gracias, soy Jimena Jiménez. Esto fue la Hora Nacional Chihuahua. Si desea compartir o repetir el programa, lo puede hacer a través de la plataforma de Spotify. Nos escuchamos el próximo domingo.
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1: 11 de julio, Día Nacional del Minero. 11 de julio, Día Nacional del Panadero. Más allá de una fecha, el trabajo del panadero se debe de reconocer día a día, pues conlleva una labor artesanal. 12 de julio de 1927, Fundación de San Antonio de los Arenales, hoy Ciudad Cuauhtémoc, Chihuahua. 12 de julio, Día del Abogado. 12 de julio de 1931, nace el líder sindical Primitivo Campos Gutiérrez, expresidente municipal. 12 de julio de 1987, por primera vez con mazorquero de Camargo, Humberto el Bambino Salcido Rincón conectó 3 cuadrangulares en el estadio Alonso Ronquillo contra los lanzadores Roberto Cruz, Sergio Pacheco y Arturo Valdés. Segundo jueves de julio, Día Nacional del Árbol. 13 de julio de 2015, fallece José Manuel Figueroa, cantante y compositor, a los 64 años de edad, conocido como Joan Sebastián. 13 de julio, Día Mundial de la Tejedora. 14 de julio de 1631, Fundación de Hidalgo de Parral, Chihuahua, por Juan Rangel de Viesma, en honor a su padre, que nació en Parral, España, le dio el mismo nombre. 14 de julio de 1888, se decreta que la ciudad del Paso del Norte se llame Ciudad Juárez, en honor al Benemérito de las Américas. 14 de julio de 2002, fallece Nelson Enrique Barrera Romellón, a los 44 años de edad, beisbolero con 455 cuadrangulares en Liga Mexicana. 14 de julio del 2011, fallece el profesor José Pablo Miucci Miucci, fundador de la Preparatoria Federal División del Norte. 14 de julio del 2019, fallece Martín Díaz Pérez, empleado del Seguro Social, conocido como Martincito Díaz. 15 de julio de 1990, Alejandro Núñez Romo se convierte en héroe al salvar de ahogarse en las aguas del río Conchos en San Francisco de Conchos al señor Porfirio Pilo Fierro y a la señora Josefina Chepa Noriega. 15 de julio del 2009, develación de la estrella en honor de la Orquesta Plaza en el Auditorio Cultural de Camargo. 16 de julio del 2006, fallece don Elías Dao Toma. 18 de julio, Día Internacional del Preso. 19 de julio de 1823, Chihuahua recibe la categoría de ciudad. 19 de julio de 1824, es fusilado el militar Agustín Cosme Damián de Iturbide y Arámburu, mejor conocido como Agustín de Iturbide. 20 de julio, Día del Amigo, se celebra con motivo de que a las 6 de la mañana del 20 de julio de 1810 se firma el Acta de Independencia, con la cual no buscaban separarse de España. 20 de julio, Día de la Secretaria. 20 de julio de 1923, es asesinado en Hidalgo del Parral, Chihuahua, a los 45 años de edad, Doroteo Arango, mejor conocido como el General Francisco Villa. 20 de julio de 1969, llegada del hombre a la luna en la cápsula llamada Apolo 11 por los Estados Unidos, después de 4 misiones fallidas. 20 de julio de 1981, fallece el charro pionero del Paso de la Muerte, el señor Armando Urueta García, a la edad de 40 años. 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
2: Oración para pedir por la lluvia. Dios Todopoderoso, de quien depende todo nuestro ser, actividad y vida, concede a nuestros campos la lluvia necesaria a fin de que, asegurando nuestro sustento diario, podamos con tranquilidad buscar los bienes eternos. Por Jesucristo nuestro Señor.

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0: 20 de julio de 1923, es acribillado en Parral, Chihuahua, a los 45 años de edad, el general Francisco Villa. 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

viento y la brisa me hacen recordar lo nuestro. 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

Si lloras por haber perdido el sol, las lágrimas te impedirán ver las estrellas. Termina el día, la noche cubre ya a mi Camargo, y añado un día más, una página más al libro de mi experiencia, al libro de mi vida, porque la vida se aprende viviendo. Agradezco a Dios las oportunidades y bendiciones de que fui merecedor en este día que ya termina. Bendito seas, gran Señor, y alabo tu gran poder, pues con el alma en el cuerpo me has dejado anochecer. Permíteme, gran Señor, dejarme amanecer en salud, gracia y servicio tuyo y sin llegarte a ofender.

canción es una oración de amor que quiero dedicar, como siempre, con el mismo amor, cariño y respeto, a todas las mamás que esta noche me han venido a visitar. Sobre todo para aquellas que están un poquito más lejos de mí.

partido. 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En torno a mí vive el recuerdo de los días bellos de nuestro amor. 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
1: Comienza un día en mi querido Camargo. Señor Dios, dales hoy a mis paisanos un día feliz, un día provechoso, un día bueno en su vida, que todos ellos disfruten de buena salud y bienestar. A los enfermos, dales fuerza para salir adelante y voluntad de vivir. Colma de beneficios al que trabaja con tesón y honradez. A los desocupados, a los sin empleo, extiende tu mano en la mano de alguien que les ayude. A los niños, dales felicidad. A los jóvenes, hazles realidad sus sueños. A los mayores, dales sabiduría y fortaleza, y que los viejos disfruten del solaz y esparcimiento con los suyos. A quien tenga pan, dale conciencia de caridad para darle al que no tiene. A quien sea feliz, hazle eterna esa felicidad. A quien sufra soledad, abre su boca y su corazón para que busque ayuda. Al hombre, dale conciencia de su hombría y de respeto a la mujer. Y a la mujer, dale fortaleza para que cumpla con su misión de creadora y formadora de buenos hijos para nuestra sociedad. A cada profesionista de Camargo, dale sabiduría y recto cumplimiento en el apostolado que exige su profesión. Que todos mis paisanos tengan paz en sus corazones. Para ello, Señor, dales poder para olvidar el pasado oscuro. Dales providencia para su futuro y dales mucho amor para abrazar con valentía el presente, hoy, este día. Y con ese amor te amarán. Con ese amor se amarán ellos, para cuidarse a sí mismos y convivir con aquellos que tú les asignaste en este mundo, para vivir en familia y con los de la sociedad de nuestro querido Camargo. Señor, bendice este día para ellos. Bendice a mis paisanos. Bendice a mi Camargo.
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2: 11 de julio, Día Nacional del Minero. 11 de julio, Día Nacional del Panadero. Más allá de una fecha, el trabajo del panadero se debe de reconocer día a día, pues conlleva una labor artesanal. 12 de julio de 1927, Fundación de San Antonio de los Arenales, hoy Ciudad Cuauhtémoc, Chihuahua. 12 de julio, Día del Abogado. 12 de julio de 1931, nace el líder sindical Primitivo Campos Gutiérrez, expresidente municipal. 12 de julio de 1987, por primera vez con mazorquero de Camargo, Humberto el Bambino Salcido Rincón conectó tres cuadrangulares en el estadio Alonso Ronquillo contra los lanzadores Roberto Cruz, Sergio Pacheco y Arturo Valdés. Segundo jueves de julio, Día Nacional del Árbol. 13 de julio de 2015, fallece José Manuel Figueroa, cantante y compositor, a los 64 años de edad, conocido como Joan Sebastián. 13 de julio, Día Mundial de la Tejedora. 14 de julio de 1631, Fundación de Hidalgo de Parral, Chihuahua, por Juan Rangel de Viesma, en honor a su padre, que nació en Parral, España, le dio el mismo nombre. 14 de julio de 1888, se decreta que la ciudad del Paso del Norte se llame Ciudad Juárez, en honor al Benemérito de las Américas. 14 de julio de 2002, fallece Nelson Enrique Barrera Romellón, a los 44 años de edad, beisbolero con 455 cuadrangulares cuadrangulares en Liga Mexicana. 14 de julio del 2011, fallece el profesor José Pablo Miucci Miucci, fundador de la Preparatoria Federal División del Norte. 14 de julio del 2019, fallece Martín Díaz Pérez, empleado del Seguro Social, conocido como Martincito Díaz. 15 de julio de 1990, Alejandro Núñez Romo se convierte en héroe al salvar de ahogarse en las aguas del río Conchos en San Francisco de Conchos al señor Porfirio Pilo Fierro y a la señora Josefina Chepa Noriega. 15 de julio del 2009, develación de la estrella en honor de la Orquesta Plaza en el Auditorio Cultural de Camargo. 16 de julio del 2006, fallece don Elías Dao Toma. 18 de julio, Día Internacional del Preso. 19 de julio de 1823, Chihuahua recibe la categoría de ciudad. 19 de julio de 1824, es fusilado el militar Agustín Cosme Damián de Iturbide y Arámburu, mejor conocido como Agustín de Iturbide. 20 de julio, Día del Amigo, se celebra con motivo de que a las 6 de la mañana del 20 de julio de 1810 se firma el Acta de Independencia, con la cual no buscaban separarse de España. 20 de julio, Día de la Secretaria. 20 de julio de 1923, es asesinado en Hidalgo del Parral, Chihuahua, a los 45 años de edad, Doroteo Arango, mejor conocido como el General Francisco Villa. 20 de julio de 1969, llegada del hombre a la luna en la cápsula llamada Apolo 11 por los Estados Unidos, después de 4 misiones fallidas. 20 de julio de 1981, fallece el charro pionero del Paso de la Muerte, el señor Armando Urueta García, a la edad de 40 años. 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

Ahí estamos ya listos para estar con ustedes, acompañándoles en una mañana más. Un saludo bien especial para usted también, ¿eh? Ahí estamos escuchando hasta la jefa. Ahí están los cadetes de Linares. Inicio de semana, al lunes. Bulmaro, Elías y Margarita. Órale.

0: Pues esta es otra de esas canciones, ¿eh? Saludos para ustedes. Sí, buenos días.
1: Buenos días, amigo.
0: Buenos días.
1: Ahí para que nos pongan las medias negras para iniciar la semana.
0: Las medias negras. Sí. No, luego.
1: Que tenga buen día.
0: Órale, hasta luego y gracias por llamarnos. Ahí estamos saludándoles, gracias a nuestra gente que nos está escuchando por ahí en la Unión Americana. Saludos bien bonitos para ustedes y a todos y cada uno de ustedes que están muy al pendiente de la programación de La Que Manda en Camargo. Aquí llega Libra, de José Alfredo Jiménez, y esto se llama Ella.

Ahí está la agrupación de Libra, Qué bonita canción, Bonita canción. Bueno, pues seguimos avanzando. Cuando ya son las 5:22, 5:22, saludos especiales para ustedes que están reportando en esta mañana aquí a esta su estación de radio. Y nos arrancamos con las medias negras. Y en San Lunes, imagínese usted, compita. Si de por sí no se quiere uno levantar. Y ni modo, ¿qué le hacemos? Ahí para la familia Martínez Flores, ahí para Liz Juárez, hasta la ciudad de Kansas.

Bueno, pues otra de las solicitadas en esta mañana, ¿eh? Y en la voz de don Vicente Fernández. A duras penas.

0: Ahí escuchamos a don Vicente Fernández con esa hermosa canción, A Duras Penas. A ver, nos vamos con otra de las solicitadas. Gracias a la gente que está reportando. Yo pensé, va a ser lunes, la gente va a estar dormidita muy a gusto. Ni siquiera van a estar escuchándonos, ni nada. Reportándose nuestra gente, como siempre. Un saludo para ustedes ahí en la Benito, también allá en Laura González, en las Laderas. A ustedes, amigos, en la San Sebastián, en la... Bueno, en todos lugares donde llega la señal de la jefa. A toda mi gente que nos escucha también a través de internet en todo el mundo. Un deseo enorme para todos ustedes. Que se la pasen bien bonitos hoy en este día. Y bien bonitas también. A ver, nos vamos con Invasores. Esto se llama Amor a Medias nada más.
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Hombre, qué canción esta, ¿eh? De Invasores de Nuevo León. Saludos para ustedes. Qué bonita mañana. Saludos a ustedes, amigos, que están escuchándonos. En este momento les enviamos un saludote especial. Veintiocho minutos nada más y serán las seis. Laberinto.

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1: Bueno, pues nos vamos rápidamente con más música. Saludos para ustedes, escuchando puros éxitos a través de la jefa. Y un saludo bien bonito para usted, mi amigo, que nos está escuchando desde muy tempranito. Pues les saludamos, les deseamos lo mejor, de lo mejor. Mil felicidades a toda mi gente de Camargo y toda la región, ¿eh? Vamos a escuchar una canción de las que me están solicitando. Y con mucho gusto voy a complacerles para ustedes. Y un saludo para toda mi gente allá en Agroindustria de Andar. A nuestra gente que trabaja, ustedes que desde muy tempranito están echándole ganas en su trabajo ya, que ya van a su trabajo más bien también, y ustedes que están pensando levantarse para irse a trabajar, pues los mejores deseos para todos ustedes, ¿eh? Bueno, arrancamos con más música de las canciones de los grandes éxitos. Vaya un saludo a la familia de la Torre y a Abraham González, ya escuchándonos, bien trabajadores todos ellos, ¿eh? De amor.

Órale, ya está. No, ahí estamos, hasta luego. Gracias a la gente que reporta esta la mañana. A ver, vámonos con más música. Vámonos con más canciones, puros éxitos a través de la que manda en Camargo, ¿eh? A ver, vamos a escuchar. Ya teníamos lista esta canción que viene a continuación. Y un saludo para ustedes, amigos, que están disfrutando de este bonito amanecer. Fíjense que hay una llovizna, pero de esas leves que ni se siente, en serio, ¿eh? Así muy apenitas se siente aquí en. De donde yo vivo hasta donde yo llegué aquí a la radio. Pero muy, muy leve. Todo es más, el suelo ni está mojado, con eso digo todo. No sé a qué hora está la llovinita esa, pero está, ¿cómo le diría? Así como de esas llovinas que se antoja hasta para estar caminando ahí en la calle muy a gusto. ¡Vámonos! Ellos son los Cardenales de Nuevo León. Y uno de sus grandes y bonitos éxitos para ustedes.

Bueno, pues ahí estamos complaciéndoles como siempre a todo nuestro auditorio. Un saludo en especial con esta canción. Y se dedica esta canción para toda mi gente del Rancho Los Reyes, de parte de la familia Cano Bañuelas, con la canción Mi Amigo. Hoy se celebra el Día del Amigo.

Bueno, y después de haber escuchado esta canción, Futuro Incierto, él es el Chonte Durán, uno de sus grandes y bonitos éxitos. Adelante, Chonte.

Bueno, pues ahí escuchamos al Chonte Durán, a Juan Durán el Chonte con esta canción. Vámonos con más música, vámonos con más canciones, y aquí tenemos ya una canción que nos están solicitando para nuestra gente por allá de Altavista. Vaya un saludo también para el tocayo Ramón Cimental. 21 grados se está reportando el tocayo. Échale ganas en Salunes, tocayo.

0: papás, no traten mal a los niños.
1: Bueno, pues ahí escuchamos a la autoridad de la sierra con esta canción que más bien es una reflexión para todos nosotros. ¡Vámonos! Ya con esta canción despedimos la primera hora. Aquí llega el Commander.

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0: Comienza un día en mi querido Camargo. Señor Dios, dales hoy a mis paisanos un día feliz, un día provechoso, un día bueno en su vida, que todos ellos disfruten de buena salud y bienestar. A los enfermos, dales fuerza para salir adelante y voluntad de vivir. Colma de beneficios al que trabaja con tesón y honradez. A los desocupados, a los sin empleo, extiende tu mano en la mano de alguien que les ayude. A los niños, dales felicidad. A los jóvenes, hazles realidad sus sueños. A los mayores, dales sabiduría y fortaleza, y que los viejos disfruten del solaz y esparcimiento con los suyos. A quien tenga pan, dale conciencia de caridad para darle al que no tiene. A quien sea feliz, hazle eterna esa felicidad. A quien sufra soledad, abre su boca y su corazón para que busque ayuda. Al hombre, dale conciencia de su hombría y de respeto a la mujer. Y a la mujer, dale fortaleza para que cumpla con su misión de creadora y formadora de buenos hijos para nuestra sociedad. A cada profesionista de Camargo, dale sabiduría y recto cumplimiento en el apostolado que exige su profesión. Que todos mis paisanos tengan paz en sus corazones. Para ello, Señor, dales poder para olvidar el pasado oscuro. Dales providencia para su futuro y dales mucho amor para abrazar con valentía el presente, hoy, este día. Y con ese amor te amarán. Con ese amor se amarán ellos para cuidarse a sí mismos y convivir con aquellos que tú les asignaste en este mundo para vivir en familia y con los de la sociedad de nuestro querido Camargo. Señor, bendice este día para ellos. Bendice a mis paisanos. Bendice a mi Camargo.
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4: Bueno, y nos vamos con más música, canciones bonitas, alegres, solo a través de la que manda en Camargo, a través de la Jefa. Me están pidiendo esta canción y con mucho gusto voy a complacerles. Bienvenidos a la transmisión de la Jefa. Desde muy temprano estamos trabajando de 5 a 7 de la mañana. Usted que acaba de entrar en nuestra sintonía, pues le informamos que hoy es lunes 20 de julio, que hoy inicia semana, que hoy es un día especial porque vamos a felicitar a las personas que llevan el nombre de Bulmaro, Elías y Margarita, que no se les olvide. Si usted gusta de una canción en especial, puede llamarnos siempre y sea ranchera, de banda norteña, y con mucho gusto aquí les complacemos. A toda mi gente de Camargo y toda la región, los mejores deseos. ¡Órale, vámonos! Aquí llega Paul Urías.

Bueno, pues hoy estamos celebrando a los Margaritos y Margaritas, ¿eh? Allá mi hermano hasta el cielo, a mi cuñada Margarita Rodríguez, y a todas las Margaritas donde quiera que estén, ¿eh? Ahí a Luli, a Margarita también, ¿eh? Hoy en este día, muy hacendosas trabajando. Un saludo para el señor Andrés Pineda Valdés, que también hay cumpleaños de Sonomásico. Mil felicidades, como al buen amigo Rafael Leiva, por ahí en la ciudad de Kansas, allá se encuentra, está cumpliendo años el día. Ya sé que lo festejaron, pero pues ahí está el saludo, Rafa. Que se la pase de lo mejor hoy en su día. Un saludo bien bonito de parte de toda su familia, de su mamá, de parte de su hermana Yola, de toda la familia, de su papá desde el cielo y de Enrique también, que allá está con el papá y a su lado. Así que los mejores deseos, Rafa, para ti en este día tan especial. Un gran amigo, Rafa Leiva. Felicidades. Vámonos con música.

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1: Palabras al corazón. La vida es única. La vida es única. Así que aprovecha cada instante y haz el bien. Cuando te despiertas por la mañana, muchas personas están cerrando los ojos por última vez. Mientras te quejas de tener que levantarte temprano y enfrentar un día de trabajo, hay quienes darían todo para salir de una cama donde se sienten atrapados y simplemente quieran vivir normalmente. Mientras consideras que tu vida es monótona o cansada, hay personas luchando con todas sus fuerzas solo por tener un día más. Cada nuevo amanecer es un regalo que muchos desearían recibir. La vida puede no ser perfecta, presenta desafíos, pero también está llena de oportunidades que debemos aprender a valorar. Está llena de oportunidades que debemos aprender a valorar. Quejarse de la rutina diaria no cambia nada, pero la gratitud puede transformar todo. Mira a tu alrededor, ese café caliente, el aire fresco de la mañana, la oportunidad de empezar de nuevo. Eso ya es motivo suficiente para estar agradecido. Aprende a ver más allá de la rutina diaria. Cada día es una nueva oportunidad para crecer, ayudar y hacer la diferencia, incluso si es con pequeños gestos. En lugar de quejarte, celebra con gratitud a Dios por la bendición de la vida. Valora lo que tienes ahora, porque un día hasta las cosas más simples serán extrañadas. Valora lo que tienes ahora, porque un día hasta las cosas más simples serán extrañadas. La vida es única, vive plenamente, esparce bondad, distribuye sonrisas, trata a las personas con amabilidad y demuestra que estás agradecido por un día más que Dios te dio en este planeta. Demuestra que estás agradecido por un día más que Dios te dio en este planeta. Palabras al corazón.
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2: Bueno, y nos vamos con más música. Vámonos con más canciones. Canciones. A ver, déjenme nada más revisar esto y nos vamos con la música, con las canciones, saludándole a ustedes. Tenemos los datos de la temperatura, amanecimos con 22 grados en el Valle del Río Conchos, 23 grados y 33% humedad. En el Rancho Altavista, 21 grados. Gracias al ingeniero Humberto Márquez, gracias a Ramón Cimental, gracias a ustedes por estar escuchando, por estar en nuestra sintonía, disfrutando de la programación de nuestra música y de los grandes éxitos que amablemente ustedes mismos nos están solicitando. Vámonos con esta canción. Yo quiero enviarle también pues un saludo bien bonito y especial para ustedes que están hoy cumpliendo años. Bulmaro, Elías y Margarita es el santoral y contentos como siempre. Vámonos con música norteña.

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1: Oración para pedir por la lluvia. Dios Todopoderoso, de quien depende todo nuestro ser, actividad y vida, concede a nuestros campos la lluvia necesaria a fin de que, asegurando nuestro sustento diario, podamos con tranquilidad buscar los bienes eternos. Por Jesucristo nuestro Señor. Amén.
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Bueno, pues esa es la música, son las canciones que ustedes mismos me están solicitando en este día. Yo quiero mandar un saludo de felicitación para usted que está hoy cumpliendo años. Rosa María Duarte Gómez, en Avenida Juárez, hoy cumpleaños de parte de toda la familia que se reporta de Grill Colorado. Para Jorge Maldonado Barrón, que hoy cumple 22 años de parte de sus padres y hermanos. Sofía Armendariz Curao, también hoy cumpleaños de parte de toda la familia. Francisco Javier Silva Rivas, hoy cumpleaños de parte de sus padres y hermanos. Margarita Rodríguez, un saludo ahí a la cuñada, un saludo especial a mi hermano hasta el cielo. Margarita también estaría celebrando su oromástico hoy este día. A toda mi gente ahí, para el buen amigo Rafael Leiva Gutiérrez hasta la ciudad de Kansas, allá está en este momento, o va rumbo al trabajo, ya un saludo tan bonito, mil felicidades hoy en su cumpleaños, de parte de toda su gente, de aquí, de toda su familia de aquí de Camargo, tanto a la familia de allá mismo, de este lugar, de su esposa, de sus hijos, de la nieta y de toda la familia, no sé si ya es uno o dos nietos, pero ahí está el saludo y la felicitación, mil felicidades, de parte de un servidor, Rafa, también, que te la pases bien bonito hoy en tu cumpleaños. Brenda Cineros Pedroso, el cumpleaños de parte de su esposo, sus hijos, sus padres y hermanos, y a toda nuestra gente que día a día nos escuchan desde muy tempranito a través de la que manda en Camargo. Saludos para ustedes. Como siempre, nos vamos con música de los éxitos del ayer, de los grandes recuerdos.

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4: Bienvenidas y bienvenidos a Revista del Consumidor Radio. Hoy nos acompaña el cocinero tradicional Rafael Meneses, pilar de la cocina mexicana del estado de Campeche, para preparar la tecnología doméstica del mes, jamón artesanal. Bienvenido, chef. Gracias por aceptar la invitación.
5: Muchas gracias por la invitación. Y para empezar con esta tecnología, los ingredientes que vamos a necesitar son 2 kilogramos de lomo de cerdo o pierna, 200 mililitros de agua muy fría, 150 mililitros de concentrado de apio licuado y colado, 45 gramos de sal de mar, 25 gramos de miel, 4 gramos de pimienta blanca y 1 gramo de laurel molido. También ocuparemos un rollo de papel film, hilo de algodón o pabilo grueso, una jeringa de cocina de 20 mililitros, un termómetro de sonda o digital, una bolsa resellable de grado alimenticio y un recipiente hermético con capacidad de 2 kilogramos. Comenzamos licuando el apio con poca agua, colamos y dejamos enfriar. Para preparar la salmuera, disolvemos el jugo del apio, sal de mar, miel, agua fría y las especias hasta disolver completamente. Ponemos la carne en una charola o topper e inyectamos la mezcla por toda la pieza, en espacios de 2 a 3 centímetros. Masajeamos la carne amasándola o golpeándola en un tazón frío durante 30 minutos hasta que absorba el líquido y se sienta pegajosa. La idea es distribuir toda la salmuera para evitar que se reproduzcan microorganismos. Lo refrigeramos en un recipiente hermético durante 24 a 32 horas. Para su formado y compresión, lo moldeamos de forma cilíndrica con las manos, hacemos nudos con el hilo cada 2 o 3 centímetros y vamos a envolver 10 veces con el papel film hasta que quede compacto y firme. Para la cocción calentamos el agua entre 78 y 80 grados Celsius. Sumergimos la pieza y colocamos un poco de peso encima para evitar que flote y cocinamos aproximadamente por 2 horas. Retiramos únicamente cuando el centro del jamón marque de 70 a 72 grados Celsius. Una vez pasado el tiempo, lo llevamos inmediatamente a un baño de agua con hielo durante 30 minutos para el choque térmico y así cortar la cocción. Lo colocamos en una bolsa hermética y en un recipiente para llevarlo a refrigeración de 12 a 24 horas. Le retiramos el plástico y cortamos en rebanadas. Si quieres que tu jamón tenga un color más intenso, puedes añadir 5 ml de jugo de betabel concentrado a la salmuera. Y ojo, nuestra receta es 100% casera y no tiene conservadores sintéticos, por lo que su vida útil es de solo 5 días en refrigeración. Además, para que no se oxide con el aire, solo rebana la porción que te vayas a comer en el momento. Fresco, natural y directo a la mesa. Anímense a prepararlo y cuéntenos en nuestras redes sociales cómo les fue. Además, les invitamos a ver el proceso de preparación en nuestro canal de YouTube Profeco TV. Soy el cocinero tradicional Rafael Meneses López y fue un gusto cocinar con ustedes en Revista del Consumidor Radio.
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8: Bueno, y aquí estamos ya listos, ya casi nos vamos, ya casi nos vamos. Bueno, saludos para ustedes, bienvenidos a la programación de La Jefa. Yo quiero mandar un saludo a doña Margarita Padilla, hoy día las margaritas también. Saludos, doña Margarita, que se la pase bien feliz, contenta. Vaya, un saludo para Guerre, para Toño y Toña en la carnicería de la Esplanada y en la Abraham González. San lunes 20 de julio les saludamos, a todos ustedes, doña Aleja Morales, un saludote para usted también y a toda su familia. Aquí estamos escuchando la música más alegre a esta hora de la mañana y nos arrancamos con esta canción para ustedes que están muy al pendiente de la que manda en Camargo. Ellas son las Jilguerillas. Y aquellos ojitos verdes.

Bueno, pues esa es la música bonita, las jilguerillas con esa canción, ¿eh? Esos ojitos verdes. A ver, vamos con la música, otra canción más.

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7: Bueno, y nos vamos con la siguiente canción. Un saludo especial para ustedes. Enseguida a las mañanitas, Gerardo Ortiz.

0: Bueno, pues ya estamos aquí en lo que es la hora de mañanita de este San Lunes 20 de julio de este año 2026. Bulmaro, Elías y Margarita es el santoral. Contentos como siempre, deseándoles el mejor de los días a todos y cada uno de ustedes. Juan Daniel Nájera Martínez, hoy cumple 6 añitos, de parte de sus abuelitos, de allá de Tecuán, que le quieren y le desean lo mejor, lo de mejor. Mil felicidades para ti, Juan Daniel, de parte de los abuelos, orgullosos por esos 6 años que hoy cumples, ¿eh? Mil felicidades. Rosa María Duarte Gómez, allá en la Benito Juárez, hoy cumpleaños, de parte de toda su familia por allá de Green, Colorado, que se están reportando desde este lugar. Jorge Maldonado Barrón, hoy cumple 22 años, de parte de sus padres, de parte de sus hermanos, como también para Sofía Mendares Curado, que hoy cumpleaños, de parte de toda la familia, felicidades. Francisco Javier Silva Rivas, hoy cumpleaños, de parte de sus padres y hermanos, doña Margarita Padilla, un saludo para usted, hoy en día es onomástico. Dice para Margarita Rodríguez también, le estamos felicitando este día, mi hermano hasta el cielo, Margarito Acosta, hoy estaría celebrando su onomástico, hasta el cielo le mandamos un saludo. Al señor Andrés Pineda Valdés, que hoy cumple años, el día de su onomástico, de parte de sus hijos, nietos y bisnietos. Al buen amigo Rafael Leiva Gutiérrez, por él, la ciudad de Kansas, Kansas, allá nos está escuchando y cumple años de parte, pues, de toda la familia. De parte de toda la familia Leiva de acá de Camargo, de su hermana Yola, de su mamá, de sus sobrinos, de toda la familia, desde tu papá y de tu hermano Enrique desde el cielo, Rafa. Un saludo bien bonito y parte un servidor. Felicidades a Brenda Cinderos Pedrosa, que hoy cumple años, de parte de su esposo, sus hijos, de parte de sus padres y de parte de sus hermanos. Felicidades y buenos días.
1: Buenos días.
0: ¿Sí?
1: Mira, para felicitar al señor Lorenzo Ramírez, que hoy está cumpliendo años hoy,
0: okay,
1: de parte de sus hermanos.
0: De parte de sus hermanos, ahí está la felicitación.
1: Ángel.
0: Órale, ahí estamos.

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1: Hola, ¿qué tal? Muy buenos días. Buenos días, les saludamos. Hoy lunes 20 de julio de este 2026. 200 días llevamos ya, ¿eh? 165 nos restan. Marlet, buenos días.
2: Hola, muy buenos días.
1: Aquí estamos en esta mañana y, ¿verdad?, estamos como siempre dispuestos a tenerlos bien informados. Bueno, nuevamente, Marlet, ayer, ¿cómo nos fue con la lluvia allá por tu rumbo, por
2: la San Sebastián? Así es, nuevamente Dios nos favoreció con la lluvia, ¿verdad? Sí. Pues pensamos que iba a llover un poquito más temprano porque estaban los truenos y lo nublado y desde el cielo, las nubes. Y no, efectivamente, como comentaba usted hace ratito, antes, poquito antes de las 11 de la noche, empezó la lloviznita.
1: ¿Verdad? Muy agradable. Y por lo que dijo mi hermano, parece que estuvo durante toda la noche. O bueno, parte de la noche.
2: Sí, así es.
1: Eso no lo podemos saber. Juan Antonio, buenos días.
3: ¿Qué tal, Javier? ¿Cómo estás? Buenos días.
1: Andamos.
3: Bien, ¿y tú?
1: ¿Y a ti cómo te fue allá por tu?
3: Yo ni cuenta.
1: ¿No?
3: Buenos días, Marlene.
2: Buenos días.
3: Buenos días, Auriel.
1: Te quedaste, buenos días.
3: No, yo ni cuenta, ¿eh? Yo ahorita

0: Y salí y dije, ah, sí, pues ¿a poco llovió? Bueno. No me di cuenta.
1: Bueno, mira, me quedé dormido. Sí, qué bueno. Y luego de la lluvia vino lo de, pues antes, lo del fútbol, lo del mundial.
0: Ah, sí, sí, sí, sí.
1: Qué buena onda.
0: Muy buen juego.
1: Qué buena onda.
0: Muy buen juego.
1: Qué desesperante. Y los que pensaban que iban a ganar, algunos lloraron, Juan
0: sí,
1: Antonio.
0: Como Messi.
1: Sí, uno de ellos.
0: ¿Sabes que el sentimiento de Messi es más bien porque yo creo ya se le acabó el Mundial a Messi, ya yo creo que ya no volverá a participar?
1: Ajá.
0: Y pues yo creo por eso traía ese, aparte de que perdieron, claro. ¿Sí viste a la presidenta?
1: Sí, cómo no.
0: Ahí sigue de Trump.
1: Yo vi mejor a la presidenta.
2: Era el
1: y
2: fan
1: evento,
2: número
1: sí,
2: uno, pero no por el fútbol. Sí.
0: Que hasta fotos le tomaste y todo, por ahí dijeron.
1: Sí, no, hombre, no estuvo, pero especial. Es más, traemos aquí alguna información también.
0: Ah, bueno.
1: Oye, estaban comentando la gente ayer, precisamente ya de tardeada, como a las 7, 8, decían los que tienen sus noticieros a través de Facebook, dice, ni un comentario en Televisa ni Azteca, no. sobre el evento en sí y la presencia de la presidenta por allá en este mundial, en este mundial.
0: Sí, sí, cierto. Yo nada más escuché un solo comentario.
1: Así es.
0: Cuando iban entrando hacia el estadio y nomás un comentarista, bueno, en el canal que estábamos viendo nosotros el juego. Y sí dijo, vamos, que Donald Trump y Donald Trump Trump. Y ahí atrás viene la presidenta de México, Claudia Sheinbaum.
1: Así me dice, muy tranquilo, ¿verdad, güey? Ni modo. No, padre, tú como mujer, ¿qué opinas de este aspecto? ¿Qué es nuestra presidenta? No debemos, fíjate, es que vamos a pensarlo de la manera más centrada. Es un honor esta opción porque inclusive quien gobierna Argentina no estuvo en el escenario ese.
0: ¿No
1: y ahí también la inquietud de la gente, dice, ¿por qué no fue?
0: A lo mejor sí estaba entre el público.
1: Pero se supone que estaba la presidenta de México, el de Canadá y el de Argentina.
0: No, el
1: de Argentina. No sé si hay algún roce, ¿verdad? Ahí uno puede pensar. Puede haber roce entre uno. Ya ves que ha habido polémica mucho por este alcalde que, pues, pero con Estados Unidos parece que no, fíjate qué raro, ¿eh?
0: Pues sí.
1: Con Estados Unidos ha llevado buena relación. Bueno. O no tuvo para pagar, ya es como son los argentinos que dicen, no, pues si me pagas todo voy. Hay gente, suele suceder, ¿no?
0: Pues sí.
1: Ahora, no sé si la presidenta pagó la entrada o fue una cortesía del presidente de los Estados Unidos, eso no lo sabemos. Quien también viajó, Juan Antonio, fue la gobernadora y ahorita lo vamos a platicar. No fue al mundial, pero fue otro evento también. Ella dijo, no me quedo en Chihuahua, no me quedo en México, yo también voy a pasear o a estar en ese evento que está muy respetable. Bueno, Marlet, Juan Antonio, pues vamos a darle duro con la información, ¿verdad? Vamos a ver. Ah, buenas noticias también de la presa, ¿eh? Ayer mandaba el reporte don Rafa Betance ya de tarde y se dobló la cantidad de la que habíamos dicho anticipadamente, de 20 o de 25, parece que casi llevan ya los 50 centímetros, así que bueno, si usted fue al Tigre ayer, seguramente había un poco más de panorama más agradable, pero yo creo que esta semana o para la próxima fin de semana, las cosas van a ser bastante más que benéficas para toda la gente que vaya al Tigre.
0: Así estamos. Es. Excelente.
1: Bueno, muy bien. ¿Algo más? Nada. Bueno, ahorita sigo platicando, más al rato, ¿eh? Vamos a irnos con la cuestión también del clima. Le quiero mencionar que fueron 22 grados aquí en Fraccionamiento Los Pinos, en el Barrio Reconcho 23 grados, en Altavista 21 grados, 33% de humedad de lo que se da en Colonia Chavira. Vamos a hablar sobre el pronóstico. Para el día de hoy, el monzón mexicano persistirá sobre el noroeste del país e interaccionará con canales de baja presión, circulación ciclónica y vaguadas en niveles medios y altos de la atmósfera, generando chubascos y lluvias fuertes a puntuales muy fuertes con descargas eléctricas en la mayor parte de la República Mexicana, pronosticándose lluvias puntuales intensas en zonas de Sonora y Chihuahua. Que por cierto, a Sonora le está yendo bastante y como feria, dicen, con las lluvias y muchos incidentes que pudimos percatarnos a través de los noticieros a nivel nacional sobre estas lluvias y todo lo que ocasionó. Bueno, también de manera o de igual forma, se pronostican vientos fuertes con rachas de 40 a 60 kilómetros en Chihuahua, Durango, Zacatecas, San Luis Potosí, Golfo de California y Oaxaca, en el Istmo de Tehuantepec, y de componente sur en Coahuila, Nuevo León y Tamaulipas. Finalmente prevalecerá el ambiente caluroso, muy caluroso en el norte y territorio nacional, esto dice el pronóstico. Vamos a checar a ver cómo estamos ahora con la cuestión de la lluvia, que pues nos ha ido bien en los últimos días. Hay dos días de pronóstico. El día de hoy tenemos un pronóstico agradable, 14 milímetros para el día de hoy. Hoy también el pronóstico en la temperatura serán 31 grados centígrados y las lluvias se estarán registrando a partir ya después de las 5 de la tarde. 5 de la tarde, el momento donde aquí se tiene registrado la mayor cantidad de lluvias será alrededor de las 8 de la noche. Hoy para el día de mañana, la temperatura sube, no, más bien baja un grado, 30 grados, pero en la lluvia nada más un milímetro ya para el día de mañana. Y ya después, miércoles, jueves, viernes, sábado y domingo, hasta el 26, domingo 26, pues ahí no tenemos ya lluvias, algunos nublados nada más, el jueves, el viernes y el domingo. Pero el miércoles y el sábado, cielo completamente despejado. Así estaremos con el clima y ahorita los estaremos comunicando más ratito con don Rafa Betance. Vamos, Juan Antonio, vamos al primer corte de mensajes y luego ahí regresamos.
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1: Mira, también le agradecemos al ingeniero Chacón. Por ahí en Saucillo nos está reportando que el sábado en Saucillo se registraron 25 milímetros, en Estación Saucillo 25 milímetros y en Puerto del Toro 20 milímetros. Esto fue lo que se reportó el sábado. Gracias al ingeniero Chacón. Y aquí estamos viendo también el dato que nos llega por aquí de La Cruz. En La Cruz fueron 20 grados y 81 el porcentaje de humedad. Adelante, Juan Antonio.
0: Muy bien. Bueno, también en Cuauhtémoc ha caído pues mucha agua. Dice la Dirección de Seguridad Pública Municipal, confirmó que aumentó a 2 el número de personas fallecidas tras ser arrastradas por la corriente del arroyo San Antonio en el municipio de Cuauhtémoc, luego de que inicialmente se reportara una sola víctima. De acuerdo con la autoridad, el cuerpo de un hombre fue arrastrado en el cruce de las calles 15 y Peñaflores, mientras que el cadáver de una mujer fue localizado a la altura de la calle séptima, a unos metros de las instalaciones de la Fiscalía de Distrito Zona Occidente. Con esta actualización, las autoridades precisaron que el saldo de los incidentes es de dos personas sin vida, cuyos cuerpos fueron recuperados en distintos puntos del arroyo tras labores de búsqueda. Hasta el momento, la identidad de ambas víctimas permanece sin ser confirmada de manera oficial, por lo que se espera que en las próximas horas las autoridades proporcionen más información conforme avanzan las investigaciones y el proceso de identificación.
1: Mira, aquí tenemos el reporte, también le vamos a hablar de más lluvia, y sobre algo también que sucede en Cuauhtémoc, pero tenemos por aquí el reporte de don Rafa Betance, que nos lo envía ayer domingo. Dice, para el día de hoy, o sea, el domingo, amanece nuestra presa, dice, con un porcentaje, se ubica al 23.10 de su porcentaje. Su nivel subió 24 centímetros, dice, en estos días ha subido 56 centímetros, en los días pues que han pasado ahorita desde que empezó a entrarle agua, 56 centímetros, el concho viene algo crecido, esperemos que refleje buen nivel próximos días. La extracción es de 26 metros cúbicos. Esto era ayer domingo, ahorita vamos a esperar más o menos cómo se encuentra y cuánto fue lo que le entró a la presa La Boquilla.
0: Muy bien, pues qué buena noticia, ¿no?
1: Sí, sabes que estoy viendo una información de Cuauhtémoc, sí. Pero ahorita por buscar lo de don Rafa Betance, no me fijé qué comentaste de Cuauhtémoc, porque estoy viendo el caso de dos fallecidos.
0: Dos personas, ¿verdad? Que se han encontrado sin vida, sí, fíjate, por los arroyos crecidos. ¿Sí?
1: Sí, nada más, seguramente gente que se atravesó, se quedó por ahí, pensando que no iba a llover. Bueno, vamos a seguirle, vamos a ver qué información nos encontramos por acá también. Detienen a joven con presunta cocaína tras la persecución. Esto ocurrió por allá también en Cuauhtémoc. Elementos de la Secretaría de Seguridad Pública del Estado detuvieron a este joven de 21 años. Los hechos ocurrieron sobre la calle Cascada Baseaciachi, donde los agentes detectaron un vehículo Nissan Sentra de color gris. Al percatarse de la presencia policial, el conductor aceleró la marcha, lo que dio inicio a una persecución por varios sectores de la ciudad. Minutos después, el automovilista perdió el control de la unidad debido a las condiciones provocadas por la lluvia. Situación que permitió a los policías estatales intervenir y realizar una inspección. Durante la revisión, los agentes identificaron al conductor como Diego Alejandro S.M., de 21 años de edad, a quien le aseguraron un envoltorio que contenía una sustancia con características similares a la cocaína. El detenido, junto con el vehículo y la droga asegurada, fue puesto a disposición del Ministerio Público. Autoridades continuarán con las investigaciones y determinará su situación jurídica. Esta es la información sobre un caso también que ocurre por allá en la ciudad de Cuauhtémoc.
0: Muy bien. Bueno, vamos avanzando. Fíjate que hoy van a sentenciar al Mayo. Ismael El Mayo Zambada, cofundador del Cártel de Sinaloa, recibirá este 20 de julio su sentencia por parte de la Corte de Distrito Este de Nueva York y esperan que se le condene, pues como ya lo hemos comentado, a cadena perpetua. El Mayo Zambada es declarado culpable de cargos de narcotráfico luego de que admitiera que sobornó a políticos mexicanos y policías para proteger el Cártel de Sinaloa. Brian Cogan, el juez que condenó a Joaquín El Chapo Guzmán a cadena perpetua, dictará la sentencia de Ismael Zambada García en la Corte del Distrito Este de Nueva York. Al declararse culpable de cargos de tráfico de drogas, el cofundador del Cartel de Sinaloa renunció a la posibilidad de apelar la sentencia. Los fiscales a cargo del caso pidieron al juez Brian Cogan que el Mayo Zambada sea sentenciado a cadena perpetua. También exigió el decomiso de bienes del Mayo por un total de 15 mil millones de dólares. Los Levarón y otras familias exigieron recibir parte de esa suma al asegurar que Zambada proporcionó apoyo al cartel de Juárez en la masacre en la que murieron 9 familiares. Esto en Chihuahua. Bueno, pues ahí está. Hoy en Nueva York será sentenciado el Mayo Zambada.
1: Ejecutaron a 8 en el estado durante el fin de semana. También tenemos datos a nivel nacional. La Secretaría de Seguridad y Protección Ciudadana expuso lo anterior del informe de seguridad que contabiliza los homicidios día por día. Específicamente, los reportes de los días 17, 18 y 19 de julio contabilizaban, en suma, 8 víctimas reportadas por delito de homicidio en el estado de Chihuahua. 0 corresponden al viernes, 5 al sábado y 3 el domingo. A nivel nacional, las víctimas fueron 37, 52 y 44 en los días respectivos, cuando el promedio diario de lo que va del mes es de 40. Al menos 5 entidades federativas reportaron mayores cantidades de presuntas víctimas de homicidio que el estado grande. Este es el caso de Sinaloa, fueron 13, en Guanajuato 12, Zacatecas 11, en Guerrero 9, el Estado de México 9. El informe no detalla específicamente en qué municipios se registraron los decesos. La Fiscalía son las que registran los fallecimientos y fueron consultados por la Secretaría para las 3 de la mañana de lunes, de hoy lunes, se explica este reporte informativo. Son ya las 7:19. Vamos al corte de mensajes y luego regresamos con más de El Madruguete.
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1: Bueno, hacíamos comentarios sobre el caso de la visita de la presidenta de México para estar presente por ahí en ese partido que estuvo más que emocionante, impactante. en cada minuto, en cada jugada. Pero mire, también la gobernadora, llegó a Inglaterra para participar en la Feria Aeroespacial Farnborough 2026. La jefa del Ejecutivo participó en la reunión con la delegación de México, que incluye a funcionarios académicos y empresarios de Chihuahua, Querétaro y Baja California. La gobernadora Maru Campos arribó a la ciudad de Londres, Inglaterra, para participar en esta feria aeroespacial que se llevará a cabo del 20 al 24 de julio. El domingo, la titular del Ejecutivo acudió a una reunión de bienvenida con miembros de la delegación mexicana, que será parte del evento, que incluye a funcionarios académicos y empresarios de Chihuahua, de Querétaro y de Baja California. Durante el acto, la mandataria intercambió puntos de vista con Luis Lizcano, presidente ejecutivo de la Federación Mexicana de la Industria Aeroespacial, así como con integrantes del clúster aeroespacial y de los sectores privados y públicos de los estados que intervendrán en la feria. En dicha reunión, la gobernadora estuvo acompañada por el secretario de Desarrollo Económico de Chihuahua, Ulises Fernández. También dice... Farnborough Internacional es uno de los principales eventos aeroespaciales y de defensa del mundo, que reúne a líderes de la industria, gobiernos, fabricantes de equipo original, proveedores, inversionistas, innovadores que impulsan el futuro de la aviación. Así que también la gobernadora salió fuera de nuestro país. Adelante, Juan Antonio.
0: Muy bien, en información internacional, bueno, pues tras la derrota de la selección de Argentina ante España en la final de la Copa Mundial 2026, pues un grupo de aficionados se enfrentaron con la policía, esto es en Buenos Aires. El gobierno de la capital argentina desplegó 1,000 efectivos policiales, vallas y camiones de agua para controlar a la multitud, pues se esperaban decenas de miles de aficionados en el obelisco. Pese a que Argentina perdió el juego, sí hubo concentración en la capital argentina la tarde del domingo. La policía utilizó el camión lanza agua o antidisturbios para, bueno, dispersar a la mitad de la gente. Medios de Argentina reportaron que 15 personas fueron detenidas y 3 resultaron heridas. Durante el operativo, los agentes utilizaron balas de goma, gas lacrimógeno y chorros de agua para dispersar a los presentes, mientras algunos grupos respondieron lanzando botellas y otros objetos contra los uniformados. Mientras algunos reprochaban la actitud de quienes arrojaron botellas, otros denunciaron la represión policial. También se reportó el extravío de algunos menores.
1: Bueno, tenemos también por aquí un comunicado, dice: en la colonia Santa Rosalía no enciende el alumbrado público desde el sábado. Siempre que llueve pasa eso. Y también por la calle Carlos Amezcua, cuando llueve de una lámpara salen chispas. Ahí es en el llamado a servicios municipales, no se nos vaya a quemar todo el poste. Si es de cemento, no, pero de todas maneras tendría afectaciones. Ahí hay un corto que hay que arreglar en esta... Es en la calle Carlos Amezcua, cuando llueve de una lámpara suelen salir chispas, ya lo están haciendo de el conocimiento. Son las 7 ya con 27 minutos, 7 con 27. Mira, una balacera deja un herido en el Fresno. Un fuerte operativo se desplegó en la zona del Fresno luego de que un joven fue atacado a balazos en su Racer y resultó herido en las inmediaciones del río ubicado en esa zona. Elementos policíacos se desplegaron a la altura del kilómetro 14 de la carretera Coptemo en el camino al Fresno, luego del reporte de la balacera. Policías estatales fueron los primeros en llegar, pero no localizaron a la persona lesionada. Se informó que el herido fue trasladado por sus medios a un hospital en la ciudad. Presentaba al menos 2 lesiones de proyectil de arma de fuego. Autoridades solo localizaron un vehículo Racer con impactos de bala y rastros hemáticos. Los presuntos responsables ya habían escapado por la carretera a Cuauhtémoc con dirección a la ciudad de Chihuahua. En la zona se desplegó un fuerte operativo para investigar estos hechos. Adelante, Juan.
0: Y precisamente hablando del Fresno, elementos de la policía del estado, pues ante la situación implementaron un operativo de revisión a todos los conductores que se encontraban en la zona del Fresno, donde se logró detener a un sujeto armado que protagonizó un choque cuando trató de escapar. Los hechos ocurrieron luego de que una persona resultó con diversas lesiones de bala tras una balacera registrada en la zona. Policías estatales pues no encontraron al herido ni a los responsables, pero en la zona decidieron desplegar un fuerte operativo de revisión. Agentes se apostaron en el único acceso de la zona y revisaron a decenas de conductores. Uno de ellos trató de evadir el filtro y terminó chocando. Tripulaba una pick-up Titán cuando se impactó contra un vehículo Altima, donde hubo una persona lesionada. Policías detuvieron al sujeto y le aseguraron un arma de fuego.
1: Hace un momentito nos acaban de traer un medicamento, se llama metamisol sódico. Si usted lo requiere, pues apártelo a través del C48-462-5666.
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1: Bueno, vamos directamente con nuestra compañera Marlet Coronado, que nos habla sobre el tipo de cambio. Buenos días, Marlet.
23: Hola, buen día. Sí, los precios de las diferentes divisas el día de hoy, 20 de julio del 2026. El dólar está a la compra en 16.35 y a la venta en 17.94. El euro está a la compra en 18.27 y a la venta en 20.57. El centenario está a la compra en 81,000 y a la venta en 98,550. La onza de plata a la compra en 945 y a la venta en 1,315. Y la libra esterlina está a la compra en 23.53 y a la venta en 23.54. Okay. Ya en lunes, y muchos sí. Ya no traen dinero, entonces a ver, alguien que les mande de perdida unos dólares.
1: Unos centenarios. Aunque sea, ¿verdad? Lo que sea es bueno. Y sí es cierto, ¿verdad? Empieza el lunes y empieza una semana así como dice, otra vez a sufrirla.
23: Esperando el sábado, esperando otra vez.
1: Esperando el sábado que llegue a quien les pagan por semana, ¿verdad? Los de quincena, pues ya sabemos que todavía les faltan 10 días.
23: Se les hace mucho más largo.
1: Es más largo. Es más la desesperación, pero bueno, ahí está don Marlet.
23: Muchas gracias.
1: Gracias, gracias a Marlet Coronado. Vamos a seguirle informando, son en este momento 27 minutos para llegar a las 8. Buenos días.
2: Buenos días.
1: Buenos días.
2: Oye, Javi, le pido un favorzote.
1: Sí, dígame.
2: Oigan, si ya le podía, no podía haber llegado sin el
1: no, no, a ver, dígame otra vez.
2: ¿Mande?
1: ¿Qué es lo que busca?
2: El medicamento Celebrex.
0: ¿Celebrex?
1: ¿Celebrex? Sí hay, que sí hay, ¿eh?
2: Sí tiene.
1: A ver, dígame su nombre para que venga por él para guardársela.
2: Carlos Mendoza Rodríguez.
1: ¿Carlos Mendoza?
2: Ajá.
1: Ok, venga Carlos por ella, ¿eh? Si es Celebrex, ¿verdad?
2: Celebrex.
1: Ok, venga por ella.
2: Correcto.
1: Órale. Gracias. Sí, gracias, muy amable. Ahí está, Juan Antonio.
0: Muy bien, el secretario general de gobierno de Chihuahua, Santiago de la Peña Grajeda. Pues anunció este domingo su registro oficial como aspirante a la candidatura por la presidencia municipal de Chihuahua a través de la plataforma habilitada por el Partido Acción Nacional desde el mes de abril. Bueno, el funcionario estatal dio a conocer la noticia mediante un mensaje difundido en sus redes sociales que decía: ya me registré en la aplicación del PAN como aspirante a la candidatura a la presidencia municipal de Chihuahua, expresó. Al tiempo que llamó a la militancia panista a sumarse al proceso interno. Esto se juega en equipo, así que vamos juntos a defender Chihuahua, señaló. Con este registro de la Peña Grajeda se suma a la lista de aspirantes que ya formalizaron su intención de competir por la candidatura panista rumbo a las elecciones del municipio en el 2027, entre los que se encuentran Alfredo Chávez, César Jauregui y Alan Falomir, entre otros. El proceso de registro de aspirantes forma parte de una rutina interna en el PAN que abrió desde abril para definir a su candidato o candidata a la alcaldía de la capital del estado de cara al proceso electoral 2027.
1: Bueno, también quiero mencionarle que las oficinas del bienestar, ya ve que estaban allá por la colonia ferrocarrilera, por la colonia Ferrocarril, calle Ferrocarril y la Francisco Sarabia, bueno, pues ya se cambiaron, ¿verdad? Ellos ya se cambiaron. Ahora ellos se encuentran por aquí por la calle Guerrero. En la Guerrero, ahí está ya nuevamente las oficinas, ahí donde estaba el consultorio del doctor René Flores. Ahí están ahorita las oficinas del bienestar o cerca de ahí de Correos, ahí por la Guerrero, ahí casi llegando con el cruce de la Pedro Moreno. Sí es, Pedro Moreno y la Guerrero. Ahí están las oficinas ya del bienestar y le damos a conocer sobre el calendario de pagos del bimestre julio-agosto para adultos mayores, mujeres bienestar, personas con discapacidad, madres trabajadoras y sembrando vida. Para el día de hoy, que es 20 lunes 20, les toca a los de la letra M. El martes 21, a los de la N, Ñ y O. El miércoles 22, a los de la letra P y Q. El jueves 23 y viernes 24 a los de la letra R. El lunes 27 a los de la letra S. El martes 28 a los de la letra T, U, V. El miércoles 29 a los de la W, X, Y, Z. A ellos ya les toca y así cierra ya el pago de este calendario de pagos, vamos, del bienestar. Esa es la información. Vamos adelante, Juan Antonio.
0: Muy bien, bueno, en otra información, cae operador de la barredora, es lo que dice pues esta información. En Ciudad de México, el empresario Justo Aurelio Rivera, quien fue detenido en Mérida, Yucatán, y a quien le incautaron bienes valuados en 145.2 millones de pesos. Presuntamente operaba para el cartel de Noroeste y tenía ligas con la organización delictiva La Barredora. Rivera, que fue aprehendido la madrugada del pasado viernes, figura como socio de cuatro empresas dedicadas a la industria farmacéutica registradas en Tuxtla Gutiérrez, Chiapas, de las cuales al menos una ha sido proveedora del gobierno estatal. Al momento de su captura, realizada mediante un operativo que incluyó 4 cateos simultáneos, elementos ministeriales aseguraron 15 vehículos de alta gama, una caja fuerte, armas, dólares y dispositivos de banca electrónica, entre otros. El exgobernador de Chiapas y actual cónsul de México en Miami, Rutilio Escandón, tendría ligas con el empresario Justo Rivera Perrazales, quien fue arrestado en Yucatán, reportaron fuentes locales.
1: Mire, también el sábado estaban solicitando el siguiente medicamento, Metoprolol. El sábado Lala de allá de Loma nos trajo algunas cajitas, ¿verdad? Para que si usted todavía lo necesita o si usted por primera vez de ahí es caso de este medicamento, pues puede marcar nuevamente para que lo aparte. Marque el 648-46256-66 y aquí nos están reportando que también por la colonia Ladera de Labrán, dice, tenemos días sin el alumbrado público, desde la calle Perla del Conchos hasta la calle 6. Es en la ladera de la Abraham González.
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1: Bueno, y el día de ayer fue el sorteo del predial. El día de ayer, por ahí en el lugar de siempre, en el Parque Constitución, atrás de Presidencia Municipal. ¿Y a dónde cree que se fue el vehículo? Un auto Kia se fue a Lomas del Florido. Y se lo sacó nuestro vecino Juan Francisco Ontiveros. Un saludo, a Juan Ontiveros, seguramente ya se enteró, ¿verdad? Andaba, no sé si está en Camargo, ande por allá, en la Unión Americana, pero pues un, como siempre, una buena suerte por allá en la calle Río de Florido, en Lomas. Hasta allá se fue el vehículo. Ya tenemos en la línea y vamos a platicar con don Rafa Betance, a ver cómo nos fue en la presa, cómo amaneció el día de hoy, pero a ver si nos pasa los datos desde ayer también, aunque ya se los comentamos. Don Rafa, buenos días.
26: Buenos días, Javier, ¿cómo amanecieron?
1: Bien, ¿y usted, don Rafa?
26: Sí, bien, gracias a Dios.
1: Oiga, don Rafa, está viendo el mensaje del domingo, pues alentador, don Rafa.
26: Sí, así es, Javier, estuvo muy bueno y ahorita está muy muy cerrado todo, ahorita al parecer ahí en Champán se está lloviendo, aquí nos llovió anoche también.
1: Qué bien, qué bueno.
26: En algunas partes, ayer allá para la sierra, para allá tuve comunicación y sigue lloviendo y sigue el río con agua. De eso ahorita no tengo el dato de hoy, yo tengo el de mañana, no sé si quieras que lo pasemos.
1: Sí, dígame el de ayer, ¿verdad?
26: ¿Dónde?
1: El de ayer tenemos, ¿verdad?
26: Sí, ayer teníamos teníamos el del día que cómo fue que entraron entraron, que empezó con 9 y luego 11. Y luego nos faltaba el de 12 y luego ayer 24. Ayer amaneció a la escala 1296-21, sí, con 24 centímetros a la alza. Se ubica ya al 23.10 de su porcentaje, ya se alejó del 22. Tan este tan peleado por ahí.
1: Okay. Don Rafa, desde que empezó, pues al ¿cuándo era? Era 9 y luego 11. Y luego sí, yo veía una información que ya teníamos el doble por ahí, como 40 y algo, ¿no? ¿Cuánto es ahorita en total lo que le entró a la presa?
26: Ahorita, hasta ayer, a las 6 de la mañana fueron 56 centímetros, Javier.
1: 56 centímetros, ok.
26: Sí, con esos 56 centímetros ha captado 36.91 millones de metros cúbicos.
1: Uh-huh. Ok. ¿Y cómo se ve el panorama en el Tigre? ¿Y ha aumentado cuántos metros por ahí los que vamos de vez en cuando?
26: Yo no he ido en estos días.
1: Ah, no ha ido.
26: Pues es medio metro, sí, siempre avanza, ¿verdad? Digo, en lo parejo pues se nota más.
1: Ajá, sí.
26: Y ya no, así en parecer a plomo, pues ya no, de eso se ve bien, ¿verdad? Pero hay diferencias. Sí, La gente que va seguido, pues lo han de haber notado.
1: Ellos sí lo notan, ¿verdad? Okay.
26: Así es.
1: Entonces, 56. Falta el dato de hoy, don Rafa, nada más.
26: Sí, con el favor de Dios. Sí, yo pienso que va a superar un poquito lo de ayer.
1: Ah, qué bueno. Con que nos siga llegando lo mismo, qué bueno sería por un buen rato, ¿no, don Rafa?
26: No, sí, no, pues es lo que te digo, Javier. De todos modos, inclusive, hay buenos pronósticos y luego, como te digo, viene el agua, está lloviendo en la sierra, entonces ya está mojado, ya está muy mojado todo el río, como antes pues no llegaba porque pues venía llenando presones, hoyos y todo eso, pero ya gracias a Dios ya ahorita ya como dicen, lo que escurre bien.
1: Así es, claro que sí, don Rafa, y es bueno, el agua es vida, lo sabemos, don Rafa.
26: Es lo máximo, Javier, sí. es una maravilla, es okay. La vida que nos mueve a todo mundo.
1: Es salud y es vida y es salud y tranquilidad para muchísima gente, sobre todo quienes la padecen más, los agricultores también, ¿no?
26: Sí, sobre todo, pues es que todos dependemos de todos, cualquier persona dependemos de la por algún negocio que haya, sí, pues si hay claro. Trabajo, sobre todo, pues ya a veces vienen nosotros cuando, pues en la mañana que vamos muy temprano a Camargo, sí. Nos encontramos decenas de trocas llenas de trabajadores, camiones.
1: Mucha gente
26: depende, sí. Han venido gente de muchas partes de la República a trabajar aquí a este municipio y a Camargo también, ¿verdad? Pues es que, gracias a Dios, que hay mucha fuente de trabajo, por sí. El agua sobre todo, Javier.
1: Claro que sí, pues hay algo agradable cada mañana, si nada más con que nos llueva, es algo más que agradable. Don Rafa, sí. Pues estaremos esperando el dato, a ver si nos llega para mediodía.
26: Sí, a mediodía, si hay algo a mediodía, por ahí les marco, Javier.
1: Órale pues, don Rafa, muchas gracias.
26: Un saludo, gracias.
1: Igualmente, le agradecemos a don Rafa de Tance por esta información. 56 centímetros es lo que le entró a la presa desde que inició a entrarle estos últimos días. Qué bueno y excelente. Juan Antonio.
0: Bueno, pues es una muy buena noticia. Son sí, 100, claro. ¿Cuántos son millones de metros cúbicos? Ahí dijo ahorita, ¿no?
1: Sí, lo dijo, pero no lo apunté eso. Apunté nada más el porcentaje de lo que le ha entrado y que vamos bien. Está al 23.10 de su porcentaje. Pero sí nos mandó el mensaje, ahorita lo leemos al rato.
0: 36.91. Okay. Sí, 36.91 sí. Millones de metros cúbicos.
1: Ajá.
0: Son lo que dijo ahorita. ¿No?
1: Es lo que
0: hombre, pues qué bien.
1: Es mucha lluvia, mucha agua.
0: Gracias a Dios, y lo que falta.
1: Y lo que viene en camino, don Juan Antonio.
0: Así es. Ya, bueno.
1: Ahí va el camión de la basura, ¿eh? Saque sí. La basura, por favor, aquí a Fraccionamiento Los Pinos y sus alrededores.
0: Saludos a toda la familia, a los de la basura. Bueno. Vamos a continuar con otra información. La Comisión Estatal para la Prevención contra Riesgos Sanitarios, la COESPRIS, colabora con las agencias sanitarias de Estados Unidos, así como la Comisión Federal para la Protección contra Riesgos Sanitarios, para determinar la transmisibilidad de la lechuga, que ha sido relacionada con un brote de diarrea en Estados Unidos. Lo anterior debido a que el producto pudo haber sido procedente de México e incluso existe la posibilidad de que haya pasado por Chihuahua. Así lo dio a conocer el titular de la COESPRIS, Luis Carlos Tarín, quien destacó que en Chihuahua se da seguimiento puntual a las notificaciones emitidas por la Administración de Alimentos y Medicamentos de Estados Unidos, los Centros para el Control y la Prevención de Enfermedades y la COESPRIS. El funcionario estatal hizo énfasis en que hasta el momento la COESPRIS colabora con ambas agencias estadounidenses para verificar la trazabilidad del producto y determinar si efectivamente su origen es en México. Por nuestra parte, dijo, seguimos realizando las verificaciones en tiendas de abarrotes y autoservicios, efectuando muestras de alimentos y, muy importante, realizando análisis bacteriológicos del agua en todos los municipios del estado, subrayó. Luis Carlos Tarín añadió que no se ha presentado casos relacionados con este brote en el estado de Chihuahua, sin embargo, continúan los trabajos de vigilancia sanitaria y se mantiene atención permanente a la información que emita la COESPRIS.
1: Bueno, encuentran cuerpo colgado de puente en la colonia Revolución. Un sujeto de aproximadamente 30 años de edad fue encontrado sin vida en un puente ubicado en las calles Camilo Torres y Paracaidistas de Colonia Revolución. Esto no es Camargo. El cuerpo estaba colgado de una soga amarrada al cuello, en donde agentes de la Policía Municipal fueron los primeros en llegar al lugar. El perímetro fue acordonado para dar paso a las investigaciones de la Fiscalía General del Estado y trasladar el cuerpo al servicio médico forense. Lamentablemente, otra persona que tomó la determinación equivocada. Vamos al corte de mensajes y luego seguimos, por supuesto, seguimos informándole. 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
7: El día que esté viejo y ya no sea el mismo, ten paciencia y compréndeme. Cuando derrame comida sobre mi camisa y olvide cómo atarme los zapatos, recuerda las horas que pasé enseñándote a hacer las mismas cosas. Si cuando conversas conmigo, repito y repito la misma historia, que tú conoces de sobra cómo termina, no me interrumpas y escúchame. Cuando eras pequeño, para que te durmieras, tuve que contarte miles de veces el mismo cuento hasta que tú cerraras tus ojitos. Cuando estamos reunidos y sin querer haga mis necesidades, no te avergüences, por favor. Comprende que no tengo la culpa de ello, pues ya no puedo controlarlas. Piensa cuántas veces te ayudé de niño y estuve pacientemente a tu lado esperando a que tú terminaras lo que estabas haciendo. No me reproches porque no quiera bañarme. No me regañes por ello. Recuerda los momentos en que yo te perseguía y los mil pretextos que te inventaba para hacerte más agradable tu aseo. Acéptame y perdóname, ya que el niño ahora soy yo. Cuando me veas inútil e ignorante frente a todos los aparatos electrónicos que ya no puedo entender, te suplico que me des todo el tiempo que sea necesario para que no me lastimes con tu sonrisa burlona. Acuérdate que fui yo el que te enseñó tantas cosas: comer, vestirte y educarte para enfrentar la vida tan bien como lo haces ahora. Eres el producto de mi esfuerzo y perseverancia por ti. Cuando en algún momento, mientras conversemos, me llegue a olvidar del tema que estamos hablando, dame todo el tiempo que sea necesario hasta que yo recuerde. Y si no puedo hacerlo, no te burles de mí. Tal vez no era importante lo que hablaba, pero a mí me bastó con que solo me escucharas ese momento. Si alguna vez no quiero comer, no me insistas. Sé cuánto puedo hacer y cuánto no puedo hacer. También comprende que con el tiempo ya no tengo dientes para morder ni gusto para saborear. Cuando me fallen las piernas para caminar por estar cansadas, dame una mano para apoyarme, como lo hice yo cuando comenzaste a caminar con tus débiles piernecitas. Por último, cuando día me oigas decir que ya no quiero vivir y solo deseo morir. No te enfades, por favor. Algún día entenderás que esto no tiene nada que ver con tu cariño ni con cuánto te amo. Trata de comprender que ya no vivo, sino sobrevivo. Y eso no es vivir. Siempre quise lo mejor para ti y he preparado los caminos que has debido recorrer. Piensa entonces que con el paso que me adelanto a dar, estaré construyendo para ti otra ruta en otro tiempo, pero siempre contigo. No te sientas triste o impotente por verme como me ves ahora. Dame tu corazón, compréndeme y apóyame como yo lo hice cuando tú empezabas a vivir. De la misma manera como te he acompañado en tu sendero, te ruego que me acompañes a terminar el mío. Dame amor y paciencia, que te devolveré gratitud y sonrisas con el inmenso amor que yo tengo por ti.
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8: Bueno, y la reflexión se llama El Día que Esté Viejo.
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10: 11 de julio, Día Nacional del Minero. 11 de julio, Día Nacional del Panadero. Más allá de una fecha, el trabajo del panadero se debe de reconocer día a día, pues conlleva una labor artesanal. 12 de julio de 1927, fundación.

0: A los 64 años de edad, conocido como Joan Sebastián. 13 de julio, Día Mundial de la Tejedora. 14 de julio de 1631, Fundación de Hidalgo de Parral, Chihuahua, por Juan Rangel de Viesma, en honor a su padre, que nació en Parral, España, le dio el mismo nombre. 14 de julio de 1888, se decreta que la ciudad del Paso del Norte se llame Ciudad Juárez, en honor al Benemérito de las Américas. 14 de julio de 2002, fallece Nelson Enrique Barrera Romellón a los 44 años de edad, beisbolero con 455 cuadrangulares en Liga Mexicana. 14 de julio del 2011, fallece el profesor José Pablo Miucci Miucci, fundador de la Preparatoria Federal División del Norte. 14 de julio del 2019, fallece Martín Díaz Pérez, empleado del Seguro Social, conocido como Martincito Díaz. 15 de julio de 1990, Alejandro Núñez Romo se convierte en héroe al salvar de ahogarse en las aguas del río Conchos en San Francisco de Conchos al señor Porfirio Pilo Fierro y a la señora Josefina Chepa Noriega. 15 de julio del 2009, develación de la estrella en honor de la Orquesta Plaza en el Auditorio Cultural de Camargo. 16 de julio del 2006, fallece don Elías Dao Thomas. 18 de julio, Día Internacional del Preso. 19 de julio de 1823, Chihuahua recibe la categoría de ciudad. 19 de julio de 1824, es fusilado el militar Agustín Cosme Damián de Iturbide y Aramburu, mejor conocido como Agustín de Iturbide. 20 de julio, Día del Amigo, se celebra con motivo de que a las 6 de la mañana del 20 de julio de 1810 se firma el Acta de Independencia, con la cual no buscaban separarse de España. 20 de julio, Día de la Secretaria. 20 de julio de 1923, es asesinado en Hidalgo del Parral, Chihuahua, a los 45 años de edad, Doroteo Arango, mejor conocido como el general Francisco Villa. 20 de julio de 1969, llegada del hombre a la luna en la cápsula llamada Apolo 11 por los Estados Unidos, después de 4 misiones fallidas. 20 de julio de 1981, fallece el charro pionero del Paso de la Muerte, el señor Armando Urueta García, a la edad de 40 años. 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
1: Oración para pedir por la lluvia. Dios Todopoderoso, de quien depende todo nuestro ser, actividad y vida, concede a nuestros campos la lluvia necesaria a fin de que, asegurando nuestro sustento diario, podamos con tranquilidad buscar los bienes eternos. Por Jesucristo nuestro Señor. Amén.
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3: Vamos a escuchar el mensaje del padre Luis Armando Carrasco desde Parroquia Santa Rosalía.
4: Momento de oración. Señor Jesús, en este nuevo día te entrego mi corazón. Reconozco que no necesitas sacrificios costosos, sino un corazón sencillo y dispuesto a servirte. Ayúdame a practicar la justicia, a amar la misericordia y a caminar con humildad a tu lado. Quítame toda ceguera y cerrazón para poder ver tus signos de amor en mi día a día. Creo en ti, mi Señor y Salvador. Amén. Bendiciones.
3: Bueno, aquí nos me reportan, dice, no, Javier, no se mencionó ayer en la tarde, noche, había una camioneta por la calle Guerrero en sentido contrario y no se miraba gente en ella. Fue aproximadamente a las 10 de la noche y en sentido contrario. Bueno, ahí lo estarán checando al rato. Adelante, Juan.
5: Por la Guerrero.
3: Por la Guerrero. Okay. No dicen en qué parte, pero fue la Guerrero.
5: Muy bien, bueno, la Secretaría de Salud de Chihuahua reportó un nuevo incremento en los casos de tuberculosis al confirmar 8 contagios adicionales durante la última semana, con lo que el acumulado estatal alcanzó ya los 434 pacientes y 53 defunciones en lo que va del año. Aunque las cifras se mantienen por debajo de los registradas en el mismo periodo del año anterior, la enfermedad continúa concentrándose principalmente en Ciudad Juárez y Chihuahua Capital. En Juárez se añadió un caso para un total de 153 contagios, mientras que Chihuahua Capital, bueno, pues se registraron dos dos más, alcanzando 70.

0: 34 casos. De acuerdo con el reporte epidemiológico, en el mismo lapso del año pasado se habían contabilizado 496 casos confirmados y 65 defunciones, por lo que en 2026 se observa una reducción de 62 contagios y 12 muertes. Del total de casos confirmados este año, 269 corresponden a hombres y 166 a mujeres, lo que refleja una mayor incidencia en la población masculina, tendencia que también se aplica en la mortalidad. En la distribución municipal, Ciudad Juárez encabeza la lista con 153 casos confirmados, seguida por Chihuahua Capital con 74. Entre otros lugares también, bueno, Urique tiene 30 casos, Bocoina 23, Delicias tiene 21 casos, Cuauhtémoc 20, bueno, Nuevo Casas Grandes 8, Ascensión y Camargo 6 cada uno, así como Valleza, Hidalgo del Parral y Uruachi 5 casos cada uno, entre otros municipios que están ya bajo vigilancia epidemiológica.
1: Bueno, también ejecutados en Zacatecas, mayoría eran empresarios, un caso que tiene la Fiscalía General de Justicia del Estado. Del estado de Zacatecas reveló que todas las víctimas son hombres, 8 eran originarios de Zacatecas y 2 del estado de Durango. Actualmente se encuentra en proceso la entrega de los cuerpos a sus familiares. Entre las víctimas identificadas se encuentra Ignacio Castrejón Valdés, empresario y expresidente municipal de Sombrerete. Fidel Alvarado de la Torre, secretario de Desarrollo Social del Ayuntamiento de Fresnillo. Andrés Vázquez Burrola, el regidor de Canatlán, Durango. Asimismo, identificaron a Armando Ledesma Aguirre y a su hijo, José Armando Ledesma Campos, empresario de Fresnillo. Jesús Gerardo Muñetón Hernández, elemento activo de Protección Civil y Bomberos de Fresnillo. Juan Carlos Benumen Guerrero, empresario y propietario del establecimiento Bar Las Mister. Fernando Robles de la Torre, empresario del ramo de construcción. Jesús Daniel Rivas Sandoval, empresario vinculado a la organización de la Feria de Fresnillo. José Ángel Valdés Rivera, productor agropecuario y líder ganadero del municipio de Jiménez del Teúl. El gobierno de México fortaleció la presencia de elementos del ejército mexicano y de la Guardia Nacional en la entidad tras estos hechos. Está una nota que nunca me había tocado dar, donde digan que fueron empresarios, que fueron personas que han estado en algún lugar, ¿verdad? No dicen la razón y el motivo, seguramente después lo estaremos escuchando, lo estaremos compartiendo, pero por lo pronto extraño esta información por la cantidad de personas cuando se supone, Juan Antonio, no se maneja que hayan estado ellos participando en algunos hechos delictivos, ¿eh? Eran empresarios. Bueno, son las 8 ya con 7 minutos.
0: Y un expresidente, ¿no?
1: Pues sí, también.
0: Un exalcalde.
1: Sí, y fueron algunos, ¿eh? Que, y con lo, santo y seña. ¿Eh? ¿Qué le?
0: Y luego juntos.
1: Y luego juntos, sí.
0: Pues sí está raro, ¿verdad? Pero bueno. Está. Pues lamentable la violencia que se vive en Zacatecas aún, ¿sí?
1: Ahí sí, sí.
0: Y bueno, mira, otro dato, en Mazatlán capturaron a una persona que era de los más buscados en Estados Unidos, dice un ciudadano estadounidense que figuraba entre los 10 prófugos más buscados por las autoridades del estado de Michigan, fue detenido en Mazatlán por fuerzas federales y será entregado a los Estados Unidos. En un comunicado, la Secretaría de Marina informó que, bueno, pues el detenido fue identificado como Janeiro N., quien contaba con una orden de aprehensión vigente emitida por una corte de Michigan por su presunta responsabilidad en el delito de posesión de sustancias controladas. La captura fue realizada en un operativo coordinado entre la Marina, la Secretaría de Seguridad y Protección Ciudadana y el Instituto Nacional de Migración. Tras labores de investigación e intercambio de información entre las dependencias participantes. Ante esto, bueno, se logró la captura de este sujeto. De acuerdo con la dependencia, tras su detención, el hombre fue puesto a disposición de la autoridad competente para iniciar el proceso legal correspondiente y posteriormente fue trasladado al Aeropuerto Internacional de Mazatlán, donde, bueno, sería llevado a Estados Unidos para ser presentado ante la autoridad judicial que lo requiere. La Marina no informó desde cuándo permanecía el estadounidense en Sinaloa, ni dio detalles sobre las circunstancias en que fue localizado. Con estas acciones, la Secretaría de Marina, a través de la Armada de México, refrenda su compromiso de fortalecer la coordinación interinstitucional para combatir la impunidad, fortalecer el Estado de Derecho y contribuir a la seguridad y bienestar de la población, indicó la dependencia.
1: Bueno, son las 8:09. Fíjese, hablamos ahorita sobre empresarios que, pues bueno, perdieron la vida, pero también mataron a toda la familia de niña en Morelos. Ella logró esconderse. Una familia fue asesinada luego de que hombres armados ingresaron a su casa en Jonacatepec, Morelos, y solo una niña logró sobrevivir. Una niña pudo sobrevivir al multihomicidio en Morelos luego de que se escondió por varias horas para después salir y pedir ayuda. Los terribles hechos sucedieron en Morelos, donde hombres ingresaron a una casa alrededor de las 3 de la mañana y disparó contra los ocupantes. Las autoridades localizaron a varias personas sin vida luego de recibir reportes de detonaciones en el lugar. Horas después de recibir el alertamiento, se dio a conocer que una niña había sobrevivido por esconderse varias horas hasta sentir que estaba segura para poder salir. Vea usted lo que sucede en algún hogar donde seguramente hay alguien que cometió algún error de involucrarse o verse relacionado con problemas con la delincuencia. Oye, Juan Antonio, durante el sábado, domingo, creo que fue el domingo, el sábado en la noche, sí. Estaba platicando con unos parientes, familiares de allá de Chihuahua, y hablaba sobre lo de las garrapatas. Uh-huh. Dice que hubo un incendio, un domicilio estaba incendiándose, que llegan los bomberos a sofocarlo,
0: sí.
1: Y encuentran a una persona sin vida. Pero en ese lugar estaba lleno ya de garrapata. No sé si el señor tenía mucho tiempo sin vida, no sé por qué razones, pero bueno, había garrapatas. Dice que fue una noticia que se dio mucho por allá de Chihuahua, que nosotros aquí no la hemos tenido, esa nota, pero que a los días falleció uno de los bomberos por cuestiones de esa enfermedad debido a las garrapatas.
0: La rickettsia.
1: Bueno, ¿a dónde vamos con esto? Que tenemos que seguir teniendo mucho cuidado,
0: sí.
1: Ser más limpios, es claro. Lo único que nos lleva a todos, y prevenir, sobre todo, si usted tiene mascotas en su casa, chéquelas, a ver si no traen una garrapata, chéquelas. Y las personas que vivan enseguida de donde su vecino o vecino tiene perros o gatos, también chéquenlo, porque también ellos van a poder llegar a su casa sin que los inviten. Llegan a la casa y el problema va a ser todavía más complicado. Los que tienen, porque los tienen, y los que no lo tienen, pues porque seguramente también necesitan ser un poco más limpios, porque dicen que cuando el ambiente en los hogares es limpio, es más difícil que puedan entrar este tipo de animalitos. O si entran, los vas a ver.
0: Claro.
1: Los vas a ver así de sencillo. Así que mucho ojo. Dicen que hay que ver al cielo, pero en este caso, en las garrapatas, hay que fijarse muy bien por todos rumbos en los hogares. Tengamos cuidado. Son las 8:11. Vamos nuevamente al corte de mensaje. Regresamos.
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1: Las 8 ya con 16, Juan Antonio.
0: Bueno, vamos a avanzando con más información. Mira, hubo un sismo ahora en Perú. Ahí hubo 6 personas fallecidas y 32 heridos, es lo que dice la información. Sismo de magnitud 5.1 grados en Perú provocó daños y destrucción en diversas viviendas y edificios, lo que causó el fallecimiento de 6 personas y 32 personas resultaron heridas. 2 movimientos sísmicos de magnitud 5.1 y 3.7 grados sacudieron la provincia de Chupaca del distrito de Junín la noche del sábado. Tras el sismo se registraron interrupciones del servicio eléctrico en diversos municipios de la zona afectada. El presidente interino de Perú, José María Balcázar, afirmó que su gobierno está actuando con rapidez ante los destrozos. El Instituto Nacional de Defensa Civil reportó que 48 viviendas resultaron destruidas y unas 300 personas damnificadas. Perú, de 34 millones de habitantes, está ubicado en el Cinturón de Fuego del Pacífico, región conocida por sus movimientos sísmicos, que se extiende a lo largo de la costa oeste americana y este asiática. Así que, pues ahí está, una tragedia más. Por estos sismos allá en Perú.
1: Bueno, son las 8 ya con 19. Le vamos a dar a conocer y gracias a Catastro, gracias a Presidencia Municipal por enviarnos la lista de los ganadores. Tenemos, dice, la pantalla de 65 pulgadas fue para Enrique García Ramírez. una licuadora para María Teresa Álvarez Gardea, una Alexa para Refugio Pérez Rangel, otra Alexa para Mabel Refugio Rodríguez Arciniaga, una Alexa para Ildefonso Arellanes Acosta, otra Alexa para Héctor Luján Moreno, una Alexa para Marco Antonio Serrata Beltrán, una Alexa para Estela Castro Nava, para otra Alexa para Mara Francisca Escobar Villa, otra Alexa se la llevó Jaime Olivas Michel, otra Alexa para Juan Manuel Quintana Cedillo, un dispensador de agua para Norberto Gómez Quintana, un ventilador para Juan Antonio Salcido Barajas, otro ventilador para María Lourdes Alapa de Hernández, otro ventilador se lo llevó María Nazaria Cimental Delgado, otro ventilador para Rosalía Luna Rey, una hidrolavadora para Alma Rosa Álvarez Gardea, un boiler de paso para Benito Beltrán Villa, una freidora de aire para Jocelyn Guadalupe Cerros Torres, una freidora de aire para, se la llevó Froilán Herat Pulido García, una pantalla de 32 pulgadas se la llevó Silvia Muñoz de Beltrán, una pantalla de 40 pulgadas Iván Vázquez Alonso, un ventilador se lo llevó Adolfo Villa Trillo, otro ventilador para Roberto Salazar Cerda, un juego de sartenes Manuel Aguilar Arballo, una recortadora, sí, ¿verdad? Recortadora eléctrica se lo llevó Cristian Adrián Arrieta Lara, una licuadora Lidia Idalia Chávez Vázquez, un mini split Carlos Alvidres Gardea, un ventilador Jorge Arturo Uribe Lucero, un aparato para televisión o para convertir tele en smart se lo llevó Manuela Berenice Rodríguez García, una parrilla se la llevó Carlos Javier Fierro Lara, una barra de sonido Clara Gaitán Gutiérrez, una barra de sonido Nicolás Sánchez Salas, un procesador de alimentos Cipriano Agüero Chaires. Hay 20 días hábiles para reclamar el premio. 20 días, no vayan a tardar, porque si no en 20 días puede verse pues, una problemática de que no se lo entreguen ya. Y también quien se llevó el vehículo, Juan Francisco Ontiveros, con domicilio en la calle Río Florido 127, la calle Segunda en Loma 127, se llevó el auto. A él fue la suerte de ganarse este automóvil. Son las 8:21, vamos a mensaje, regresamos.
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1: Bueno, las 8 ya con 25 minutos, Juan Antonio.
0: Bueno, vamos avanzando con más información local. Vamos a escuchar, Javier, al diputado Arturo Zubía, porque nos platica que ya están a punto de iniciar con los trabajos en el Estadio del Tecuán y también, lo que es una buena noticia, es que también ya estaría pronto a arrancar o arrancando la segunda etapa del CAS, que es buena información también esta, y bueno, vamos a escucharlo.
16: Decirles que el estadio del Tecuán es muy probable que iniciemos a fin de mes, principios de agosto. Sí, señor. Tiene una inversión de 4.800.000 pesos para el estadio del Tecuán. Vamos a bardearlo todo, vamos a hacerle su dugout, vamos a colocarle alumbrado público por dentro. Estar fregón. Esa es una obra que tenemos pendiente para este año, mi profe. Digo porque aquí está el profe del Tecuán, es una obra que ya está muy, muy avanzado en los trámites administrativos, ¿verdad? Al igual platicarle a los compañeros de los medios que la semana pasada tuvimos una reunión con el secretario Gil Baeza, secretario de Salud, y con José de Jesús Granillo, con Pepe Granillo, secretario de Hacienda. La conclusión de la licitación pública se terminó ayer. Ayer ya se designó qué empresa va a iniciar la terminación del Centro Avanzado de Salud. Son 37 millones de pesos los que se van a invertir ahí. También eso es una obra que nos tocó gestionar. Ayer se terminó la licitación. En la brevedad se va a destinar los recursos para la empresa que haya ganado el día de ayer viernes. Y es muy probable que también a finales de este mes, principios de agosto, estemos arrancando esa obra del Centro Avanzado de Salud que está allá en Labrán. Es una obra muy importante, son 37 millones los que se van a invertir ahí, ¿verdad? Y estoy muy contento porque nos acompañó la FECHAC, el Poder de Camargo, todo el sector empresarial. Estuvimos en Chihuahua y son gente que, fíjense, ¿saben por qué andan ellos? Porque quieren meterle lana. Si falta lana para equiparlo, dice la FECHAC, nosotros le entramos, dice el CODECO, nosotros le entramos con lana, órale. Entonces, eso es hacer alianzas, ¿verdad? Son 23 millones de la obra civil y son 13 millones de pesos para el equipamiento más una ambulancia nueva de 2 millones, casi 2 millones y medio, que va a costar la ambulancia. Para ese lugar, esperemos que para fin de año, principios del año que viene, ya esté funcionando el Centro Avanzado de Salud. Ya es un hecho.
0: ¿Hay fecha de inicio?
16: El día de ayer se terminó la licitación, ayer viernes. Okay. Ayer se terminó la licitación, ya tiene que haber un ganador, no sé quién. Okay. Entonces, ¿qué sigue? Ya empezar el trámite administrativo y la dispersión de los recursos. Entonces, nosotros estimamos, de acuerdo a lo que nos dice Pepe Granillo, el secretario de Hacienda, que es probable que para fin de mes o principios de agosto esté arrancando esa obra. Okay. Es una obra que tiene toda una vida en obra negra. Desde que se construyó el CAS, se quedó la mitad en obra negra y la idea es terminarlo, para equiparlo y echarlo a funcionar, que va a ser un descentralizado del hospital regional. El hospital regional, gracias al programa Medi Chihuahua está así, saturadísimo ya. Porque no nomás atiende Camargo, atiende San Francisco de Conchos, el hospital regional, atiende el municipio de La Cruz, el 50% de la población de Saucillo atiende el hospital regional y una parte de Jiménez. Atiende más de 100,000 personas con el programa Medi Chihuahua aquí, por eso está así. Por eso es importante echar a volar aquel, porque logramos descentralizar y darle servicio a la gente donde hay más población en Camargo, que es la parte de Labrán, Corona Santa Rosalía, Las Torres, Oache, todo aquello. Ahora logramos darle que la atención sea allá y no se vengan al hospital regional. ¿Verdad? Por eso es importante aquella área, además de salud.
0: Claro.
16: Ya es un hecho. ¿Verdad? Ayer se terminó la licitación. Ya lo que sigue son trámites administrativos y la adjudicación de los recursos.
0: Perfecto. Diputado, algo más.
16: Nada más. Gracias.
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1: Bueno, y en más información, Parral volvió a convertirse en el corazón del villismo con la llegada de la Cabalgata Villista 2026, encabezada por el presidente municipal Salvador Calderón, quien recibió a miles de cabalgantes en una jornada llena de historia, tradición y orgullo por las raíces del norte de México. La edición de este año marcó un precedente al congregar a 10,000 jinetes, consolidándose como una de las cabalgatas más importantes del país. Además, por primera vez en la historia se sumaron contingentes provenientes del estado de Durango que iniciaron su recorrido desde la histórica comunidad de La Coyotada, fortaleciendo el espíritu de unidad entre ambas entidades. A los 630 kilómetros recorridos por los cabalgantes que participaron de Ciudad Juárez rumbo a Parral, fueron añadiéndose los kilómetros recorridos por los jinetes duranguenses en una travesía que simboliza la fortaleza de una tradición que sigue creciendo y uniendo a miles de participantes. El éxito de esta histórica edición fue posible gracias a la coordinación encabezada por el alcalde Salvador Calderón, quien, en conjunto con el gobierno del estado, impulsó un operativo integral de logística, seguridad y atención para garantizar que la celebración transcurriera con orden, hospitalidad y saldo positivo.
0: Mire, hablando sobre el viaje de la presidenta al mundial, también de la gobernadora de Chihuahua, también tuvo una salida, pero también el alcalde de Delicias dice: al menos 3 empresas se encuentran listas para llegar a Delicias, informó el alcalde Jesús Valenciano García al anunciar su viaje a China durante el mes de agosto, junto al secretario de Innovación y Desarrollo Económico Alejandro Fernández Gambo. Y ya que una de las compañías es de origen asiático, ahorita traemos 3 empresas enlistadas para llegar acá, una ya en construcción, que es una nueva agencia de la Kia, que trae una inversión cercana a los 60 millones de pesos, ahí frente a donde está el diario de Delicias, que va a venir a generar empleos para los delicienses, detalló el edil en atención a medios de comunicación. Vamos a otra información, la tenemos, vamos, mira lo que pasó en la, no sé esta si la podemos pasar. Muere un caballo tras chocar contra un vehículo en la vía corta Parral, Chihuahua. Esto yo me imagino que es las jornadas, ya fue anteriormente esta, bueno, fue algo que sucedió durante estas jornadas villistas, pero hay más sobre las jornadas villistas que ahorita andamos buscando. Dice: un caballo desbocado deja 2 personas lesionadas tras la cabalgata villista en Parral. Un fuerte accidente se registró al concluir la gran cabalgata villista en Parral luego de que un caballo se desbocara y provocara que 2 personas resultaran heridas. Paramédicos acudieron al lugar para brindarles atención y trasladarlas de urgencia a un hospital. Lamentablemente, el animal murió en el sitio. Hasta el momento no se ha informado oficialmente sobre el estado de salud de los lesionados. ¿Qué quiere decir? Que iba malito el caballo, ¿no? Iba pues cansado, sí. Le faltó algo. Para que haya muerto, pues no creo que ya sea otras cuestiones, pero qué lástima, ¿no? Sí les dan mucha carrilla en las cabalgatas, ¿no? Uno dice así porque no tiene caballo. Los que tienen caballo seguramente dirán que es lo contrario, que el caballo hay que sacarlo a pasear de vez en cuando, pero hay que alimentarlo, ¿no?
1: Mucho recorrido, ¿no? También.
0: Sí, también.
1: Muchos kilómetros. No,
0: lo de la villista, sí, pues vale que descansarán en tramos, ¿verdad? Pero de todas maneras sí es mucho el ajetreo ahí.
1: Sí, la verdad, sí.
0: Vamos a ver qué más viene. Bueno. Faltan 23 minutos. Adelante.
1: Bueno, mira, hay una información en desahucillo. Dice: los 3 adultos mayores que fueron atacados por un enjambre de abejas el fin de semana en Saucillo fueron reportados fuera de peligro, afortunadamente, tras recibir atención médica por las múltiples picaduras que sufrieron. los tres adultos mayores que fueron atacados por un enjambre de abejas durante el fin de semana en el municipio de Saucillo fueron reportados fuera de peligro luego de recibir atención médica especializada por las múltiples picaduras que sufrieron. El incidente ocurrió cuando las víctimas se encontraban bajo la sombra de un árbol en el camino que conduce a la comunidad de Loma Grande, donde fueron sorprendidos por el enjambre. Dos de los afectados fueron auxiliados por ciudadanos y familiares, mientras que el tercero permaneció inmóvil debido a la gran cantidad de abejas que lo rodeaban, complicando las labores de rescate. De acuerdo con la información disponible, uno de los adultos mayores recibió más de 50 picaduras, por lo que fue considerado el caso de mayor gravedad. Incluso trascendió que presuntamente es alérgico al veneno de las abejas, situación que obligó a brindarle atención médica inmediata junto con los otros dos lesionados. Tras permanecer hospitalizados y bajo observación médica, las autoridades informaron que los tres adultos mayores evolucionaron favorablemente y ya fueron reportados fuera de peligro, luego del incidente que movilizó a cuerpos de emergencia y ciudadanos durante el fin de semana en Saucillo.
0: Mire, nos habíamos quedado algo pendiente con la información que pasó sobre el río Concho, sobre esta creciente, donde cayó una camioneta. Le damos a conocer un poco tarde, ¿no? Pero ahí se lo vamos a conocer. Una camioneta cayó al río Concho y fue arrastrada por la corriente en la zona de Rancho Nuevo, municipio de San Francisco de Conchos. El hecho quedó registrada en un video difundido en redes sociales donde se observa cómo la unidad es llevada por el cauce mientras una patrulla permanece en el sitio. Hasta el momento no se ha informado oficialmente si hubo persona lesionada ni las circunstancias en que ocurrió el incidente. En paralelo, la Secretaría de Comunicaciones y Obras Públicas, a través de la Dirección de Caminos, mantiene acciones para atender las afectaciones ocasionadas por las lluvias recientes en distintos municipios del estado. Los trabajos incluyen reparación de daños en la superficie de rodamiento, habilitación de desvíos y limpieza de caminos. El nuevo Casagrande es una cuadrilla de 100 personas con apoyo de una retroexcavadora y petrolizadora. Rehabilita la calle Francisco Ibarra, donde las lluvias del 12 de julio provocaron erosión en la carpeta asfáltica. La circulación permanece abierta. Bueno, pues ahí está donde dice que fue Rancho Viejo, acá dice Rancho Nuevo, lo siguen insistiendo, pero bueno, esto fue lo que sucedió. ¿Qué publica el diario hoy en su portada de hoy lunes? Dice, retiro de salas aleja justicia de las víctimas. El traslado de la sala penal y civil de Parral a Chihuahua Capital representa un retroceso para las víctimas de la región sur, al alejarlas de una justicia cercana y aumentar las barreras territoriales, culturales y comunicación que enfrenta para acceder a ella. Esto advirtió la comisionada ejecutiva de atención a víctimas del Estado, Norma Ledesma Ortega. Eso es lo que publica el diario y hay más. Ahorita lo estaremos comentando. Adelante, Juan Antonio. Vamos a los mensajes. Sí, ¿verdad? Vamos a los mensajes y regresamos.
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0: Vamos a hablar sobre el trabajo legislativo. El diputado de Miocchi, Ismael Pérez Pavía, presentó un punto de acuerdo para exhortar a la Comisión Nacional del Agua, CONAGUA, a la Secretaría del Medio Ambiente y Recursos Naturales, la SEMARNAT, y a la Comisión Nacional de Áreas Naturales Protegidas, que es la CONAMP, a implementar acciones urgentes que permitan detener el deterioro de humedad Río San Pedro Miocchi, reconocido desde el 2012 como sitio Ramsar de importancia internacional. El legislador advirtió que este ecosistema, considerado uno de los más importantes de Chihuahua, enfrenta un grave deterioro por la falta de caudal ecológico necesario para conservar sus condiciones naturales, poniendo en riesgo a más de 200 especies de aves, entre ellas el rascón azteca, catalogado en peligro de extinción, además de peces, mamíferos y vegetación nativa. No podemos permitir que un humedal con reconocimiento internacional siga deteriorándose por la falta de acciones de las autoridades. Proteger el río San Pedro es proteger nuestra biodiversidad, nuestro patrimonio natural y el futuro de las próximas generaciones, expresó Pérez Pavía. El diputado recordó que los humedales cumplen una función esencial en la regulación del agua, la conservación de la biodiversidad y la mitigación de los efectos del cambio climático. Sin embargo, señaló que la disminución del flujo de agua ha provocado la pérdida del hábitat para especies residentes y migratorias, además de comprometer el equilibrio ambiental de toda la región. Por ello, el punto de acuerdo solicita que autoridades federales, en el ámbito de sus atribuciones, garanticen el caudal ecológico de humedal Río San Pedro Miocchi, fortalezcan las medidas de conservación y ejecuten acciones de rehabilitación y restauración que permitan recuperar las zonas afectadas. Esto dice el legislador. Faltan 14 minutos para llegar a las 9. Adelante, Juan Antonio.
1: Bueno, siguen reportando un perro, Javier. De nueva cuenta, nos están haciendo el reporte de un perro que está allá por la biblioteca José Pablo Miucci, Javier, que lo sueltan ahí en las mañanas, sale el perro y la gente que anda caminando por ahí, pues se les está echando encima. Ahorita se le echó encima una persona de una motocicleta, entonces pues siguen reportando ahí, por favor, a la gente que tiene este perrito, pues a ver si lo pueden, pues tener más atención, ¿no? Vamos a ver si se puede hacer algo con esta situación, porque ya van varios reportes, Javier, que se hacen de este perrito, que lo sueltan y anda ahí, pues, correteando a la gente. Ya se le ha echado encima 2, 3 personas que están ahí o que andan haciendo ejercicio y bueno, pues ahí está. Parece que es un pastor belga, ¿eh? Un pastor belga Malinois, el que anda ahí haciendo pues de las suyas, Javier, con la gente que va a hacer ejercicio, para ver si la autoridad se puede ahí poner en contacto con los dueños. A ver qué se puede hacer al respecto.
0: A ver qué se puede hacer. Bueno, seguimos en esta ocasión, tenemos más información, pues han ocurrido cosas por diferentes rumbos. Hablamos de Sonora, y de Sonora 2, 3 videos se estaban dando a conocer el día de ayer, donde inclusive en uno de los arroyos, eran vialidades y de pronto se convirtieron en arroyos. Había personas que iban en el agua, y la gente, había perritos también, donde a unos sí lo lograron sacar. No se diga los vehículos que pues también terminaron en estos cauces con demasiada lluvia. Y la gente, pues que no está al pendiente de los medios o eso, de que les digan no se atraviesen, no crucen la calle. Y hay personas, es más, hubo un camión de transporte que se metió a una de estas, no sé esto si fue también por allá en Sonora, se metió a la calle sabiendo que estaba crecido y tuvo que entrar una bombera de reversa para poder sacar a todas las personas. Se subieron sobre la bombera y así pudieron rescatar. O sea, vean nada más hasta dónde se arriesgan las personas cuando son tiempos de lluvia. Hay que tenerle respeto a las corrientes pequeñas porque también pueden afectarnos.
1: De hecho, pues hemos visto imágenes de Chihuahua en la calle también, ¿no? Sí. Bajan los ríos, baja el agua. Haz de cuenta aquí como la ha doblado.
0: Sí, así.
1: Gente que quiere, a ver, a lo mejor, afortunadamente no ha pasado, digo, pero gente que quiera cruzar, pues hay que tener cuidado porque baja muy fuerte el agua.
0: El agua está muy fuerte ahí. Bueno, pues ahí está. Y si llueve más, cuanto más fuerte va a estar, por eso, y viene pronósticos de lluvia, ¿eh? Ya está lloviendo en gran parte de nuestro territorio nacional y Chihuahua parece que ahora le está tocando también.
1: Sí. Aquí hay pronóstico de lluvia, ¿no?
0: Sí, hay pronóstico para hoy.
1: ¿El 70?
0: 70 de la probabilidad.
1: 90.
0: De la probabilidad que así sea. O sea, bueno, sí hay algo bueno. Ojalá y que llegue también. 90.
1: Sí, perfecto.
0: Bueno, vamos a ver. Mira, la presidenta Claudia Sheinbaum afirmó que el Mundial 2026 fue una gran celebración de alegría, emoción y unión entre los pueblos al destacar el cierre del torneo organizado por México, Estados Unidos y Canadá. Esta información dice, la mandataria felicitó a España por conquistar el campeonato y expresó felicidades a España por conquistar merecidamente el campeonato. Finalmente, la presidenta de México destacó que Estados Unidos y Canadá demostraron que cuando trabajamos unidos, somos capaces de hacer realidad grandes proyectos y de dejar un legado de cooperación, amistad y esperanza para el mundo. Bueno, pues ahí está. Y lo dijo delante, bueno, lo dijo en las mañaneras, pero refiriéndose, me imagino también, Juan Antonio, uh-huh, a la polémica que hay del presidente de Estados Unidos, Donald Trump, que un día dice una cosa, uh-huh, un día es buen amigo y otro día es el enemigo. ¿De veras? Sí. ¿Así es?
1: La verdad, sí.
0: Sí, verdad. Pues bueno, ahí está, buena onda. Bueno, Juan Antonio, llegamos ya al final del noticiero.
1: Gracias, Javier. Gracias a todos. Pásenla bien. Y si Dios quiere, a la 1:00 p.m. nos escuchamos con más información.
0: Claro que sí. Vamos a los mensajes y regresamos ya buscando su signo zodiacal.
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10: Bueno, pues vamos directamente. Un saludo a Ramón Chávez. A ver, vamos directamente con su signo zodiacal en este momento. Vamos a compartir el primero, que es Aries. Aries, en este día deberá buscar refugio en el plano espiritual y tener presente que los contratiempos de hoy se diluirán mañana. Relájese, que todo mejorará. En el amor, momento para evaluar qué es lo que no funciona en sus relaciones y así cambiar de actitud. Procure tener cuidado y evite los enfrentamientos con su pareja. Tauro, aproveche el día al máximo, ya que contará con los suficientes impulsos para resolver todos los asuntos que hace tiempo posterga. Tome coraje y comience hoy. En el amor, por más que sienta agredido por los celos de su enamorado, escúchelo, intente comprenderlo, ya que usted no ha tenido una buena actitud hacia él, ¿eh? Es Tauro. Géminis. Muchas veces las decisiones precipitadas pueden llegar a ser causa de un arrepentimiento futuro. En esos casos, trate de reflexionar antes de actuar. En el amor, prepárese, ya que hoy su pareja lo descolorará con las reacciones inesperadas. Intente serenarse y ruegue que ceda la tormenta lo rápido posible. Cáncer. Nunca se olvide que debe mantener siempre la serenidad frente a los inconvenientes que uno vive, ya que será su mejor antídoto para combatir la incertidumbre. En el amor, si tiene pensado salir con sus amigos, prepárese, ya que necesitará negociar con su alma gemela la elección de las salidas para este fin de semana. Leo, durante este día recibirá más de una propuesta interesante que le dará esperanzas y fuerzas para continuar en sus objetivos. Escoja la más conveniente. En el amor, Leo, cierta actitud conservadora hará que su pareja no se sienta lo suficientemente satisfecha. Trate de modificarla, ya que podría existir una ruptura prematura en su relación. Virgo, Ponga distancia de quienes solo le generan problemas en su vida, prepárese, ya que podrían surgir muchos conflictos por pequeñeces y podrían afectar su ánimo. En el amor, aunque se sienta muy cansado en esta jornada, evite postergar ese encuentro tan deseado que ha organizado su familia hace un tiempo. Evite no asistir. Libra. Libra atravesará algunos momentos donde la intranquilidad podría arrebatarle muchos de los éxitos que le ha costado demasiado trabajo conseguir. Evite que esto suceda. En el amor, trate de armonizar los sentimientos con la mente y así disfrutará de los buenos momentos junto a su enamorado. Verá que disfrutarán plenamente. Escorpión, despreocúpese, ya que su capacidad para tomar decisiones se combinará con la sensibilidad e intuición. Gracias a estas, decidirá de manera correcta. En el amor, procure no confundir amores con amoríos. Entienda que es una persona madura. Sepa que será usted quien elija la opción y el resultado de lo que quiere. Sagitario. Sepa que deberá de desarrollar su fuerza de espíritu y recargar al máximo, que labra para los tiempos buenos que se acercan. Prepárese para disfrutar. En el amor, Sagitario, momento para conservar la armonía con su alma gemela. No deje que los celos alimenten sus deseos de venganza. Deje de ver fantasmas donde no los hay. Capricornio. Intente comprender que la tolerancia y la persuasión serán los medios más eficaces para lograr muchos de los proyectos tan anhelados. Haga uso de ellos. En el amor, en este día descubrirá que tiene mucho que decirle a su alma gemela y escuchar lo que ella siente. Permítase expresar sus sentimientos libremente. Acuario. Después de tantos inconvenientes, al fin encontrará el equilibrio. Podrá pisar el suelo firme y estará en condiciones de resolver todos los temas importantes. En el amor, teniendo una buena comunicación, le permitirá mejorar su intimidad amorosa. Intente ver lo que realmente necesita su pareja y qué es lo que puede darle usted. Piscis. En caso de que deba avanzar, sepa que la revisión del pasado le echará luz sobre los interrogantes del presente que lo persiguen hace varios días. En el amor, no permita que su alma gemela lo presione con una actitud autoritaria. Haga valer su postura, dialoguen correctamente y lleguen a un acuerdo pacífico entre ambos. Oye, un saludo para Lorenzo Ramírez, que está cumpliendo años el día de hoy.

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1: 11 de julio, Día Nacional del Minero. 11 de julio, Día Nacional del Panadero. Más allá de una fecha, el trabajo del panadero se debe de reconocer día a día, pues conlleva una labor artesanal. 12 de julio de 1927, Fundación de San Antonio de los Arenales, hoy Ciudad Cuauhtémoc, Chihuahua. 12 de julio, Día del Abogado. 12 de julio de 1931, nace el líder sindical Primitivo Campos Gutiérrez, expresidente municipal. 12 de julio de 1987, por primera vez con mazorquero de Camargo, Humberto el Bambino Salcido Rincón conectó 3 cuadrangulares en el estadio Alonso Ronquillo contra los lanzadores Roberto Cruz, Sergio Pacheco y Arturo Valdés. Segundo jueves de julio, Día Nacional del Árbol. 13 de julio de 2015, fallece José Manuel Figueroa, cantante y compositor, a los 64 años de edad, conocido como Joan Sebastián. 13 de julio, Día Mundial de la Tejedora. 14 de julio de 1631, Fundación de Hidalgo de Parral, Chihuahua, por Juan Rangel de Viesma, en honor a su padre, que nació en Parral, España, le dio el mismo nombre. 14 de julio de 1888, se decreta que la ciudad del Paso del Norte se llame Ciudad Juárez, en honor al Benemérito de las Américas. 14 de julio de 2002, fallece Nelson Enrique Barrera Romellón, a los 44 años de edad, beisbolero con 455 cuadrangulares en Liga Mexicana. 14 de julio del 2011, fallece el profesor José Pablo Miucci Miucci, fundador de la Preparatoria Federal División del Norte. 14 de julio del 2019, fallece Martín Díaz Pérez, empleado del Seguro Social, conocido como Martincito Díaz. 15 de julio de 1990, Alejandro Núñez Romo se convierte en héroe al salvar de ahogarse en las aguas del río Conchos en San Francisco de Conchos al señor Porfirio Pilo Fierro y a la señora Josefina Chepa Noriega. 15 de julio del 2009, revelación de la estrella en honor de la Orquesta Plaza en el Auditorio Cultural de Camargo. 16 de julio del 2006, fallece don Elías Dao Toma. 18 de julio, Día Internacional del Preso. 19 de julio de 1823, Chihuahua recibe la categoría de ciudad. 19 de julio de 1824, es fusilado el militar Agustín Cosme Damián de Iturbide y Aramburu, mejor conocido como Agustín de Iturbide. 20 de julio, Día del Amigo, se celebra con motivo de que a las 6 de la mañana del 20 de julio de 1810 se firma el Acta de Independencia, con la cual no buscaban separarse de España. 20 de julio, Día de la Secretaria. 20 de julio de 1923, es asesinado en Hidalgo del Parral, Chihuahua, a los 45 años de edad, Doroteo Arango, mejor conocido como el General Francisco Villa. 20 de julio de 1969, llegada del hombre a la luna en la cápsula llamada Apolo 11 por los Estados Unidos después de 4 misiones fallidas. 20 de julio de 1981, fallece el charro pionero del Paso de la Muerte, el señor Armando Urueta García, a la edad de 40 años. 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
2: Palabras al corazón. La vida es única. La vida es única. Así que aprovecha cada instante y haz el bien. Cuando te despiertas por la mañana, muchas personas están cerrando los ojos por última vez. Mientras te quejas de tener que levantarte temprano y enfrentar un día de trabajo, hay quienes darían todo para salir de una cama donde se sienten atrapados y simplemente quieran vivir normalmente. Mientras consideras que tu vida es monótona o cansada, hay personas luchando con todas sus fuerzas solo por tener un día más. Cada nuevo amanecer es un regalo

0: un regalo que muchos desearían recibir. La vida puede no ser perfecta, presenta desafíos, pero también está llena de oportunidades que debemos aprender a valorar. Está llena de oportunidades que debemos aprender a valorar. Quejarse de la rutina diaria no cambia nada, pero la gratitud puede transformar todo. Mira a tu alrededor, ese café caliente, el aire fresco de la mañana, la oportunidad de empezar de nuevo, eso ya es motivo suficiente para estar agradecido. Aprende a ver más allá de la rutina diaria. Cada día es una nueva oportunidad para crecer, ayudar y hacer la diferencia, incluso si es con pequeños gestos. En lugar de quejarte, celebra con gratitud a Dios por la bendición de la vida. Valora lo que tienes ahora, porque un día hasta las cosas más simples serán extrañadas. Valora lo que tienes ahora, porque un día hasta las cosas más simples serán extrañadas. La vida es única. Vive plenamente, esparce bondad, distribuye sonrisas, trata a las personas con amabilidad y demuestra que estás agradecido por un día más que Dios te dio en este planeta. Demuestra que estás agradecido por un día más que Dios te dio en este planeta. Palabras al corazón.
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Buen día, gente. Qué placer estarles saludando ya en este inicio de semana. Hoy es lunes, ya 20 de julio de este 2026. Aquí estamos con el gusto de siempre saludándoles a través de la frecuencia correcta, la que manda la jefa 96.1. Saludándoles su amigo y servidor Oscar Sánchez en este inicio de semana. A ustedes que lleven el nombre de Ulmaro, de Elías y Margarita, enviamos el saludo a la gente que esté cumpliendo años o festejando cualquier otro motivo. Deseamos que se la pasen excelente, que se la pasen de lo mejor. Hoy en este día, Oscar Sánchez saludándoles, el mismo que se pone a sus órdenes a través de la línea telefónica 648-462-5666 o por medio de su mensaje 648-465-4384 para que ustedes se comuniquen, se reporten en esta mañana de lunes. Donde quiera que nos esté sintonizando, gracias a ustedes que nos permiten entrar a sus hogares, a su automóvil, en su trabajo, en su oficina, en fin, donde sea, gracias, gracias por ser parte de la familia de la OH. Gracias, gracias. ¿Cómo andamos? ¿Qué tal su fin de semana? España, campeón del mundo. Bueno, pues ya tiene dos campeonatos, dos finales llegadas, dos ganadas, dos de dos. Así que bien por España. Ni modo, pues yo como lo dije, yo le iba a Messi nada más. Sí, nada más, Team Messi, Team Messi. No, pues no metieron ni las manos, pobres argentinos. En fin, bueno, pues ahí está España, ahí quedó España campeón. Vean cómo se juega fútbol, hombre. ¡Oh, no, mi David! A ustedes que nos están escuchando a través de www.lajefaradiocamargo.com.mx, gracias. Recuerden que también usted nos puede sintonizar a través de su dispositivo Alexa. Alexa, reproduce La Jefa Radio Camargo. Y ahí estaremos, ¿eh? Exactamente, ya son las 9:09, ya las 9:09. ¿Qué les parece si nos arrancamos con la primera rola en este inicio de semana con todo el gusto del mundo? Aquí está esto a cargo de la banda Cañón por allá de Cuatro Ciénegas, Coahuila. Esto que es el peor de mis fracasos. 9:09, temperatura 23 grados.

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0: de julio de 1923 es acribillado en Parral, Chihuahua, a los 45 años de edad, el general Francisco Villa. 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
3: Bueno, pues ya son en este momento las 9:15, 9:15 en esta mañana de San Lunes. A ustedes que están cumpliendo años, deseamos que se la pasen excelente. Y si usted quiere y puede, y verdad, si desea participar en la rifa de un pastel, bueno, pues ya puede empezar a anotarse. Así que cumpleañeros, cumpleañeras, anotarse a través de la línea telefónica, a través de los mensajitos. El sorteo, bueno, pues ya sabe que lo hacemos después de las 10:30 para que ustedes estén pendientes. Si ustedes quieren participar, bueno, pues ya pueden anotarse. 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Ahí les esperan los buenos amigos de Ferretería 2M. 9:16, ya las 9:16, temperatura 24 grados y medio, en esta mañana nublada. Vamos a escuchar esta versión de Maná y Carin León, Vivir sin aire.

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La música de Joan Sebastián, Amar como te amé, cuando ya son 9 de la mañana con 26 minutos, ya las 9 con 26, aquí a través de La Jefa. ¿Qué dicen los mensajes? Ustedes que ya se empiezan a reportar, gracias. Buen día, saludotes ahí para Beto Jiménez, que ahora está cumpliendo años. Ahí póngale las mañanitas ya tardadas, ya se anda festejando. No se esperó a que pasaran las 12 del mediodía que llegaran. No, qué barbaridad, ¿no? Pues va a estar bueno el guateque, va a estar bueno el festejo. Pues bueno, nada más porque es su cumpleaños, deseamos que se la pase excelente. De eso se trata, ¿no? De eso se trata. Saludos ahí para la señora Margarita Olivas, hasta la ex hacienda Río del Parral. Ahí hoy, por ser día de su santo, ahí le enviamos el saludo. Ahí de parte de su hijo, el buen Lalo, por allá de la Unión Americana, reportándose. Ahí para la señora Margarita Olivas, le enviamos el saludo, la felicitación hoy por ser día de su onomástico. Hoy en este lunes 20 de julio, felicidades, felicidades. 9 ya con 27 minutos, temperatura 24 grados. En la Fiera de Ojinaga. Esto que es la niña bonita, 9 con 27 minutos.

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1: Oración para pedir por la lluvia. Dios Todopoderoso, de quien depende todo nuestro ser, actividad y vida, concede a nuestros campos la lluvia necesaria a fin de que, asegurando nuestro sustento diario, podamos con tranquilidad buscar los bienes eternos. Por Jesucristo nuestro Señor. Amén.
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5: Cuando ya son 27 minutos para que sean ya las 10, únicamente 27 minutos para que sean ya las 10, 23 grados de temperatura. Vamos avanzando para todos y cada uno de ustedes que están en sintonía de La Que Manda. Gracias. Aquí en el sector centro, para ustedes que nos escuchan en su trabajo. Saludos, gracias, gracias. Música de los horóscopos de Durango. Esto es que se llama Cambiemos. Cambiemos los papeles. Son 27 minutos antes de las 10.

0: música de Legítimo con este buen tema, Llévame en tu viaje. Ya son 21 minutos para que sean ya las 10.
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Escuchamos a los Cumbia All Star aquí a través de la que manda Chiquilla. Ya son 14 minutos, únicamente 14 minutos para que sean ya las 10. Saludos ahí para la señora Margarita Padilla. Hoy por ser día de su santo, le enviamos el saludo. 25 grados de temperatura. 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Son 13 minutos para que sean ya a las 10, 13 a las 10.

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6: 9 minutos y serán ya las 10. Saludos al tremendísimo Walter. Ahí te va, Walter. Excelente inicio de semana.

Ellos son los Montes, yo no sé qué me pasó cuando ya son 2 minutos para que sean ya las 10. Saludos y felicitaciones ahí para Ángel Daniel Velo Chávez, hoy está cumpliendo años. Ahí lo mandan felicitar sus papás, deseándole lo mejor de lo mejor. 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Vámonos con la siguiente rola a cargo de Cessna, esta agrupación por allá de Parral, Chihuahua. En la banqueta de enfrente, ahí voy a estar, ahí estaré.

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1: 11 de julio, Día Nacional del Minero. 11 de julio, Día Nacional del Panadero. Más allá de una fecha, el trabajo del panadero se debe de reconocer día a día, pues conlleva una labor artesanal. 12 de julio de 1927, Fundación de San Antonio de los Arenales, hoy Ciudad Cuauhtémoc, Chihuahua. 12 de julio, Día del Abogado. 12 de julio de 1931, nace el líder sindical Primitivo Campos Gutiérrez, expresidente municipal. 12 de julio de 1987, por primera vez con mazorquero de Camargo, Humberto el Bambino Salcido Rincón conectó 3 cuadrangulares en el estadio Alonso Ronquillo contra los lanzadores Roberto Cruz, Sergio Pacheco y Arturo Valdés. Segundo jueves de julio, Día Nacional del Árbol. 13 de julio de 2015, fallece José Manuel Figueroa, cantante y compositor, a los 64 años de edad, conocido como Joan Sebastián. 13 de julio, Día Mundial de la Tejedora. 14 de julio de 1631, Fundación de Hidalgo de Parral, Chihuahua, por Juan Rangel de Viesma, en honor a su padre que nació en Parral, España, le dio el mismo nombre. 14 de julio de 1888, se decreta que la ciudad del Paso del Norte se llame Ciudad Juárez, en honor al benemérito de las Américas. 14 de julio de 2002, fallece Nelson Enrique Barrera Romellón, a los 44 años de edad, beisbolero con 455 cuadrangulares en Liga Mexicana. 14 de julio del 2011, fallece el profesor José Pablo Miucci Miucci, fundador de la Preparatoria Federal División del Norte. 14 de julio del 2019, fallece Martín Díaz Pérez, empleado del Seguro Social, conocido como Martincito Díaz.

0: Díaz. 15 de julio de 1990, Alejandro Núñez Romo se convierte en héroe al salvar de ahogarse en las aguas del río Conchos en San Francisco de Conchos al señor Porfirio Pilo Fierro y a la señora Josefina Chepa Noriega. 15 de julio del 2009, revelación de la estrella en honor de la Orquesta Plaza en el Auditorio Cultural de Camargo. 16 de julio del 2006, fallece don Elías Dao Toma. 18 de julio, Día Internacional del Preso. 19 de julio de 1823, Chihuahua recibe la categoría de ciudad. 19 de julio de 1824, es fusilado el militar Agustín Cosme Damián de Iturbide y Arámburu, mejor conocido como Agustín de Iturbide. 20 de julio, Día del Amigo, se celebra con motivo de que a las 6 de la mañana del 20 de julio de 1810 se firma el Acta de Independencia, con la cual no buscaban separarse de España. 20 de julio, Día de la Secretaria. 20 de julio de 1923, es asesinado en Hidalgo del Parral, Chihuahua, a los 45 años de edad, Doroteo Arango, mejor conocido como el General Francisco Villa. 20 de julio de 1969, llegada del hombre a la luna en la cápsula llamada Apolo 11 por los Estados Unidos, después de 4 misiones fallidas. 20 de julio de 1981, fallece el charro pionero del Paso de la Muerte, el señor Armando Urueta García, a la edad de 40 años. 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
1: Oración para pedir por la lluvia. Dios Todopoderoso, de quien depende todo nuestro ser, actividad y vida, concede a nuestros campos la lluvia necesaria a fin de que, asegurando nuestro sustento diario, podamos con tranquilidad buscar los bienes eternos.

0: Esto se llama Mi Norte y Mi Sur, aquí a través de La Que Manda. 10 con 10 minutos, voy a mensajes, vuelvo.
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13: 10:13, ya las 10:13, ¿qué dicen más de los mensajes? Dice, buenos días, me podría felicitar a Margarita Gallegos García, que hoy está cumpliendo años ahí de parte de su esposo Javier y sus hijos Brenda y Ángel. Gracias, bendecido día. Ahí me la nota para el pastel, por favor, con gusto. Para Francisco Javier Silva Rivas, hoy está cumpliendo años también, muchas felicidades. De parte de sus papás y sus hermanas, que les desean lo mejor, que les desean lo mejor de lo mejor. Así que si usted quiere participar, bueno, pues anótese con tiempo. Hola, buenos días, Karin. Los años en mi espalda con los trinitarios. Gracias. Bueno, pues ahorita la buscamos con gusto. 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Esto que se llama llorar quedito, mojado y los montes. Esto se oye bonito, mojado. 10:14.

0: Ventana del Alma, Josy Cuen, aquí a través de La Que Manda. Son en este momento ya las 10:20.
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temas solicitados. Ahí quedó esto, los años en mi espalda. Ya son exactamente 10:28. En unos minutos la rifa del pastel.

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0: 20 de julio de 1923, es acribillado en Parral, Chihuahua, a los 45 años de edad, el general Francisco Villa. 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

0: 25 minutos para que sean ya las 11, momento de regalar el pastel en este lunes 20 de julio de este 2026. Así que si usted está cumpliendo años, si usted se anotó o anotó a su cumpleañero, bueno, pues tendré esa oportunidad de disfrutar el pastel totalmente gratis. 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Gracias a todos y cada uno de ustedes que se anotaron, felicitarlos, deseándoles lo mejor de lo mejor hoy en su cumpleaños. 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Buenos días.
1: Buenos días.
0: Sí, ¿quién habla?
1: Yo fui la que anoté a Margarita Gallego.
0: ¿A quién, perdón?
1: Margarita Gallegos.
0: Margarita Gallegos. Muy bien, ¿qué es suya, sí, Margarita?
1: Es mi mamá.
0: ¿De dónde nos habla?
1: De la Abraham González.
0: De la colonia Abraham González. ¿También su mamá es, sí, de ahí?
1: Sí, también.
0: Muy bien, perfecto. 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
0: 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Muy bien, por último, Margarita Gallegos, ¿qué y cuántos años cumple?
1: 57 años.
0: ¿Margarita Gallegos?
1: Sí, 57 años cumple.
0: ¿Pero no tiene otro apellido?
1: Gallegos García.
0: Muy bien, perfecto. Entonces, después de las 12 del mediodía, con la identificación de la cumpleañera, pueden pasar a recoger el pastel, ¿le parece?
1: Muy amable, gracias, que tenga buen día.
0: No, a ustedes, gracias por participar. Bueno, pues ahí está la ganadora del pastel, Margarita Gallegos García. Hoy está cumpliendo 57 años. Muchas, pero muchas felicidades. A todos los cumpleañeros, nuestros mejores deseos. 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

Llamado Libertad aquí a través de La Que Manda, cuando ya son en 15 minutos, únicamente 15 minutos para que sean ya a las 11, la temperatura 24 grados en esta mañana nubladita. Ahí para ustedes que están en sintonía, gracias a la gente por allá de 4000 Paz, ánimo, ánimo a la gente que anda trabajando y nos está escuchando a todo vuelo, gracias. Algo que nos solicitan el Commander, descansa mi amor.

0: La Fuerza Lacranera, Solo Me Quiero Enamorar.
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0: Entramos a la recta final, 8 minutos para que sean ya las 11. Vámonos con esto a cargo de Isaías Lucero, Estado Civil. Amantes.

música de la original Banda Limón y te aprovechas ya tres minutos para que sean las 11. 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Y así es como llegamos ya a la parte final. Yo les digo con permiso la invitación a que no se despegue porque ya viene lo mejor de la cumbia. En este lunes 20 de julio, temperatura 25 grados.

0: ¿Cómo que ya se acabó? Pero Karim y sus rolas regresan en el siguiente. ¡Karim y sus rolas! 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
1: 11 de julio, Día Nacional del Minero. 11 de julio, Día Nacional del Panadero. Más allá de una fecha, el trabajo del panadero se debe de reconocer día a día, pues conlleva una labor artesanal. 12 de julio de 1927, Fundación de San Antonio de los Arenales, hoy Ciudad Cuauhtémoc, Chihuahua. 12 de julio, Día del Abogado. 12 de julio de 1931, nace el líder sindical Primitivo Campos Gutiérrez, expresidente municipal. 12 de julio de 1987, por primera vez con mazorquero de Camargo, Humberto el Bambino Salcido Rincón conectó 3 cuadrangulares en el estadio Alonso Ronquillo contra los lanzadores Roberto Cruz, Sergio Pacheco y Arturo Valdés. Segundo jueves de julio, Día Nacional del Árbol. 13 de julio de 2015, fallece José Manuel Figueroa, cantante y compositor, a los 64 años de edad, conocido como Joan Sebastián. 13 de julio, Día Mundial de la Tejedora. 14 de julio de 1631, Fundación de Hidalgo de Parral, Chihuahua, por Juan Rangel de Viesma, en honor a su padre, que nació en Parral, España, le dio el mismo nombre. 14 de julio de 1888, se decreta que la ciudad del Paso del Norte se llame Ciudad Juárez, en honor al Benemérito de las Américas. 14 de julio de 2002, fallece Nelson Enrique Barrera Romellón, a los 44 años de edad, beisbolero con 455 cuadrangulares en Liga Mexicana. 14 de julio del 2011, fallece el profesor José Pablo Miucci Miucci, fundador de la Preparatoria Federal División del Norte. 14 de julio del 2019, fallece Martín Díaz Pérez, empleado del Seguro Social, conocido como Martincito Díaz. 15 de julio de 1990, Alejandro Núñez Romo se convierte en héroe al salvar de ahogarse en las aguas del río Conchos en San Francisco de Conchos al señor Porfirio Pilo Fierro y a la señora Josefina Chepa Noriega. 15 de julio del 2009, develación de la estrella en honor de la Orquesta Plaza en el Auditorio Cultural de Camargo. 16 de julio del 2006, fallece don Elías Dao Toma. 18 de julio, Día Internacional del Preso. 19 de julio de 1823, Chihuahua recibe la categoría de ciudad. 19 de julio de 1824, es fusilado el militar Agustín Cosme Damián de Iturbide y Aramburu, mejor conocido como Agustín de Iturbide. 20 de julio, Día del Amigo, se celebra con motivo de que a las 6 de la mañana del 20 de julio de 1810 se firma el Acta de Independencia, con la cual no buscaban separarse de

0: campaña. 20 de julio, día de la secretaria. 20 de julio de 1923, es asesinado en Hidalgo del Parral, Chihuahua, a los 45 años de edad, Doroteo Arango, mejor conocido como el general Francisco Villa. 20 de julio de 1969, llegada del hombre a la luna en la cápsula llamada Apolo 11 por los Estados Unidos, después de 4 misiones fallidas. 20 de julio de 1981, fallece el charro pionero del paso de la muerte, el señor Armando Urueta García, a la edad de 40 años. 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
1: Oración para pedir por la lluvia. Dios Todopoderoso, de quien depende todo nuestro ser, actividad y vida, concede a nuestros campos la lluvia necesaria a fin de que, asegurando nuestro sustento diario, podamos con tranquilidad buscar los bienes eternos. Por Jesucristo nuestro Señor. Amén.
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Hola, ¿qué tal mis amigos? ¿Cómo están? Qué placer acompañarles, saludarles en esta mañanita ya de San Lunes, San Lunes Fresco, lunes 20 de julio de este 2026. Hoy en este día que se festeja los santos de Bulmaro, Elías y Margarita. Así que el saludo especial para todas aquellas personas que estén festejando su nomástico, su cumpleaños o cualquier otro motivo. Les deseamos lo mejor de lo mejor. Listos y dispuestos para compartir nuestra buena música a través de lo mejor de la cumbia. Así que la invitación para que marque nuestra línea telefónica y envíen sus mensajes a nuestra vía celular con todo gusto. 11 de la mañana con 11 minutos saludándoles, capitanía Andronave, Rubén Boers. Llegamos a la temperatura a esta hora, 24 grados centígrados. Saludos con gusto a la gente que nos acompaña vía internet. Gracias, A ustedes que ya nos sintonizan a través de la frecuencia que manden el 96.1 FM Radio. Así que mi gente cumbiambera, todo listo, arrancamos. ¡Súbale a su radio! La agrupación de los chicos de barrio.

0: Vamos, pausa y regresamos.
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0: 20 de julio de 1923, es acribillado en Parral, Chihuahua, a los 45 años de edad, el general Francisco Villa. 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
2: 11 de la mañana con 18 minutos, avanzamos con la agrupación que le canta el amor. Es el grupo Brindis y la voz de Chris Melody. Por muchas razones te quiero.

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13: Bien, amigos, adelante con más de la buena música. A las 11 de la mañana, ya las 11 de la mañana, 24 minutos. Aquí nos vamos con la banda Toro y dale duro, banda Toro. Los Ríos de Babilonia.

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La agrupación de los Capi bailando, bailando con Rosita. 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Vamos con la música, la agrupación del Librato de José Inés Ortiz.

0: Lo mejor de la cumbia, corte y volvemos.
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16: Solamente 18 minutos nos separan únicamente de las 12 del día. Avanzamos con más de la buena música. Nos vamos con el grupo Merenglas.

0: En la agrupación del Fuego Indio, solamente 11 minutos y las 12 nos vamos al programa del RTC. En 5 minutos volvemos.
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0: ¿Sabías que en México 3 de cada 10 niñas menores de 15 años han faltado a la escuela porque estaban menstruando?
1: No porque estuvieran enfermas,
0: sino porque no tenían una toalla sanitaria, porque el baño de su escuela no tenía agua, jabón ni papel, o simplemente porque nadie les explicó que lo que les estaba pasando era completamente normal. La menstruación es un proceso biológico que se presenta en todas las personas con útero. Es tan natural como respirar, como parpadear.
1: Sin embargo, durante milenios, la humanidad le colgó etiquetas terribles.
0: En culturas antiguas, la mujer que menstruaba era vista como impura, como portadora de fuerzas negativas. Su sangre se consideraba sucia
1: y se decía que podía contaminar los campos de cultivo.
0: Hoy, en pleno siglo XXI, aún persisten estigmas, tabúes y mitos que impiden vivirla con dignidad. Por eso, en la agenda mundial, hoy se habla de menstruación digna
1: y de pobreza menstrual.
0: Este último término se refiere a la imposibilidad de adquirir productos de higiene menstrual por falta de recursos económicos. En México, más del 40% de las mujeres en edad de menstruar
1: vive en situación de pobreza,
0: lo que significa que muchas tienen que elegir entre comprar comida o comprar toallas sanitarias. Según la segunda encuesta nacional de gestión menstrual elaborada por UNICEF México en 2025, el 67% de las encuestadas no contaba con productos de gestión menstrual en su escuela o lugar de trabajo ante un imprevisto. ¿Te imaginas tener que enfrentar esa situación cada mes? Pero las cosas están cambiando. Colombia fue el primer país de América Latina en eliminar el impuesto a los productos de higiene menstrual. Y México siguió el camino. Estados como Colima, Hidalgo, Tamaulipas, Quintana Roo y la Ciudad de México otorgan licencias menstruales para ausencia laboral cuando el dolor es incapacitante. Y existe una estrategia nacional por una menstruación digna que lleva campañas informativas y kits de gestión menstrual
1: a estudiantes de secundaria y bachillerato en todo el país.
0: La menstruación digna debe entenderse desde tres dimensiones: bienestar físico, con acceso a productos, baños dignos y atención ginecológica; bienestar mental, combatiendo la vergüenza y el miedo que genera el estigma; y bienestar social, erradicando las cargas culturales negativas. Su propuesta es clara: el tema debe dejar de tratarse como algo privado, porque nos compete a todos como sociedad. Menstruar no es un castigo ni una enfermedad.
1: Es biología pura.
0: Un proceso que merece ser vivido con información, con recursos
1: y sin vergüenza.
0: Si tienes una hija, una hermana, una amiga, una alumna o tú misma, habla del tema. ¿Cómo la pasas?
1: Convéncete de que el silencio no protege a nadie.
0: Hablar de menstruación no es indiscreción.
1: Es salud.
0: Es educación.
1: Es derecho.
0: Porque cuando una niña falta a la escuela por no tener una toalla sanitaria, no es ella quien falla, es la sociedad entera. Con información de la licenciada María Isabel Salazar Gómez, del Programa de Salud Sexual Integral de la Facultad de Medicina de la UNAM. Un guión de Leonardo Santiago, con información del portal Ciencia UNAM. Les saluda Mónica Genis.
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Es la agrupación de los Car Keys. Solamente 12, 2 minutos nos separan de las 12 del día, 2 y las 12. Ahora vamos con el gran Wasami, la vinguera.

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2: Los invitamos a un momento de reflexión. El ángel del Señor anunció a María y concibió por obra del Espíritu Santo. Dios te salve María, he aquí la esclava del Señor, hágase en mí según tu palabra. Dios te salve María, el Verbo se hizo hombre y habitó entre nosotros. Dios te salve María, ruega por nosotros Santa Madre de Dios, para que seamos dignos de alcanzar las promesas de Jesucristo. Derrama Señor tu gracia sobre nuestros corazones, para quienes hemos conocido por el anuncio del ángel la encarnación de tu Hijo Jesucristo, lleguemos por su pasión y cruz a la gloria de la resurrección, por Jesucristo nuestro Señor. Oh Dios, que te has dignado alegrar al mundo con la resurrección de tu Hijo Jesucristo, te rogamos nos concedas que por la intercesión de tu Madre la Virgen María alcancemos la felicidad de la vida eterna, por el mismo Cristo nuestro Señor. Amén.

0: y tragamos el camello, que amamos al amigo y aborrecemos al enemigo, que no perdonamos las ofensas, que pretendemos servir a Dios y al egoísmo, que no nos atrevemos a ir por la senda estrecha, que nos contentamos con clamar, Señor, Señor, que no amamos con obras y de verdad, que queremos servirte, pero sin tomar la cruz, sin negarnos a nosotros mismos. Te di tan poco, Señor Jesús, pero tú hiciste de eso algo tan grande. Soy tan poca cosa ante ti, y me tornaste tan rico. No conseguí darte todo lo que hubiese deseado, ni logré amarte como yo quería y soñaba. Te di tan poco, de verdad, tan poco, y con tan poco entusiasmo y alegría. Sin embargo, tú sabes que en ese poco yo quise poner todo mi corazón. Tú ves el fondo de mí mismo, con mi deseo de darte mucho más. Cómo transformas mi pobreza en riqueza y mi vacío en plenitud. Toma mi don tal como es, toma también lo que él no es, a fin de que en mí haya entrega total, con mi propia miseria, y ser todo de nuevo recreado por el poder soberano de tu amor. Amén.
1: Julio, Día Nacional del Minero. 11 de julio, Día Nacional del Panadero. Más allá de una fecha, el trabajo del panadero se debe de reconocer día a día, pues conlleva una labor artesanal. 12 de julio de 1927, Fundación de San Antonio de los Arenales, hoy Ciudad Cuauhtémoc, Chihuahua. 12 de julio, Día del Abogado. 12 de julio de 1931, nace el líder sindical Primitivo Campos Gutiérrez, expresidente municipal. 12 de julio de 1987, por primera vez con mazorquero de Camargo, Humberto el Bambino Salcido Rincón conectó tres cuadrangulares en el estadio Alonso Ronquillo contra los lanzadores Roberto Cruz, Sergio Pacheco y Arturo Valdés. Segundo jueves de julio, Día Nacional del Árbol. 13 de julio de 2015, fallece José Manuel Figueroa, cantante y compositor, a los 64 años de edad, conocido como Joan Sebastián. 13 de julio, Día Mundial de la Tejedora. 14 de julio de 1631, Fundación de Hidalgo de Parral, Chihuahua, por Juan Rangel de Viesma, en honor a su padre, que nació en Parral, España, le dio el mismo nombre. 14 de julio de 1888, se decreta que la ciudad del Paso del Norte se llame Ciudad Juárez, en honor al Benemérito de las Américas. 14 de julio de 2002, fallece Nelson Enrique Barrera Romellón, a los 44 años de edad, beisbolero con 455 cuadrangulares en Liga Mexicana. 14 de julio del 2011, fallece el profesor José Pablo Miucci Miucci, fundador de la Preparatoria Federal División del Norte. 14 de julio del 2019, fallece Martín Díaz Pérez, empleado del Seguro Social, conocido como Martincito Díaz. 15 de julio de 1990, Alejandro Núñez Romo se convierte en héroe al salvar de ahogarse en las aguas del río Conchos en San Francisco de Conchos al señor Porfirio Pilo Fierro y a la señora Josefina Chepa Noriega. 15 de julio del 2009, develación de la estrella en honor de la Orquesta Plaza en el Auditorio Cultural de Camargo. 16 de julio del 2006, fallece don Elías Dao Toma. 18 de julio, Día Internacional del Preso. 19 de julio de 1823, Chihuahua recibe la categoría de ciudad. 19 de julio de 1824, es fusilado el militar Agustín Cosme Damián de Iturbide y Arámburu, mejor conocido como Agustín de Iturbide. 20 de julio, Día del Amigo, se celebra con motivo de que a las 6 de la mañana del 20 de julio de 1810 se firma el Acta de Independencia, con la cual no buscaban separarse de España. 20 de julio, Día de la Secretaria. 20 de julio de 1923, es asesinado en Hidalgo del Parral, Chihuahua, a los 45 años de edad, Doroteo Arango, mejor conocido como el General Francisco Villa. 20 de julio de 1923, 1969, llegada del hombre a la luna en la cápsula llamada Apolo 11 por los Estados Unidos después de 4 misiones fallidas. 20 de julio de 1981, fallece el charro pionero del paso de la muerte, el señor Armando Urueta García, a la edad de 40 años. 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
2: Oración para pedir por la lluvia. Dios Todopoderoso, de quien depende todo nuestro ser, actividad y vida, concede a nuestros campos la lluvia necesaria a fin de que, asegurando nuestro sustento diario, podamos con tranquilidad buscar los bienes eternos. Por Jesucristo nuestro Señor. Amén.
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Bien, mis amigos, retomamos el vuelo colmado de la buena música a las 12 del día con 17 minutos. La temperatura 26 grados centígrados. 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Vamos con la música, el poder urbano.

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11: Ya a las 12:26, que siga sonando la música del primo de Camargo, Rubén Ontivero Salazar. Esto que se llama Camargo.

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0: 20 de julio de 1923, es acribillado en Parral, Chihuahua, a los 45 años de edad, el general Francisco Villa. 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

en la música del tamborazo de San Ignacio, esto que se llama Luz María. Faltan ya 23 minutos y las 12. 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Vamos con la música, la base del sabor.

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1: Bien, amigos, seguimos con más de la buena música. Solamente 16 minutos y la 1 de la tarde. Hay saludos para el Camacama, hay para el Camarón, hombre. Y para Juan Trujillo, que es que están subiendo una transmisión. Una que no les creo, ¿eh? Ah, saludos allá a Juan Trillo y al Camacama. Llega la música en la voz de Gloria Trevi y Celso Piña.
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7: Bien, mis amigos, ya estamos en la recta final. Solamente 7 minutos nos separan de la 1 de la tarde. 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Ven, bailalo.

tiempo. 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Sea lista de la mesa que más aplauda, chiquitín. Ya te la sabes que vamos a disfrutar un buen caldo, pero que esté bien. Mami rica chacatana. Así llegamos a la parte final, ya viene toda la información en Hoy en la Noticia, lo dejamos con la banda Maguey. Esto se llama Tutankamona. Buena tarde, buen provecho.

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1: Oración para pedir por la lluvia. Dios Todopoderoso, de quien depende todo nuestro ser, actividad y vida, concede a nuestros campos la lluvia necesaria a fin de que, asegurando nuestro sustento diario, podamos con tranquilidad buscar los bienes eternos. Por Jesucristo nuestro Señor. Amén.
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2: Hola, ¿qué tal? Muy buenas tardes. Buenas tardes, las saludamos hoy en este lunes 20 de julio de este 2026. Juan Antonio, buenas tardes.
3: ¿Qué tal, Javier? ¿Cómo estás? Buenas tardes. Buenas tardes a todos. Bueno, listos ya con la información. Como todos los lunes, entre otras cosas, le vamos a dar a conocer lo más relevante dentro de Seguridad Pública Municipal, Vialidad y Protección Civil. Lo que sucedió este pasado fin de semana. Javier, ahorita traemos la información para presentárselas con todo gusto.
2: Claro que sí. Bueno, vamos a darle a conocer lo más importante. Una tragedia en Turquía. Murió señor tras caer de paracaídas. También buscan a 66 personas tras un naufragio del ferry en Sudamérica. Bueno, pues cantará, dice El Mayo, en Estados Unidos. Pide prisión y atención a su salud por hablar de más, ¿no? Por hablar seguramente y dar a conocer, pues, cómo ha estado esta su actividad y a qué personas están inmiscuidas. También prepara la Secretaría de Educación Pública regulación de celulares y redes en niños y en jóvenes. Pues ojalá y que lo lleven a cabo, que lo realicen. Positivo incluir al cártel de Juárez como narcoterrorista, lo menciona Giloya. La presidenta Claudia dice, Sheinbaum revela como Trump la invitó al Mundial. Esto por los comentarios que también se han venido dando a conocer. Bueno, estimado, le estaremos informando en un momento a través de este espacio informativo. Vamos directamente con el cronista de nuestra ciudad, con Manuel Rosales Villa. Manuel, muy buenas tardes.
4: Buenas tardes, Javier. Buenas tardes a todo tu auditorio. En un día como hoy, pero el año 1823, por decreto del Congreso Nacional, la provincia llamada de la Nueva Vizcaya es dividida en dos, creando la provincia de Chihuahua separada de la de Durango, teniendo por capital a Chihuahua, a la que el citado decreto le otorgó la categoría de ciudad. El reino de la Nueva Vizcaya se había fundado en 1562 por el conquistador Francisco Ibarra y comprendía los hoy estados de Durango, Chihuahua, parte de Sonora y Coahuila, y su capital era la villa de Guadiana, hoy ciudad de Durango. Así que hoy estamos cumpliendo años como, bueno, como estado independiente. Okay. También un día como hoy, pero en 1901, es creado el municipio de Santa Eulalia, siendo su cabecera municipal el mineral del mismo nombre. Las minas que dieron origen a este municipio fueron descubiertas en 1652 por el capitán Diego del Castillo, quien las abandonó por el constante ataque de los indios. Fue hasta el 12 de febrero de 1702 en que los mineros Nicolás Cortés de Monroy, Eugenio Ramírez Calderón y Juan Holguín las vuelven a denunciar. La mina descubridora se llamó Nuestra Señora de la Soledad. Este mineral fue el que dio origen a la ciudad de Chihuahua por decreto del Congreso Local el 28 de diciembre de 1932. Se le cambia el nombre original por el que actualmente tiene de Aquiles o Aquiles Cerdán. Y también un día como hoy, pero en 1923, muere en una emboscada en la ciudad de Parral el general Francisco Villa. Y también hoy es día del empleado federal. Hoy, ahí me estaba en la mañana, me estaba acordando, Javier, que hace como 17 años fuimos a transmitir, sí, ¿te acuerdas? Un día como hoy, sí, fuimos a transmitir la escenificación del asesinato de Villa. Uh-huh.
2: Ajá. Fíjese, está viendo una publicación ayer apenas, Manuel, donde no ha habido el ánimo seguramente de la gente por ir a ver, ¿verdad?, de este tipo de actividades en las jornadas vistas. Pues sí hay gente, dice, pero no como en años anteriores. ¿No será por la violencia que
4: se ha aceptado? No, yo creo, Javier, yo creo que

0: Mira, cuando nosotros fuimos a la transmisión, había nada más un evento, era un solo
1: Nada más,
0: evento.
1: ¿verdad?
0: Sí, entonces era gente que venía de todo el país a ver el evento. Después se fue generando, ya hacían una el sábado, un día antes porque iba el gobernador. Y luego hacían el día siguiente, el mero día, hacían una a las 8, otra a las 11, otra a las 1 y otra a las 4. Entonces se fue generando.
1: Sí, es cierto.
0: ¿Sí? Entonces creo yo que eso es lo que pasa. ¿Sí? Ahora, por ejemplo, la cabalgata entraba el mero día. Era un espectáculo ver la cabalgata que entraba el mero día 20. Ahora entró desde el sábado. Ahorita estaba platicando con Roberto Vaca allá en Parral y me está diciendo, es que la cabalgata entró desde el sábado. Sí, porque a partir de hace 5 años la cambiaron a que la cabalgata entrara un día antes. O sea, le había tocado haber entrado el día de ayer, el domingo. Pero por la cuestión del fútbol, la adelantaron un día más para que todo vino a mover
1: Pues esos cambios,
0: el
1: en lugar
0: fútbol.
1: de beneficiar, los
0: Así es,
1: perjudicar,
0: así
1: ¿verdad,
0: es,
1: Manuel?
0: así es.
1: Bueno, pues sí, es
0: Sí.
1: cierto. No,
0: Sí.
1: es como cuando vi un programa y luego vuelve a verlo, ya no es la misma,
0: Ya no es la misma, así
1: ¿verdad?
0: es. Creo yo que eso es lo que ha pasado, que ha perdido el interés, porque antes yo me acuerdo que batallabas para agarrar un lugar donde
1: Y había mucha gente,
0: muchísima gente.
1: como en sus mejores momentos, cuando
0: ¿Sí?
1: habían los desfiles aquí del 20, por ejemplo,
0: Ándale.
1: ¿verdad? De noviembre, que había gente por allá también en Parral, ¿verdad? En aquel entonces,
0: Así
1: ¿verdad?
0: es.
1: Y ahora
0: Digo, a
1: ya, pues,
0: uno que
1: hay
0: le
1: menos.
0: tocó vivir, bueno, yo viví los primeros 10 años. No fallé a ninguno, después ya empecé, ya me empezó a aburrir, porque ya era más que lo mismo y lo mismo y lo mismo. Ya iba a Parral, pero ya pues iba más bien al archivo o a platicar con otros compañeros historiadores, ¿verdad? Intercambiar información.
1: Porque haces la sabía de
0: Así
1: memoria,
0: es,
1: ¿sí,
0: así
1: verdad?
0: es. Sí.
1: Qué caray. Bueno, pues ahí está, ojalá y que las cosas cambien, porque también parece que en el espectáculo, dice, también hubo falla en la gente, o sea, para que vea cómo repercute, Manuel,
0: Sí.
1: en todos los aspectos,
0: Así.
1: ¿verdad? También
0: Fíjate
1: ahí me
0: que
1: sumo.
0: Parral era una de las pocas ciudades que no tenía una feria regional, no tenía una feria por sí sola.
1: ¿Y esto fue
0: Esta la han
1: como
0: adoptado.
1: la
0: Yo
1: feria?
0: me acuerdo que todavía en aquel entonces, cuando fuimos a transmitir de allá, los artistas se presentaban allí en el
1: En el
0: escenario,
1: escenario.
0: antes de la escenificación. Yo recuerdo que ese día que fuimos se presentó Kravioto,
1: Gavioto, sí estuvo.
0: Humberto
1: Eso,
0: Kravioto y no sé
1: Humberto.
0: qué otros artistas, ¿sí? Y luego después ya hicieron unos carteles de artistas que se presentaban en la explanada de la mina. Hicieron una explanada especial para que la feria, ya entonces ya se hizo feria regional, ya son 10, 12 días de feria,
1: Eso
0: ¿sí?
1: es,
0: Donde se
1: bueno.
0: incluía
1: Se fue
0: la
1: lo del
0: escenificación
1: infarto
0: del crimen.
1: de Pancho Villa.
0: Así es.
1: Bueno, pues ahí está. Hicieron algunas modificaciones, Manuel, ahí también. Pa parece que
0: Fíjate.
1: estaba viendo ahí en una escena modificaciones ahí donde pues la vimos usted y yo, que estaba la calle todavía libre.
0: Sí.
1: Parece que ahora hicieron una especie de gradería, no sé, o estoy confundido.
0: Bueno, ya cuando nosotros fuimos a transmitir ya habían
1: Ya
0: puesto
1: había,
0: gradería.
1: pero esa que se quita y se pone, pero
0: Sí.
1: ya vi yo ya como de
0: Ya
1: cemento,
0: fija.
1: sí,
0: Ah, no,
1: fija.
0: no, eso sí
1: Eso
0: no
1: no
0: me
1: lo
0: ha
1: ha
0: tocado
1: visto,
0: ver. Pero porque las primeras dos que se escenificaron
1: sí,
0: no había
1: no había
0: gradería
1: gradería,
0: parados, estábamos todos sentados en el pavimento, unos sentados para que el que estuviera atrás viera. ¿Sí?
1: ya cuando fuimos están como la de los circos allá,
0: Exactamente,
1: sí, ¿verdad?
0: ya eran gradas desmontables.
1: Sí, así
0: Así
1: es.
0: es.
1: Bueno, pues ahí está. Ahí están las jornadas villistas, ojalá que no haya pasado nada lamentable,
0: No,
1: que
0: así
1: sí
0: es.
1: hubo incidentes como siempre, pero
0: Sí,
1: ojalá que
0: sí,
1: no
0: sí, sí.
1: lamentables, ¿verdad?
0: Ojalá que el año pasado nos toque volver a ir,
1: Sí,
0: Javier.
1: man, ojalá.
0: Hay oportunidad de volver y a transmitir de allá.
1: O ya tenemos más tiempo, o a lo mejor ya no
0: Y
1: estamos.
0: más experiencia. Hoy ya no estamos,
1: Tienes
0: sí,
1: razón, man.
0: así es, pero si estuviéramos, bueno, y tuviéramos la oportunidad y ya íbamos con más
1: Sí, es
0: experiencia, con
1: cierto.
0: más todo.
1: Darnos una
0: ¿Sí?
1: vuelta a Parral,
0: Así es.
1: ¿verdad? Ahora estamos palancas con la GD.
0: Fíjate,
1: Y en
0: así
1: aquel
0: es.
1: entonces ni fuimos a visitar allá a los compañeros, allá a
0: Así
1: la
0: es.
1: GD,
0: Sí, porque
1: ¿verdad?
0: llegamos justo a la
1: Sí,
0: hora.
1: ¿verdad?
0: Sí.
1: Bueno, Manuel, pues ahí estamos, Manuel. Al
0: Hasta el día
1: menos
0: de
1: que
0: mañana.
1: no tiene algo más. No,
0: No,
1: no,
0: está.
1: ok. Bueno, que nos siga yendo bien en la presa, Manuel.
0: Ojalá, ojalá y
1: ¿Verdad?
0: siga entrando agua, que es lo más importante.
1: Bueno, ahorita le damos a conocer sobre lo que entró este día. Vamos a ir al corte mensajes y luego regresamos.
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1: A ver, bueno, vamos a continuar. Ahí hay un problemita. Mira, condena o cadena perpetua al Mayo Zambada. Esta es la información. Durante la audiencia de Ismael Mayo Zambada, el juez federal Brian M. Cogan, de la Corte del Distrito Este de Nueva York, en Brooklyn, dictó la sentencia de cadena perpetua. Es así como el narcotraficante de 76 años de edad terminará sus días en un centro penitenciario de Estados Unidos. Antes de escuchar su sentencia, el Mayo Zambada pronunció un mensaje en el que dijo: "La violencia debe acabar en México. Nadie ganará esta guerra". Trascendió que el juez federal Brian M. Cogan no descartó la posibilidad de recomendar una prisión médica para el narcotraficante mexicano. Cabe recordar que Zambada García se declaró culpable ante la justicia de Estados Unidos y aceptó la condena de cadena perpetua a cambio de no ser enviado a una cárcel de máxima seguridad y que le garanticen la atención a su estado de salud durante el cumplimiento de su condena. Bueno, pues ahí está una persona más. Que vean que la situación, a final de cuentas, no puede ser como muchos piensan. ¿Verdad?
12: Uh-huh, pues sí.
1: Desafortunadamente. Vamos a seguir.
12: Y mira, también sí. Precisamente hablando de esto, una de las últimas o las últimas palabras que dijo el Mayo Zambada después de oír su sentencia, dijo: "Asumo la responsabilidad de mi rol en todo esto y me disculpo por todos los que sufrieron y fueron afectados por mis acciones". Entonces el juez le dice: "¿Es todo? ¿Un me disculpo? Es imposible perdonarlo por lo que hizo a los ciudadanos de este país", añadió el juez. Así les respondió.
1: Sí, es que la verdad, sí, son muchas cosas que suceden, fíjate, mucha gente. Imposible también, Juan Antonio, muchos inocentes. Es sí, lo más lamentable,
12: sí.
1: ¿Verdad?
12: Sí, no, no.
1: Pero que bueno. Dicen que el que se mete, el que se arriesga, pues sabe que lleva de posiblemente de ganar, pero también de perder.
12: Claro.
1: ¿Verdad? Bueno. Pues a ver qué viene. Mira, también prepara la Secretaría de Educación Pública regulación de celulares y redes en niños y jóvenes. Durante la conferencia matutina, el funcionario señaló que la discusión incluirá a madres y padres de familia, docentes, directivos y especialistas. Esto con el objetivo de presentar una iniciativa en el siguiente periodo legislativo. Delgado advirtió que más del 70% de la población mexicana de 6 años o más utiliza internet, mientras que entre los adolescentes la proporción supera el 90%. Explicó que el acceso de la tecnología no garantiza por sí mismo bienestar ni derechos digitales, por lo que se consideró necesario establecer medidas que protejan la salud mental, la seguridad y el desarrollo de niñas, niños y adolescentes. No se trata de demonizar las herramientas, sino de entender las condiciones en que estos dispositivos se integran a la vida de niñas, niños, adolescentes y jóvenes y qué consecuencias tienen su bienestar, desarrollo y aprendizaje. El secretario indicó que diversos estudios relacionan el uso masivo de teléfonos inteligentes y determinadas dinámicas de las redes sociales con problemas de ansiedad, inseguridad emocional y depresión entre adolescentes. La Secretaría de Educación Pública organizará 3 foros nacionales y posiblemente uno de cierre para reunir propuestas y evidencias sobre el impacto de las tecnologías en la educación y la salud mental. Así que, bueno, pues se va por buen camino, quizás se logre. Fíjate que si hay disposición, Juan Antonio, de todos,
12: sí,
1: para buscar la manera de apartarlos un poco del celular, no nada más a los niños, no, pero los niños están empezando, como quiera, nosotros ya vamos ya avanzados. Pero los niños que son su entretenimiento, de veras, sí.
12: Exacto.
1: Oye, fíjate, ahorita me acordé de los celulares. en los hospitales, cuando la gente los llevan enfermitos al hospital y luego que saben ya en el momento que se van a tener que quedar un día, una noche, ¿sabes qué es lo que extrañan más? Los famosos celulares, porque claro, el celular de alguna manera lo utiliza mucha gente para minimizar lo que están sufriendo muchas veces esperando una atención médica. Y hablando de atención médica, nos comentaron ayer también de que una persona en el Seguro Social, una persona de Camargo, estaba esperando recibir atención médica por los pasillos del Seguro Social de Delicias, que dice que están repletos los hospitales y que no hay camas para poderlos tener en un lugar más tranquilo, más cómodo y posiblemente para una atención médica más profesional. Murió sentado en una silla. Ya no es la primera vez que nos platican. Hace poco fue, ¿quién es el director del Instituto Mexicano del Seguro Social? Zoé Robledo, parece. Sí, ¿sí, verdad?
12: Sí.
1: Fue nuevamente, no sé si a Chihuahua, a Delicias, no recuerdo ahorita, pero cuando van ellos, pues todo marcha perfectamente, no hay ningún problema. Qué lamentable que suceda en estos casos. Dice que ahí no sé cómo llamar a esta situación donde se supone que no atienden al paciente. Dicen que no hay enemigo pequeño, pero también cuando llega un paciente a una institución médica es porque ya no se siente bien o porque la familia ve que están ya muy con problemas serios y los llevan y ahí los dejan en los pasillos, uh-huh, como diciendo, es que esta no es una urgencia, pero para que veas que cómo le podemos llamar cuando un paciente llega al hospital y en los pasillos pierde la vida. ¿Por qué? Pues porque no lo revisaron y porque con la mirada no pueden saber si el paciente le duele algo. Los familiares sí, porque cambia el panorama tanto de un niño como de un adulto, ¿no? Claro. En su comportamiento. Pero bueno, esto pasó nuevamente en el IMSS de la ciudad de Delicias. Son las 3:01 p.m. Seguimos con Juan Antonio. Adelante, Juan Antonio.
12: Bueno, vamos avanzando rápidamente con la información. Déjame, te digo rápidamente que, bueno, pues esta información es a nivel internacional, porque mira, están tratando de buscar, dice aquí que desaparecieron algunas personas en un ferry. Déjame nada más que me abra la información, ya la teníamos aquí, pero bueno, sí. Aquí está, mira, vamos a comentarla rápidamente. Dice, buscan a 66 personas tras naufragio de ferry en Sudamérica. ¿De qué se trata esto? Las autoridades de Sudamérica dieron a conocer que está buscando a 66 personas que desaparecieron en el mar luego de que un ferry de 87 años se hundiera en aguas costeras de Guayana. Los hechos se dieron el 19 de julio, cuando el ferry construido en 1939 y usado para viajes turísticos salió de Georgetown y Guayana, Sudamérica, con 133 pasajeros y tripulantes a bordo. Al principio el recorrido iba normal, pero en la noche aparentemente una fuerte oleada golpeó el ferry y lo volcó, lo cual causó que todas las personas a bordo terminaran dentro del mar, nadando para tratar de no ahogarse. Las autoridades de Guayana dicen que en la mañana del 20 de julio lograron rescatar a 67 personas, 41 hombres, 11 mujeres y 15 niños, entre los menores 6 hombres y 9 son mujeres, pero que todavía hay 66 personas desaparecidas en el mar. Ante este hecho, los trabajadores de búsqueda continúan e incluso varios pescadores que conocen la zona donde se hundió el ferry se han unido a la búsqueda de las personas que cayeron al mar.
1: Muchas veces por los viajes de placer, ve lo que sucede.
12: Exactamente. Oye, pero también un barco de 1939.
1: Sí, ya también pues ya estaba fuera de caducidad, dicen, ¿no?
12: Exacto.
1: O a lo mejor también la falta de mantenimiento.
12: Así es.
1: Vamos a seguir informándoles, pero antes vamos a estos mensajes. 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
1: Muy bien, bueno, vamos avanzando con la información. Vamos a escuchar a Dalia Montoya, quien es la encargada de bienestar en esta ciudad de Camargo, y es que sus oficinas ya cambiaron de dirección. La semana pasada les estábamos comentando. Ahora están en La Guerrero. Vamos a escuchar a Dalia Montoya para que nos explique y nos dé la dirección.
2: ¿Qué tal? Buenos días. Así es, nos encontramos en nuestra nueva dirección, es en la calle Guerrero 915. Aquí donde terminan los locales comerciales.
3: Donde antes estaba un reconocido doctor, que es el doctor René Flores, ¿no?
2: Sí, así
3: para
2: es.
3: Que la gente se ubique.
2: Sí, sí, es correcto.
4: ¿Qué, ahora sí que a qué atiende el cambio de dirección? Y pues ahora sí que los horarios de atención, la gente que vaya para allá, ¿cómo la van a reubicar hacia acá o mandar hacia acá, redireccionar? ¿Qué nos puedes decir?
2: Sí, bueno, todo lo que es la Secretaría de Bienestar lo estamos atendiendo en esta nueva dirección. Es por cuestiones de organización. En aquella dirección estábamos muy a gusto, pero desgraciadamente la ubicación se complicaba un poco. Y aquí pues está un poquito más cercano, estamos a una cuadra de la parada de los camiones, entonces quedamos un poquito más céntrico y más fácil de ubicar.
4: Okay. Es importante mencionar que hay varias áreas, ¿no?, de la Secretaría de Bienestar aquí en Camargo. Por ejemplo, becas sigue allá en la calle Morelos, que es donde normalmente pues la gente conoce ya.
2: Así es que en sí la coordinación de becas es otra dependencia federal. Como su nombre lo dice, se encargan de todo lo que es becas, de todo lo que son becas estudiantiles, desde básico hasta nivel superior. Y la Secretaría de Becas nos encargamos de las pensiones de adulto mayor, de la pensión de mujeres, de personas con discapacidad y otro tipo de programas como lo es Salud Casa por Casa y Jóvenes Construyendo el Futuro.
4: Ok, pero ¿qué horarios van a tener en esta oficina?
2: Ahorita por el momento, por operativo, estamos de 9 a 2.
4: ¿De 9 a 2?
2: De lunes a viernes.
4: ¿De lunes a viernes? ¿Sábado no?
2: Sábado sí, también de 9 a 1.
4: Ah, ok, muy bien. Perfecto. Entonces, ¿qué trámites son los que hay que hacer aquí exclusivamente? La gente que anda buscando a la Secretaría de Bienestar, ¿qué puede ser aquí en esta oficina?
2: Aquí son las incorporaciones a las pensiones de adulto mayor y mujeres bienestar. También personas con discapacidad. Jóvenes Construyendo el Futuro, ellos en sí hacen su incorporación en plataforma, pero orientación e información aquí se las brindamos. También lo que son los reportes de la escuela es nuestra, reporte o extravío de tarjetas es aquí con nosotros, todo lo que son trámites de, okay, de bienestar.
4: Muy bien, ¿estas becas de Jóvenes Construyendo el Futuro ya se terminaron, ya nos están entregando?
2: No, ya no.
4: Ok, hasta nuevo aviso.
2: Así es, una vez por bimestre. Ellos están en su vinculación. El próximo sería en el mes de agosto y nos llega su tarjeta.
4: Perfecto. Aquí en esta nueva oficina, ¿cuándo la vamos a estrenar en cuanto a registros para adultos mayores, mujer bienestar y demás?
2: Okay. Sería el próximo mes en agosto.
4: ¿En agosto?
2: En agosto, así es. Tenemos fecha pendiente por ahí y se las hacemos llegar.
4: Perfecto. Muy bien. Dale, ¿algo más que quieras agregar?
2: Sería todo por el momento. Les agradecemos su atención.
0: Bueno, también tenemos el reporte de don Rafa Betance. El día de hoy en la mañana ya nos pasaba la cantidad de lo que entró a la presa. Está en escala 1296.39. Subió o amanece con 18 centímetros más. Se encuentra en el porcentaje 23.45 y han subido, desde que inició, 74 centímetros. Se la llevamos, si está entrando agua, y ojalá y que mañana tengamos también buenas noticias con respecto a la presa La Boquilla. Vamos a seguir con mensaje y lo regresamos.
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0: Vamos con el trabajo legislativo. El Congreso del Estado aprobó por unanimidad el punto de acuerdo presentado por la diputada de Morena, Brenda Ríos Prieto, mediante el cual se solicita al Ayuntamiento de Chihuahua informar de manera puntual sobre el destino de los 132 millones de pesos que esta soberanía autorizó para el proyecto del relleno sanitario. Durante su intervención en tribuna, la legisladora recordó que en diciembre del 2021, el Congreso autorizó al municipio de Chihuahua la contratación de un crédito por hasta 132 millones de pesos para la construcción de un nuevo relleno sanitario. Posteriormente, en el 2023, el propio Poder Legislativo aprobó modificar el destino de estos recursos para aplicarlos en la ampliación del relleno sanitario actual. El proyecto del complejo ambiental y diversas acciones de remediación. Cuando un gobierno solicita deuda pública, no solamente adquiere un financiamiento, adquiere una obligación frente a la ciudadanía. Esto expresó Brenda Ríos al señalar que a más de 2 años de aquella modificación, la población aún desconoce con claridad el destino final de dichos recursos. La diputada enfatizó que no se trata de cualquier recurso, sino de dinero público obtenido mediante deuda que compromete las finanzas municipales y que sería pagado con los recursos de las y los chihuahuenses. Por eso, no basta con afirmar que los recursos fueron utilizados correctamente. La obligación de un gobierno es demostrarlo. La transparencia no se acredita con discursos, se acredita con documentos, información y resultados. El exhorto aprobado solicita al Ayuntamiento de Chihuahua, encabezado por el presidente municipal Marco Bonilla Mendoza, informar el estado que guarda este financiamiento, precisando el monto contratado, el recurso ejercido y el destino específico de los 132 millones de pesos. Asimismo, se pide a la Tesorería Municipal entregar la documentación financiera, contable y administrativa que permita verificar la aplicación de los recursos, a las áreas responsables informar sobre las obras y acciones realizadas, su avance físico y financiero, así como la situación actual de los proyectos, y a la Auditoría Superior del Estado informar si estos recursos han sido revisados y, en su caso, cuál es el estado que guardan dichas auditorías. Ahí está dicho.
1: Muy bien. Bueno, vamos ahora a escuchar el reporte de fin de semana por parte de Vialidad, en voz de Jesús Porras, quien es precisamente director de tránsito en esta ciudad. Vamos a escuchar.
19: Por estos medios nos permitimos informarles a ustedes estos hechos ocurridos en el Departamento de Policía Vial durante esta tercera semana de julio del 2026, en donde nuestra estadística nos muestra un total de 14 choques, de los cuales se presentan 5 de ellos durante el fin de semana. Tuvimos 3 proyecciones, de las cuales se presentan las 3 durante el fin de semana, y 0 volcaduras, 0 atropellos afortunadamente, y un total de 12 vehículos remitidos por diferentes faltas a la ley de tránsito del estado de Chihuahua. De lo más relevante de las últimas horas o del fin de semana, tuvimos el día sábado a las 16 horas con un minuto, un choque en las calles 20 de noviembre y tercera, en donde participa una camioneta tipo pick-up modelo 92, conducida por un masculino de 24 años de edad, y un automóvil modelo 2008, conducido por una femenina de 40 años de edad, quien se reserva y retira cargos al conductor responsable, logrando llegar ahí a un acuerdo reparatorio de daños. Por otra parte, también del día sábado a las ya a los primeros minutos del día domingo a las 12:30, se registra un choque en las calles Carlos Chavira Becerra, frente al numeral 104, en donde una vagoneta modelo 2004, conducida ahí por un masculino de 35 años de edad, impacta por ahí un automóvil sedán modelo 2016, conducido por un masculino de 70 años de edad. El conductor responsable de este accidente conducía al momento del choque en segundo grado de gravedad, y pues se le hace su boleta de infracción correspondiente y se lleva a cabo un convenio para la reparación de los daños materiales. Y ya por parte del día domingo estuvo un día muy tranquilo, sin novedades. Únicamente se remitieron por ahí 2 motocicletas de la plaza de aquí de la Luis H. Álvarez y Lombardo Toledano, por estar estacionadas ahí en una zona prohibida, no permitida, y se hace la remisión de las mismas. Eso sería de lo más destacado del Departamento de Policía Vial. Comentarles también que desde el día viernes nos encontramos trabajando ahí en la Plaza Juárez, en la plaza principal, esto dándole mantenimiento ahí pues a los cordones, a los cajones de estacionamiento, cruces peatonales, y la cual estaremos concluyendo más o menos a partir del día de mañana.
20: Licenciado, una pregunta. Al igual que en Policía Municipal, ¿ustedes también hicieron operativos o recorridos?
21: No los acompañamos en esta ocasión, pero estamos en la mejor disposición de hacerlo en las próximas visitas que se hagan y para hacer acompañamiento ahí con agentes de Policía Vial.
22: Señor, ¿cómo andamos con el parque vehicular de Vialidad? Hemos visto pocas unidades. ¿Cómo andamos con nuestro
21: tema? Bien, estamos bien en nuestra flota vehicular. Por ahí tenemos, una camioneta está en reparación actualmente, está para salir en próximos días. Estamos por adquirir ahí, como lo anunció el alcalde en la entrega anterior de unidades, el próximo mes aproximadamente nos estarán llegando 3 unidades nuevas más, al cual pues agradecerle mucho a nuestro presidente municipal Jorge Alana por pensar siempre en todo el personal, ¿no?, en todas las corporaciones y fortalecer esta flota que vendrá a sumar bastante al departamento.
22: ¿Cuántas unidades son de 90 activas?
21: Ahorita activas se encuentran 4 unidades y se estarán agregando más para poder hacer también, pues ya con estas unidades nos permitirá hacer también rotaciones y poderles dar descanso y que no estén permanentemente en campo las unidades.
22: Muy bien.
20: Respecto a camiones agrícolas o que se entran lavando productos, ¿no se han encontrado con alguna problemática aquí en la ciudad? En otras ocasiones, por las dimensiones, provocar algún tipo de problema.
21: Tuvimos un incidente que no se logró comprobar. Un conductor por ahí denunció que le habían estrellado un vidrio en la carretera, un camión que venía cargado de boquilla hacia Camargo. Se hizo la detención del camión. El camión traía sus protecciones, sus lonas muy ajustadas, sus polveras también muy bajas. Entonces no se encontraron residuos ahí de los vidrios a la persona que denunció este camión, entonces pues no se pudo tener evidencia suficiente para poder hacer este cargo a este conductor de este camión.
20: ¿Y aquí en la zona urbana no ha habido nada?
21: Tuvimos por ahí una tirada de cables, la última que nos tocó aquí en la frente a la maquiladora Signify, por ese tramo se detuvo el camión y se hizo cargo de los daños ahí causados.
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0: Bueno, pues vámonos a las fiestas de maravillas, ¿eh? Este domingo 26, el próximo domingo 26 de julio, los esperamos en las tradicionales fiestas de Santa Ana en Rancho Maravillas. Cabalgata con salida a las 8 de la mañana desde el Monumento El Caballo, con desayuno para los cabalgantes. Gran rifa, donde el premio mayor será un torete Charolais. Y para cerrar con broche de oro, a partir de las 7 de la tarde llegan los ex de la sierra, conocidos por hacer historia como los salteños de la sierra. Los esperamos para vivir una gran fiesta llena de tradición, música y ambiente familiar, ¿eh? Así que allá nos vemos en la cruz. También San Francisco, ¿no? Boquilla tiene lo de Santa Ana, ¿no?
4: Sí, también.
0: Es lo mismo, es por el mismo motivo, pero acá en el municipio de San Francisco de Concho. Bueno, pues hay dos.
1: Vámonos a la fiesta.
0: Vámonos, al que usted guste.
1: Así es.
0: A la cruz, o quiere ir a San Francisco de Conchos.
1: Bien. Bueno, vamos avanzando con la información. Adelante, sí. Ahora vamos a escuchar, si te parece, a Tadeo González de Protección Civil, okay, con el resumen de fin de semana.
5: Bueno, este fin de semana estuvo un tanto tranquilo en cuanto a servicios. Tuvimos dos reportes de incendios, de quema de basura, uno en la calle PAN 309, otro más allá rumbo a los campos de la Julio Samarripa, donde estaban quemando, un particular quemó los colchones. La intención de él es, pues, obtener la armazón y venderlo a las que compran fierro viejo, ¿verdad? Eso fue lo que tuvimos en cuanto a incendios. También ya tuvimos la captura, nos reportaban un jabalí, y pues en la zona centro, por eso decís, en la casi en Doblado y Guillermo Prieto, ahí en un, es la casa del propietario de un taller donde reparan motores eléctricos, y ahí se introdujo un jabalí. Son bastante agresivos, no es tan sencillo que te le acerques a quererlo agarrar, porque te puede atacar y es peligrosísimo. Ahí ya los elementos, ayudándose de un tambo de plástico, lo introdujeron y se liberó en su área, hábitat natural, ¿verdad? En monte abierto, ahí se liberó este jabalí. Y lo que nos llama la atención, que no es una época de sequía extrema donde no hay alimento, que este animal se acercó, pues estamos hablando de zona centro, todavía se considera zona centro ahí, y llegó el jabalí. Hemos visto que se... avistamientos de jabalí, pues mucho en Lomas del Florido, por el Panteón, en esas áreas. 4,000 pan no tanto, pero en Lomas del Florido es donde más se da. Pero no en esas partes. Y qué raro que nadie lo reportó, porque pues llegó hasta ese lugar.
6: Sí, avanzó. ¿Y eso que es comestible? Se lo comió.
5: ¿Cómo?
6: ¿Y eso que es comestible?
5: Pues sí, hay gente que sí consume. Hay gente que sí consume... Que sí consume la carne de jabalí. También tuvimos un servicio el sábado ya por la noche, donde nos reportaban una fuga de amoníaco ahí por la calle 2 de Abril y Avenida Juárez.
6: En la hielera.
5: Exactamente, en una fábrica de hielo, donde ahí inmediatamente se apersonó personal de bomberos, se habló con el velador y cerró la válvula donde estaba fugando, ¿verdad? Ahí había comentarios de que persiste el olor. Tú cierras la válvula y no crees que el momento de cerrar se acabó el olor. A esa hora no estaba haciendo casi viento. O sea, sí permaneció un rato, pero se fue desvaneciendo poco a poco. Y pues ya se Ellos se abocaron a reparar esa válvula, a hacer el cambio el día domingo, ¿verdad? Nosotros, no es la primera vez que pasa ya hace como 2-3 años, cerramos una semana ese negocio porque persistían las fugas de amoníaco, ¿verdad? Y pues son más que nada molestos, y más en este tiempo que están encendidos algunos aparatos de aire lavado y introducen el olor a las viviendas. Pero le digo, eso se solucionó pues en ese momento. Eso fue lo que tuvimos en cuanto a servicios. Y sí me gustaría ahorita tomar el tema que comentó aquí el compañero Porras sobre los accidentes, porque nos toca a nosotros a veces atender esos asuntos de primera mano, el derribo de cables. Realmente la mayoría de los camiones que nosotros hemos visto no van fuera de dimensiones. Son los cables que no traen la altura correcta. Los de teléfonos de México casi los tocas con la mano cuando pasas. O sea, están demasiado bajos. Y teléfonos de México, mientras no se le corte el servicio a sus clientes, a veces duran meses y no cambian los postes. Ahí están colgando. Ven, esa área de la calle División del Norte, ya nomás sales el acceso que está a 4000, para donde está poco poblado, que hay algunos predios agrícolas, ahí se ven muy colgados los cables. Y por lo regular las cajas secas de los camiones tienen unas medidas específicas reglamentarias de fabricación. A veces las de alfalfa sí vienen fuera de dimensión, ¿verdad? Que le echan de más estiva, pero por lo regular se fija que casi no tumban cables del cableado de Comisión Federal, porque tiene la altura correcta, pero los de teléfono son la mayoría, que es lo que caen, y de compañías de cable, ¿verdad? Entonces, ahí muchas veces culpamos al dueño o al operador, pero cuando pues simplemente no se cumple con, las mismas compañías no cumplen con las medidas de altura que deben de tener los cables.
4: ¿Podemos manejar la información de que Protección Civil hace llamada?
5: Sí, claro. Sí, yo he tenido contactos con ellos, mira, muchas veces, porque a veces tenemos que nosotros ir ahí a sus instalaciones, más que nada en fines de semana, pues así lo están, que repongan un poste, esto, que están muy colgados los cables. No son cables que causen un riesgo en cuanto a que una descarga eléctrica, porque son de bajo nivel de conducción de eléctrico, pero pues sí puede ocasionar accidentes o daños a un vehículo chico que esté arrastrado y que golpee, se le dañe un espejo o algún aditamento de su vehículo, y pues para que se hagan responsables de ese tipo de situaciones.
4: El tema del agua, ¿son los pronósticos?
5: André, pues continuamos con las posibilidades de lluvia, al menos en los próximos 4 días, contando el de hoy. Ya ahorita amanecimos con una brisa ligera, realmente a lo mejor nos van a presentar lluvias muy fuertes, pero sí tenemos la posibilidad del 70% de lluvias de aquí al jueves, ¿verdad? Y también mencionarle que la lluvia que se presentó ayer por la noche, eso de las 10:30 a 11, nos arrojó una precipitación de 12 milímetros. ¿Qué significa 12 milímetros? A veces hablamos de milímetros y podemos decir, ¿son muchos o son pocos? Pues 12 milímetros significa que se precipitaron 12 litros por metro cuadrado en un X de tiempo. En este caso fue como unos 20-25 minutos lo que duró la lluvia, así más o menos intensa. Y eso fue lo que pues nos arrojó el pluviómetro.
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0: La pregunta, a ver si había habido alguna razón, si el río Florida trae, yo sé que trae poca agua hace unos días, no sé ahorita en estos momentos, pero bueno, hay que estar al pendiente nada más para en caso de. Juan
1: Claro.
0: Antonio, llegamos ya al final.
1: Muchas gracias, Javier. Gracias a todos, como siempre. Que tengan buen provecho y hasta la próxima, Javier. Buenas tardes.
0: Bueno, ahí estamos, gracias, Juan Antonio. También nos hacemos su lado porque ahí viene Javier Río Silva con toda la información deportiva.
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3: Oración para pedir por la lluvia. Dios Todopoderoso, de quien depende todo nuestro ser, actividad y vida, concede a nuestros campos la lluvia necesaria a fin de que, asegurando nuestro sustento diario, podamos con tranquilidad buscar los bienes eternos. Por Jesucristo nuestro Señor. Amén.
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1: Hola amigos, ¿qué tal? Muy buenas tardes, ¿cómo les va? ¿Cómo están? Placer saludarles en este lunes 20 de julio del 2026. Bulmaro, Elías y Margarita se festejan hoy, ¿eh? Hoy el ingeniero Rubén Ramón Ramírez Muñoz no va a poder hacer el enlace, está muy triste porque perdió Argentina. No se crea, está muy ocupado. Está muy ocupado. Pero bueno, que se veía venir, ¿no? Y es que no puedes hacerle el blandito el camino a un equipo, no puedes. Tarde o temprano llega el momento en que se tiene que enfrentar a alguien de mayor jerarquía, ¿verdad? Y así pasó el día de ayer, ¿no? Definitivamente. Es más, que agradezca por ahí el equipo de Argentina que no fueron más goles, la verdad. Y es que realmente su arquero estuvo haciendo el trabajo, estuvo haciendo la chamba, pero bien, la verdad. Por lo demás, pues muy poco que decir. En los primeros 90 minutos, prácticamente un tiro a gol por Argentina. Entonces, eso demuestra que, pues, la verdad es que Argentina no podía, realmente tenía que estar atrás, hasta Messi andaba en la defensa. Entonces, era complicado. ¿Por qué? Porque, pues, la verdad es que le ablandaron el camino, ¿no? Un sorteo que le favoreció con pues, equipos débiles, equipos a modo. Luego también, fíjese, el gol que le anularon a España, hasta que llegó el momento en que, pues ya era imposible anular ese otro gol ya en tiempos extras, que a la postre le dio el campeonato del mundo a el equipo de España, ¿verdad? Pero sí se vio muy mal la FIFA. Fíjese que se dice, no sé hasta qué grado sea verdad, que se están llevando a cabo investigaciones, ¿verdad? Se están llevando a cabo investigaciones para saber si esa situación que se generó se dio a propósito.

0: propósito o si fue únicamente una situación generada por la, ¿cómo le podemos llamar? Por la investidura, ¿no? Por lo que representa el equipo de Argentina, el campeón del mundo y todo eso, ¿verdad? Pero bueno, pues le aplanaron el camino junto a Egipto, le aplanaron el camino contra la isla esa que nunca había participado tan bien, ¿verdad? Y contra España, pues ya no pudieron hacer más. Es más, todavía pudieron porque todavía les marcaron esa falta dentro del área que la verdad pues no era, ¿verdad? Aunque en otras ocasiones no las marcan, ¿verdad? Y por esa razón, pues, ni hablar. Bueno, pues, así las cosas, mi gente, en el fútbol, el mundial que acaba de concluir y que, bueno, pues seguramente ya la próxima, el día de mañana, pasado el miércoles, estaremos hablando por ahí con mi tremendo colega Rubén Ramón Ramírez y Muñoz. Ya tenemos a los equipos, gracias a Pedrito Natividad, que hoy me hizo llegar los equipos que ya están clasificados para el Mundial 2030. Y esto debido a que se va a llevar en varios países. Serán 6 países los que van a albergar el próximo Mundial en el 2030. 6 países, ¿por qué tanto? España, Portugal, Marruecos, Argentina, Uruguay y Paraguay. Esos serán los 3 países que van a albergar el Mundial en el 2030. Y esos selectivos, pues automáticamente están clasificados por el ser sedes, ¿verdad? Además, que siempre han sido buenos selectivos, ¿eh? Realmente regularmente clasifican. El que diríamos que podría tener problemitas así de pronto es Marruecos, pero las últimas ediciones del Mundial ha estado clasificando. Entonces, pues, y bueno, pues ahora lo que van a tratar es de armarse mejor para poder ser buenos anfitriones, para poder llegar lejos en este Mundial que acaba de concluir. Digo, en el próximo Mundial, en el 2030, ¿verdad? Y bueno, pues ahí estaremos pendientes. Vamos a ver si somos testigos todavía de ese Mundial. Yo creo que sí, ¿verdad? Ah, oh, chulada. Bonito, bonito. México hizo la chamba, llegó hasta más lejos de lo que se pensaba, ¿verdad? No es el mejor equipo, no es la mejor selección de la historia, ¿verdad? Pero sí logró hacer las cosas, ¿no? Yo creo que deja un buen sabor de boca. Obviamente, pues también nos queda claro que pues estamos todavía muy, muy, muy, muy débiles, ¿no? La verdad, llegan los equipos fuertes y nos vemos pequeños, ¿no? Entonces, así las cosas. Dice, en los países de Sudamérica solo habrá un juego inaugural en cada país y el resto del torneo será en España, Portugal y Marruecos. Oye, sí, ¿verdad? España, Portugal y Marruecos. Entonces, en Argentina, en Uruguay y Paraguay solamente será el partido inaugural. Pero bueno, de cualquier manera ya están clasificados. Los demás juegos se van a llevar a cabo en los países europeos, España, Portugal y Marruecos, bueno, por europeos, africanos, en el caso de Marruecos, ¿verdad? Así es, así que, chule, para ponerse a ahorrar, para ir a conocer Lisboa, tú, mi estimado Pedrito Natividad, Lisboa, la capital de Portugal, wow, es algo fantástico. Fíjate que está bien, hay que ver cuánto cuestan los boletos para ahorrar, ¿verdad? Pues, ¿qué tiene? Vámonos, si al cabo está, ya, tú ya estás jubilado, Peter, y yo voy para allá voy. Entonces, pues, ¿por qué no pensar, verdad? Para ir a conocer Portugal. ¡Wow! Argentina no, porque me caen gordos los argentinos. Yo tenía ganas de conocer Buenos Aires, pero no, así ya no, ya, mejor no. Ah, mejor nos vamos a Portugal, ¿verdad? Sí, pero bueno, hay que ir haciéndola. Pues faltan 4 años. Hay que ir haciéndola. Hay que ir pagando el boleto de avión y todo eso, haciendo la vaquita. Ajá. El Mundial del 2034 será en Arabia Saudita, chinos. No, ya hace mucho calor. No, no, ya. No. Para allá no vamos. Si no está muy lejos, mi rey. Sí. 2034 en Arabia Saudita y el 2038 lo quiere agarrar México. Lo quiere agarrar México. Pero puro México, nada más. No, no, no quiere que le ayude nadie. Qué bien. Pues ojalá y se lo den también, ¿no? Sí, porque no necesitamos guajes para nadar. Bueno, no necesitamos a Canadá ni a Estados Unidos, de ninguna manera. Pero no creo que no lo den. Chihuahua. 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
0: Muy bien, vámonos avanzando. Sí, sí lo voy a hacer, vas a ver. Vamos avanzando con más aquí en La Que Manda. Tenemos 4 años, mi rey. Ah, fácil. ¿Verdad? Oye, me mandan un mensaje del 648-122-9571 para hacernos esta aclaración. Mire, usted dice.
4: No, buenas tardes, Chino. Argentina.
0: A ver.
4: Argentina lo están investigando. Pero por el mundial pasado que ganó, porque el dinero del premio que le dieron, no me acuerdo cuántos millones de dólares fueron, lo mandaron a 3 tipos de cuentas diferentes. ¿Sí me entiendes? Que ahí los directivos de la Liga Argentina pues debieron dinero, que no se lo dieron todo por los jugadores, o lo debieron a cuentas particulares. Aparte, México quiso jugar un amistoso con Argentina y le pidieron 3 millones de dólares por jugar. Dijo México, no, está bien. Pero también querían hacer lo mismo, que el dinero lo depositaran a 3 cuentas diferentes.
0: Entonces eso es lo que están investigando. Bueno, del mundial pasado, pero el de ahora también hay que investigarles más también, ¿no? Pues claro. Sí. Bueno, ahí está nuestra afición también participando, ¿no? Siendo parte de esto. Oiga, cambiando abruptamente de tema, déjeme decirle a usted que este pasado fin de semana se llevó a cabo un torneo de boxeo. Déjeme ver si lo puedo abrir. ¿Dónde estoy? Un torneo de box por allá en la comunidad de La Boquilla. Y estaba publicando el presidente seccional, Javier. Déjame ver si lo agarro. El negrito Javier Valtierres. Mi apreciado. Mi estimado Javiercito Valtierres estaba pasando toda la información, pero no lo puedo abrir, quién sabe por qué. Si de aquí lo... Déjeme, le sigo intentando. Pero déjeme le digo. 20 medallas de oro... Bueno, 20 medallas, ¿no? Entre de oro y de plata, se ganó el representativo de Camargo. ¿Eh? Híjole, a ver si nos... hay que platicar por ahí con Juanito Sosa para que nos dé un poquito más de información. Y no fue únicamente entre Camargo y Boquilla, San Francisco de Concho. No. Fue de la zona centro-sur, estuvo gente de Parral, de otras partes, de algunos otros municipios. Entonces, se ve muy, muy superior el club de Juanito Sosa y compañía, ¿verdad? Voy a platicar con él a ver si me autoriza una charla para el día de mañana para que nos amplíe un poquito la información acerca de este torneo que se llevó a cabo en la comunidad de La Boquilla, ¿verdad? Que le mandamos un cordial saludo por allá a mi tocayo Javier Valtierres, ¿verdad? Que le digo, lo subió, pero pues en... Ah, mire, Aquí está. Dice, Camargo brilla en la Boquilla y conquista 20 medallas de oro rumbo al estatal 2026. La Boquilla, San Francisco de Conchos, el pasado sábado 18 de julio, se llevó a cabo la noche de boxeo en el seccional de La Boquilla, municipio de San Francisco de Conchos, evento que reunió a destacados pugilistas de la región como parte de su preparación rumbo al estatal 2026. En la competencia participaron delegaciones de Parral, Valle de Allende, Jiménez, Saucillo, Delicias, San Francisco de Conchos y Camargo, siendo este último municipio uno de los más destacados de la jornada. La delegación camarguense tuvo una sobresaliente actuación al conseguir 20 medallas de oro y 5 de plata de un total de 25 peleadores, reflejando el talento, la disciplina y el arduo trabajo que se realiza en el boxeo local y nos hacen llegar los resultados, ¿verdad? Que entre ellos son Mateo Lugo, Jimena González, Fernando Chávez, el Canelito, Alexis Jiménez, Luis el Canelito García, Marlon Mancha, Estefanía Vaca, Ana Maldonado, Ingrid la Vampiresa Delgado, Abdiel la Ametralladora Esparza, Axel el Guacho Herrera, Alexis Guardia Montañez, Misael Sosa, Tadeo Castañeda, Aldo Ramírez, Juan Rodríguez, Gael Carballo, Javier Salcido, David López, Tito Robles. Todos ellos lograron medalla de oro. Medalla de plata, Christopher, Rafael Limas, Yadir González, Iván Mancina, Uriel el Commander Chacón. Este importante resultado es también fruto del compromiso y dedicación de los entrenadores Juan Sosa, Luis García y Guillermo Ramírez, quienes continúan formando atletas con gran nivel competitivo. Con actuaciones como esta, Camargo reafirma su lugar como una de las potencias del boxeo regional, dejando en alto el nombre del municipio y generando grandes expectativas de cara al estatal 2026. Felicidades a todos los boxeadores y a sus entrenadores por poner en alto el nombre de Camargo. Le sentó bien por allá la región de San Francisco de Conchos, por allá a toda la delegación mazorquera que estuvo participando, ¿eh? Enhorabuena y felicidades. Nos da mucho gusto. Vamos a corte comercial y regresamos con más de la información aquí en La Que Manda.
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0: Vámonos a nuestro
1: en vivo.
0: Vámonos a nuestro siguiente segmento en su noticiero marca OH, por cortesía de Quesería La Sierra, ubicados en la colonia Lomas del Florido, en la calle Río Primero número 102, que le ofrece el queso Chihuahua, el asadero en todas sus presentaciones, el requesón y más para preparar unas riquísimas quesadillas, un quesito fundido, unos frijolitos con queso, unos chilitos rellenos y mucho más. 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Ahorita está a cargo la reunión, se está llevando a cabo la reunión de la Liga Estatal de Béisbol, ¿verdad? De donde no estamos participando por segunda ocasión en esta década, y con la misma administración, el 2024 no participamos, nos quedamos con 9 victorias y ahora este 2026 tampoco clasificamos a los playoffs. Ahora estuvo peor, ahora nos quedamos con 8 victorias, para ser el peor equipo, desde que se formó el campeonato regional novena zona, ¿verdad? No he podido, por más que les pregunto por allá a los jugadores veteranos, dice, no, es que nosotros no éramos tan malos, ¿verdad? Ganábamos un jueguito por serie, pero pues antes clasificaron nada más 6 equipos y se jugaban a 40 juegos, ¿verdad? 40 juegos, no 30 como ahora. Se jugaban 40, había algunas dobles jornadas, ¿verdad? Y bueno, por lo que sea, ¿verdad? Por lo que sea, pues este año es el peor equipo de Camargo de Mazorqueros, es el peor. Claro, obviamente pues no son las mismas situaciones, ¿no? La liga ha ido creciendo y nosotros pues no hemos crecido junto con la liga. Y ahí está el detalle. El caso es que, pues, hay mucho que hacer, hay mucho que arreglar en cuanto a béisbol se refiere aquí en nuestro municipio, porque, pues, es nuestro deporte por excelencia, ¿verdad? Y ahora están saliendo en las redes sociales, están saliendo cada barbaridad, oiga, ¿verdad? Tantas cosas que estuvieron pasando y que nosotros sabíamos, a nosotros nos decían, pero... Pues desgraciadamente los peloteros no se animan a denunciar y todo eso, ¿verdad? Pero, pues qué lástima. El caso es que, pues estamos fuera de los playoffs por segunda ocasión esta década. Y por primera vez con un menor número de victorias. Así las cosas. Vámonos a los apuntes de Pedrito Natividad. Así rapidito, ¿qué es lo que nos tiene mi tremendo Peter? Nos menciona, dice, los países con más títulos en los mundiales, pues obviamente Brasil con 5, Italia con 4, Alemania con 4, Argentina con 3, España con 2, Francia con 2 y Uruguay con 2, Inglaterra con 1. Hay varios con 1, ¿verdad? Pero tienen únicamente Inglaterra, pues no sé, pero hay varios. Los mejores goleadores en la tabla de goleo de este torneo, sí. Kylian Mbappé, 10 goles, Lionel Messi, 8, Jay Bellingham, 7, este chavo, el noruego Haaland, 7, y Dembélé de Francia 6. Así quedó la tabla de goleo individual este torneo que acaba de terminar. Los máximos anotadores en los mundiales. En la actualidad, Kylian Mbappé tiene 22, Lionel Messi 21, Klose de Alemania tiene 16, Ronaldo de Brasil 15, Jay Müller de Alemania 14, Kane de Inglaterra 14, Fontaine de Francia 13, Pelé de Brasil 12, Klinsmann de Alemania, Jürgen Klinsmann 11 y Ronaldo de Portugal tiene 11. Así también. Luego dice, los campeones más jóvenes de los mundiales, Pelé con 17 años, Ronaldo con 17 años y 298 días, el segundo, Giuseppe Bergomi, 18 años y 174 días, Coutinho, 19 años y 6 días, Lamine Yamal, 19 años y 6 días, Marco Antonio, 19 años, 135 días, Pau Cubarsi, 19 años, 178 días, Kylian Mbappé, 19 años y 207 días, Mazzola, 19 años y 309 días, Rubén Morán, 19 años y 344 días. Y Amorita, pues necesitamos hacerlo brasileño para que pueda ser campeón, porque se me hace que no. El Torito recupera posiciones, ya está en el top 3, ¿eh? Mi tremendo Torito. Y bueno, así las cosas, son los apuntes de Pedrito Natividad. Amigos, tengan una excelente tarde. Servidor Javier Río Silva, enseguida mi compañero Javier Acosta Talamantes con Radio Oportunidades.
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0: Bueno, estamos aquí en Radio Oportunidades en este lunes 20 de julio de este 2026. Vamos directamente con Radio Oportunidades. Buenas tardes.
1: Sí, buenas tardes. Mire, para solicitar a quien tenga una llanta en venta, un gallito de llanta,
0: ¿sí?
1: Es su medida 235-75, RIN 15. Es para pues, nada más para tenerla de extra, o sea,
0: ajá,
1: que esté lista para montar.
0: Para en caso que se ofrezca, dice.
1: Ándele, sí, por favor. Que le hace que no esté muy buena, nada más que esté lista para ponerse.
0: Sí.
1: Quien la tenga, por favor, comunicarse al teléfono 614-229-9912.
0: Ok.
1: Muchas gracias.
0: Gracias a usted, muy amable. Para que nos envíe los mensajes de texto a través del C48-465-4384. Muy bonita tarde, seguramente con algo de lluvia también. Vamos a ver cómo estará hoy. Hoy y mañana todavía. Ahí está el tropirroyo.

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1: Sí, buenas tardes.
2: Buenas tardes,
1: Alex. Buenas tardes, adelante.
2: Para anunciar que tenemos un bulto de ropa en venta en 200 pesos, viene de todas las tallas, de dama. También tengo un entrenador de niño en buenas condiciones, no está manchado ni quebrado, en 100 pesos. Para mayor información se pueden comunicar al 629-110-2899, por favor.
1: Okay, claro que sí.
2: Sería todo, Javi, muchas gracias.
1: Muy amable.

0: Ahí estamos con mensajes ya en este momento. A ver, vamos a checar los mensajes. Sí, buenas tardes.
1: Buenas tardes, Javier.
0: Buenas tardes, adelante.
1: Ando buscando de oportunidad una parrillita de dos quemadores, a ver quién tenga por ahí.
0: Ok.
1: Sabes que el viernes hablé y me contestó una señora ya más tardecito, pero ya no me volvió a contestar.
0: Ah, qué caray.
1: Y pues sí, me gustó el precio y todo, pero ya no me contestó.
0: Ok. Bueno, pues ahí está el llamado, ¿verdad? Dele ese número telefónico, si es tan amable.
1: 629-127-7105.
0: Ok, muchas gracias, ¿eh?
1: Gracias, Javier.
0: Muy amable, hasta luego. Un año no es un siglo y yo... 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

Solicito del auditorio si alguien tiene cuadernos, libretas, todo lo que son los útiles escolares. Quiere regalarlos, márquele al C48-46-687-8012.

0: Sí, buenas tardes.
1: Buenas tardes. Tengo algunas cosas.
0: Sí.
1: En mi taladro son soldadoras, tengo dos. Tengo una licorera, tengo algunas cosas para vender, herramientas. Y también una ventana que mide casi 2 metros con todos sus vidrios, su reja, todo. Está completito. Y a ver si también alguien tiene trastos para envasar.
0: Uh-huh.
1: Aquí al 638. 106-4031.
0: Ok.
1: Y el 16-1038, por favor.
0: Órale, pues gracias, ¿eh?
1: Gracias.
0: Hasta luego.
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0: A ver, seguimos a través de Radio Oportunidades cuando faltan ya 13, nada más, 13 minutos para llegar a las 15 horas, 3 de la tarde. Vendo aire, aire de agua, me imagino. Trabaja bien entre 1,000 pesos. Marcar al C48-107-3282. Buenas tardes.
8: Sí, tardes, bueno, Javier, ¿me
0: sí, adelante.
8: Mira, Javier, tengo a la venta una lona de 4x6, color azul nueva, ya tiene refuerzo alrededor, cinta, mochila y ojillos, lista para instalarse. También tengo a la venta un centro de entretenimiento de madera de 1.80x1.80. También, Javier, tengo a la venta un cajón para un bajo 12, también un depósito para un Subito 93-2013. Tengo también a la venta caretas para soldar electrónicas, muy, muy buen material y muy buen precio. También, Javier, tengo a la venta un radiador para un Nissan Sentra 2010. Tiene un pequeño poro ahí para que alguien lo quiera, lo doy en 300 pesos.
0: Okay.
8: Y por último, Javier, tengo a la venta media sombra a 60 pesos el metro cuadrado a granel del rollo y a 80 pesos metro cuadrado ya con costura bastilla, cinta mochila alrededor reforzada y ojillos cada 80 centímetros, Javier. Fabrico cualquier medida que me pidan. Que me hablen, por favor, al 648-102. 5984. Gracias, okay. Javier.
0: Gracias.
8: Buenas tardes.
0: Igualmente, gracias.
9: No más 16 toneladas.
0: Ahí están los capi. Sigue usted comunicándose. Tenemos el tiempo todavía para atenderle.
10: Checa, checa, checa. La
0: barro soy, de músculo, sangre. Sí, buenas tardes.
10: ¿Qué tal, Javier? Buenas tardes.
0: Buenas tardes, adelante.
10: ¿Me permite?
0: Sí.
10: Tengo 3 llantas 16 para camioneta, 235-65 rodado 16. Y tengo también a la venta una caja de medicamento que no podemos mencionar, ¿verdad? Ahí a, sí, a gente interesada, que me marque al 648-108-1272.
0: Ok, sí.
10: Madre Javier, que tenga buen día.
0: Igualmente, gracias a ustedes.
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0: Dice, busco un carrito bueno, bonito y barato, que trabaje bien, tengo 20 mil en la mano, pero que esté bien el carrito, el que lo tenga y lo quiera vender, que se comunique al C48-146-1073. También están los costales, todos muy limpios, para revendedores, son de los que usan para el hielo, dice, o para granjeros, o alguien que los use. Yo tengo a la venta 5 la pieza, marcarse 48-146-8182. A la señora que busca frascos para envasar, le marco, pero me mandan al buzón. A ver, la señora que busca frascos para envasar, ahí le va el número telefónico para que se comunique. C48-124-0935. Ahí está. Bueno, pues ahí estamos con más y más de Radio Oportunidades.

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20: A ver, al que anunció lo de las mallas... Maya Sombra será, ¿verdad? Maya Sombra, que se comunique al C48-105-8861. Vendo un Jeep Cherokee 2001 en 65 mil, tiene cero adeudo, está en perfectas condiciones. Interesado marcar al C48-46-591-38.
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20: Tengo los siguientes medicamentos: metformina, deflafloxina, nilagditina, citalitina, torvastatina. Pues qué farmacia aquí, ¿o qué? Bueno, pero tienen estos medicamentos. Si usted requiere, imagino si se los van a regalar. Marque al C48-107-6097. Buenas tardes.
22: Buenas tardes.
20: Buenas tardes.
22: Me hace un favor.
20: Sí, adelante.
22: Al aire no jalo. 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

0: sintiendo. Faltan 5 minutos para las 15 horas 3 de la tarde. Solamente ha conquistado tus ojos. A ver, chéquele, siga usted mandando los mensajes, las llamadas también. Buenas tardes. Sí, bueno.
1: Buenas tardes, disculpe. Sí. Dijo que por ahí que tiene medicamento de sitagliptina.
0: No, no lo tenemos nosotros. Una persona lo está anunciando, el teléfono de ella es 48-107-6097.
1: Bueno, muy bien, ahorita.
0: Márquele.
1: Ahorita
0: sí, le márquele a ella, por favor. Sí, gracias, mi amor. Para hacerte feliz y yo te hago feliz. Se vende un par de pilas con cargador de la marca DeWalt. Comunicarse al C48-105-2396. A la venta una parrilla a gas de 4 quemadores, es de la super durable, trabaja mejor que una estufa normal. Y además también una tina plástica para almacenar agua. Capacidad 400 litros a solo 850, márquenle al C48-146-8182. Sí, buenas tardes.
2: Buenas tardes, Javier.
0: Buenas tardes.
2: Para anunciar unos cestos de basura que tengo nuevos.
0: Sí.
2: Son de casa. Están nuevos, muy resistentes, de muy buena calidad. Y los voy a vender a solo 120 pesos cada uno.
0: Okay.
2: Asimismo tengo unos espejos, Javier, que también están nuevos y también los voy a vender a 120 pesos.
0: Okay.
2: Interesados, comunicarse al 648-108-1272.
0: Ah, ok.
2: Gracias, Javier.
0: Gracias, muy amable. De venta una llanta 16 con Teddy Rim para una 2 RAN o Ford es llanta para refacción. C48-148-81-82. Bueno, pues ya nos vamos. Muchas gracias, muy amable, por haber estado a través de Radio Oportunidades. Que tenga usted una super tarde. Échele ganas. Aproveche de veras el buen clima, ¿eh? Ahí le dejamos este tema. Ahí viene Javier Río Silva a quedarse con ustedes a través de Puro Norte.

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1: 11 de julio, Día Nacional del Minero. 11 de julio, Día Nacional del Panadero. Más allá de una fecha, el trabajo del panadero se debe de reconocer día a día, pues conlleva una labor artesanal. 12 de julio de 1927, Fundación de San Antonio de los Arenales, hoy Ciudad Cuauhtémoc, Chihuahua. 12 de julio, Día del Abogado. 12 de julio de 1931, nace el líder sindical Primitivo Campos Gutiérrez, expresidente.

0: Parral, Chihuahua, por Juan Rangel de Viesma, en honor a su padre, que nació en Parral, España, le dio el mismo nombre. 14 de julio de 1888, se decreta que la ciudad del Paso del Norte se llame Ciudad Juárez, en honor al Benemérito de las Américas. 14 de julio de 2002, fallece Nelson Enrique Barrera Romellón, a los 44 años de edad, beisbolero con 455 cuadrangulares en Liga Mexicana. 14 de julio del 2011, fallece el profesor José Pablo Miucci Miucci, fundador de la Preparatoria Federal División del Norte. 14 de julio del 2019, fallece Martín Díaz Pérez, empleado del Seguro Social, conocido como Martincito Díaz. 15 de julio de 1990, Alejandro Núñez Romo se convierte en héroe al salvar de ahogarse en las aguas del río Conchos en San Francisco de Conchos al señor Porfirio Pilo Fierro y a la señora Josefina Chepa Noriega. 15 de julio del 2009, develación de la estrella en honor de la Orquesta Plaza en el Auditorio Cultural de Camargo. 16 de julio del 2006, fallece don Elías Dao Toma. 18 de julio, Día Internacional del Preso. 19 de julio de 1823, Chihuahua recibe la categoría de ciudad. 19 de julio de 1824, es fusilado el militar Agustín Cosme Damián de Iturbide y Aramburu, mejor conocido como Agustín de Iturbide. 20 de julio, Día del Amigo, se celebra con motivo de que a las 6 de la mañana del 20 de julio de 1810 se firma el Acta de Independencia, con la cual no buscaban separarse de España. 20 de julio, Día de la Secretaria. 20 de julio de 1923, es asesinado en Hidalgo del Parral, Chihuahua, a los 45 años de edad, Doroteo Arango, mejor conocido como el general Francisco Villa. 20 de julio de 1969, llegada del hombre a la luna en la cápsula llamada Apolo 11 por los Estados Unidos, después de 4 misiones fallidas. 20 de julio de 1981, fallece el charro pionero del Paso de la Muerte, el señor Armando Urueta García, a la edad de 40 años. 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
1: Oración para pedir por la lluvia. Dios Todopoderoso, de quien depende todo nuestro ser, actividad y vida, concede a nuestros campos la lluvia necesaria a fin de que, asegurando nuestro sustento diario, podamos con tranquilidad buscar los bienes eternos. Por Jesucristo nuestro Señor.

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1: Hola, hola amigos, ¿qué tal? Muy buenas tardes, ¿cómo les va? ¿Cómo están? Qué placer saludarles en este lunes 20 de julio del 2026. Dulmaro, Elías y Margarita se festejan hoy, ¿verdad? Margarita, Margarita, no te subas tan arriba, que las hojas en el árbol no duran toda la vida. ¡Hombre, qué chulada! Está. Todas las margaritas hermosas, que Dios me las bendiga y que les den larga vida y salud. ¡Feliz San Lunes, mi gente! ¿Cómo andamos? Esperamos que todo viene, de veras, sinceramente.

Bueno, pues ahí terminando este tema que se llama Dos Corazones con ni más ni menos que Lorenzo de Monteclaro, aquí en La Que Manda, pues. Vámonos con Pesado, aún se acuerda de mí.

0: gracias.
1: Ya son las 3 de la tarde con 12 minutitos, 3 con 12.
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1: Las 3 de la tarde con 14 minutos, 3 con 14. Hoy está cumpliendo años Víctor Luna. Le mandamos un cordial saludo al compa Víctor Luna, que hoy está de manteles largos, cumpliendo años. De parte de su mamá y sus hermanos, que lo quieren mucho y le desean lo mejor de lo mejor. ¿Verdad? Vaya el saludote para Víctor Luna Herrera, que hoy está de manteles largos, de parte de doña Primi, ¿eh? Que vayas al mole, mi rey. Sí. Sí, pues, sí, no, qué chulada. Un saludote cordial por ahí para mi tremendo Vic. ¿Eh? Para su esposa, sus hijos también. Ya tiene hijos jóvenes, ¿verdad? Qué chulada, ¿no? Una bendición especial para mi compa Víctor Luna Herrera.

Bueno, ya son las 3 de la tarde con 18 minutos, 3 con 18. Oiga, saludos a Chente Cimental, que ayer estuvo en manteles largos. Te mando un cordial saludo. Por allá nos escucha en Pecos, Texas. Échale, hermano, saludotes a mi compa Chente Cimental Flores.

0: Corazón Cobarde es la actuación estelar, ni más ni menos que de los Rieleros del Norte, aquí en La Que Manda, ¿eh? Vamos a corte comercial y luego regresamos con más. Oiga, saludos para Víctor Luna Herrera de parte de Doña Aleja. Me dijo, ay, dedíquemele al hijo de Doña Primi. Claro que sí, cómo no, con mucho gusto, ¿verdad? Sí, no, y a Doña Primi también, dice, fuimos muy buenas amigas, ¿no? Y luego estuvo de plácemes Doña Aleja, ¿verdad? No le digo, hizo fiesta grande y todo. Sí, hasta me invitó, pero ya en la mera hora se me, pues, me invitó, pero no me dijo a dónde. ¿Verdad? No me pasó el croquis, pues ya andaba yo allá perdido. Pues no di con la fiesta. Chihuahua, no le digo, pero ¿qué le vamos a hacer? Pues ni modo, ¿verdad? Pero ahí fue Monchis en representación. No, ese mi Monchis nos hizo el paro. Vamos a corte comercial y luego regresamos.
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6: Muy bien, muy bien. Vámonos avanzando a las 3 de la tarde con 25 minutos. 3 con 25, mi gente. Vámonos con más música, compadre. Saludos a McCarthy, el mero jefe, ¿eh? Ahí llego ahorita más al tarde, ya saliendo del programa, mi estimado Carty. Saludos. De veras, un saludote a mi tremendo McCarthy grande, el mero mero, ¿verdad? El mero mero jefe. Sí, cómo no, un saludote. Dice, ya vamos saliendo del trabajo, mándenos un saludote, por favor, ¿eh? Señor Ríos, claro que sí, un saludote por ahí a la güerita Mimi, que ya, pues ya cumpliendo con sus labores, ¿verdad? Diarias, a descansar, como debe de ser, ¿eh? Saludos, y ahí a sus compañeras también, pues. Y vamos a escuchar a Giovanni Ayala con este tema que se llama Se Busca.

0: Las 3 de la tarde con 30 minutos, 3 y media aquí en La Que Manda. Vamos a corte comercial y luego regresamos con más de nuestra programación.
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2: Muy bien, ya son las 3 de la tarde con 32 minutos, 28 ya para que sean las 4 de la tarde, 28 y las 4, aquí en La Que Manda, vámonos avanzando con más música, compadre, música echándole ganas. A ver si la persona que vende... No, esto es para Radio Oportunidades, ¿verdad? Sí, ya se acabó el programa, ya hace buen rato. Sí. Vámonos con algo bonito de Ramón Ayala y sus Bravos del Norte. Bueno, interpretado por ellos, pero es de la autoría de José Alfredo Jiménez. Oiga nomás.

Hoy nomás, cuando juegue el albur con los señorones, Ramón Ayala y sus Bravos del Norte, aquí en la que mando, pues. ¡Vámonos con los Tigres del Norte, compadre!

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0: 20 de julio de 1923, es acribillado en Parral, Chihuahua, a los 45 años de edad, el general Francisco Villa. 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
2: Ya son 18 minutos para que sean las 4 de la tarde. 18 y las 4, vámonos avanzando pues. Con más de nuestra programación, que dicen sus mensajes. Buenas tardes, para mandar un saludo a doña Aleja Morales, de su cuñada y hermano Agustín Morales de Conchos. Póngale, el amor no se vende, con el grupo pesado. Dice, saludos a doña Aleja Morales de parte de su cuñado y su hermana de allá de estación Conchos, No, hombre, qué bárbaro. Ya está. Vámonos avanzando. Saludos al Marro Cimental, que ya se nos quiere casar. Le digo, Marro, no te cases, hombre, pues disfruta la vida, ya que Dios, ¿verdad? No, no, ya ahí va otra vez. No, sí le digo, no entiende razones este, ¿verdad? Y es que anda muy enamorado. ¡Ay, ay, ay! ¡Échale, Marro! ¡Bárbaro!

para que sean las 4:14 y las 4 aquí en La Que Manda, pues. Vámonos, vámonos avanzando con más música bonita, mi gente. Ustedes que nos están monitoreando en diferentes partes de nuestro municipio. Ayer se presentaron los Invasores de Nuevo León en las festividades, ¿verdad?, del aniversario de la muerte de mi general Francisco Villa. ¿Eh? No, hombre, qué chulada. De veras, ahí estuvieron los Invasores de Nuevo León en Parral, Chihuahua, compadre. No, hombre, ahorita les ponemos una buena de los Invasores. Bueno, aquí los Invasores seguido las escuchamos, ¿verdad? Los escuchamos por acá, de veras. Vámonos con la persecución de Villa. Hoy es el mero día, ¿no? Hoy es el mero aniversario de la muerte de mi general Francisco Villa.

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5: Ya son 7 minutos solamente los que nos separan de las 4 de la tarde, 7 para que sean las 4, ¿eh? Vámonos avanzando, vámonos adelante, mi gente. ¿Qué dicen sus mensajitos? Dice, hola Chino, tiempos de aguas, dice, oh sí, está muy rico, ¿verdad? Llueve cada rato, bien rico. Saludos desde Rancho Los Reyes, mi Chino, con la canción Mi Amigo de los Cadetes de Linares. ¿Cómo quieres tú, mi amigo? Ay, ahí se las ponemos todas sus peticiones, ¿eh? Poquito a poco. ¡Óigalo más! La muerte de mi general Francisco Villa. Con el dueto Las Pájaras.

0: Exactamente las 4 de la tarde, son las 4. Vamos a corte comercial, regresamos.
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2: 11 de julio, Día Nacional del Minero. 11 de julio, Día Nacional del Panadero. Más allá de una fecha, el trabajo del panadero se debe de reconocer día a día, pues conlleva una labor artesanal. 12 de julio de 1927, Fundación de San Antonio de los Arenales, hoy Ciudad Cuauhtémoc, Chihuahua. 12 de julio, Día del Abogado. 12 de julio de 1931, nace el líder sindical Primitivo Campos Gutiérrez, expresidente municipal. 12 de julio de 1987, por primera vez con mazorquero de Camargo, Humberto el Bambino Salcido Rincón conectó 3 cuadrangulares en el estadio Alonso Ronquillo contra los lanzadores Roberto Cruz, Sergio Pacheco y Arturo Valdés. Segundo jueves de julio, Día Nacional del Árbol. 13 de julio de 2015, fallece José Manuel Figueroa, cantante y compositor, a los 64 años de edad, conocido como Joan Sebastián. 13 de julio, Día Mundial de la Tejedora. 14 de julio de 1631, Fundación de Hidalgo de Parral, Chihuahua, por Juan Rangel de Viesma, en honor a su padre, que nació en Parral, España, le dio el mismo nombre. 14 de julio de 1888, se decreta que la ciudad del Paso del Norte se llame Ciudad Juárez, en honor al Benemérito de las Américas. 14 de julio de 2002, fallece Nelson Enrique Barrera Romellón, a los 44 años de edad, beisbolero con 455 cuadrangulares en Liga Mexicana. 14 de julio del 2011, fallece el profesor José Pablo Miucci Miucci, fundador de la Preparatoria Federal División del Norte. 14 de julio del 2019, fallece Martín Díaz Pérez, empleado del Seguro Social, conocido como Martincito Díaz. 15 de julio de 1990, Alejandro Núñez Romo se convierte en héroe al salvar de ahogarse en las aguas del río Conchos en San Francisco de Conchos al señor Porfirio Pilo Fierro y a la señora Josefina Chepa Noriega. 15 de julio del 2009, develación de la estrella en honor de la Orquesta Plaza en el Auditorio Cultural de Camargo. 16 de julio del 2006, fallece don Elías Dao Toma. 18 de julio, Día Internacional del Preso. 19 de julio de 1823, Chihuahua recibe la categoría de ciudad. 19 de julio de 1824, es fusilado el militar Agustín Cosme Damián de Iturbide y Arámburu, mejor conocido como Agustín de Iturbide. 20 de julio, Día del Amigo, se celebra con motivo de que a las 6 de la mañana del 20 de julio de 1810 se firma el Acta de Independencia, con la cual no buscaban separarse de España. 20 de julio, Día de la Secretaria. 20 de julio de 1923, es asesinado en Hidalgo del Parral, Chihuahua.

0: Oración para pedir por la lluvia. Dios Todopoderoso, de quien depende todo nuestro ser, actividad y vida, concede a nuestros campos la lluvia necesaria a fin de que, asegurando nuestro sustento diario, podamos con tranquilidad buscar los bienes eternos. Por Jesucristo nuestro Señor. Amén.
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2: Vámonos, vámonos, raza, vámonos avanzando con más de nuestra programación. 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Vámonos con sus peticiones, esta rolita de los Cadetes de Linares, pues. Mi amigo se llama...

¿Qué tal con ese rolón? ¿Cómo quieres tú, mi amigo? Sí, pues sí, ni modo, ¿qué le vamos a hacer? Llévatela, pero lejos. Ay, no más. Puras de dolor, ¿verdad? Sí, está buena esa rola con los cadetes. Con los cadetes de Linares. Y hay que. Hay que disfrutar estas rolas. Nos pidieron la de Tiempo de Aguas también. Déjeme la, a ver si la encuentro así rapidito para complacerles. ¿Verdad? El Tiempo de Aguas. El

Pues déjeme ver. Hay para. Para la gente de Hatch, Nuevo México. Claro que sí, con mucho gusto. Y a la familia Cano Salcido le mandamos el más cordial de los saludos, pues. ¡Vámonos! Con el de Boquilla, mi tremendo Macario Fierro.

0: Las 4 de la tarde con 11 minutos. 4 con 11 aquí en la
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0: Ah, son las 4 de la tarde con 13 minutos, 4 con 13, compa. ¿Cómo andamos, A gusto, con 29 grados centígrados la temperatura. Ah, pues estamos chidos, ¿verdad? Agustín. Dice, Chinitos, buenas tardes, si no es mucha molestia y si puede por ahí por la programación ponga tres tramitas con los Jilgueros del Arroyo. Saludos. Ah, mi tremendo Tony Pastrana. ¿Qué onda, mi tremendo Tony? ¿Cómo andamos, mi rey? ¿Todo tranquis? Órale, qué bueno, De veras, estamos pendientes con lo de las pelotas, Yo sé que no las puedes ahorita, porque ahorita ya está cerrándose el mes, ¿verdad? Pero esta semana ya me mandó pelotas, Marcos García, mi tremendo Marcos, el Pelos García, ¿verdad? Fernando Mendoza, nos hizo llegar también por ahí unas dos pelotitas, ¿verdad? Juanolo también, y ahí seguimos juntando, Ya, casi completamos para un equipo, ¿verdad? Para toda la temporada, Ahí vamos a seguir juntando pelotitas ahí de quien nos quiere donar. Y para apoyar, de veras, y es que le digo que tener 9 equipos, 9 organizaciones deportivas en Altavista no está fácil, ¿Cómo la ve? 9, ni más para que vea. Dos equipos de las chicas del footbase, ¿verdad? Dos equipos, uno de ellos está castigado por los problemas en leyes de reforma, pero siguen jugando ahí amistosos, ¿no? ¿Verdad? Y luego, yo digo que ¿por qué no apelan? ¿Por qué no van a la junta, hacen una apelación y que se castigue únicamente a las personas a los que hicieron pues el problema, ¿no? Porque no es justo que por una las lleven todas, hombre, deberían de apelar, ¿verdad? Y bueno, y luego hay dos equipos en mayores, ¿no? En la categoría libre invernal, en la Liga Unificada, y el otro en el grupo B de la Liga Unificada de Béisbol. Pues ahí son 4, ¿verdad? Y 5 infantiles, dos juveniles y tres de a tiro ya de 7, 8, 9, 10, ¿verdad? Así, no, hombre, qué chulada. Y bueno, pues ya le digo, pues, echarle muchas ganas, ¿no? De veras. Dice, buenas tardes, Chino, escuchándolo desde Chihuahua, ¿podría por favor programar La Tumba Abandonada? Se fue el 2026, dice, ojalá y no regrese el jurisdiccional. Y su equipo, muchas gracias, Chino, saludos. No le mueva, ¿verdad? Del 614-197-2730. No le mueva, que están avisando que van a seguir, Van a seguir. Al menos el corporativo, ¿verdad? El corporativo no sé qué cambios vayan a hacer, ¿verdad? Chino, si quieres te las llevo en el transcurso de la semana. Órale, cuando puedas, mi tremendo Tony, Cuando puedas arrimar las bolas, órale, ya está. Las pelotas, ¿verdad? En días pasados les había hecho llegar por ahí también unas de arrastre al primo Armando Galindo. Hace como un mes pasadito. Ahí se las mandé con el marro cimental. Ojalá hayan llegado. Ya te lo haya, marro, Ahí se las hice llegar. No, yo estoy seguro que sí. Y ahí andamos. Yo les digo, ustedes no se me rajan ni un pelo. De repente la gente nos echa la mano, nos manda pelotas y a darle. Hay un... hay un centro deportivo en Ciudad Juárez que les dan en 70 pesos, fíjese. La América 54, obviamente, pues son ciudades más grandes que tienen mayor competencia, ¿no? Nosotros las compramos aquí con el Indio Hernández. Pero si ustedes viven en Juárez y quieren mandarnos pelotas a todos nuestros paisanos que viven en Juárez, se llama Deportes Ratón, algo así. Deportes Ratón está por la Avenida Insurgentes y Calle del Perú, ¿verdad? Sí, pues ahí por el mero centro. Y están en 70 varos. Le digo, si a ustedes que viven en Juárez. Y es que, miren, son 9 organismos deportivos. Y todos traen sus uniformes, todos traen sus enseres. Bats, pelotas, guantes. Oh, no, sí, es un buen rollo, de veras. Yo admiro mucho a mis paisanos. Por nada más de ver todo lo que se ha venido haciendo, De veras que sí. Bueno, vámonos avanzando con más de nuestra programación. Con Israel Urias y los Jilgueros de la

0: Ay, no más. ¿Qué sacrificio es jilgueros del arroyo de Israel Urías? Ay, no más.
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4: Vámonos, vámonos. Ya son las 4 de la tarde con 22 minutos. 4 con 22. Aquí en la que manda. Seguimos avanzando. Sí. Dice. Ah, ya están amenazando con seguir. ¿Y ahora quién podrá defendernos? ¿No? ¿Nadie? ¿Nadie? Solamente la vida y el tiempo, ¿verdad? Pues a dejar que todo transcurra. Que todo fluya, mi rey. No hay de otra. Ni hablar. Ahí nos la llevamos tranquilos. Ah, es que el caos. ¿Para qué hacer corajes? Ahora llegan los Rebeldes del Bravo. ¿Qué? Con este tema que se llama Sinceridad. Por ahí se escucha la voz de tremendo...

0: Pues ya son las 4 de la tarde con 30 minutos, 4 y media.
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0: Muy bien, ya son 28 minutos para que sean las 5 de la tarde, 28 y las 5, compadre. Vámonos con una buena rolita, una de los Relámpagos del Norte, bueno, los rayos de Don Fidencio Ayala, haciéndole homenaje a los Relámpagos del Norte, ¿eh? Oiga nomás.

de gaviota con los rayos del norte de don Fidencio Ayala y Héctor García, ¿eh? Uy, qué chulada de temas, ¿no? Lo que sea de cada quien, ¿no? No, hombre, qué barbaridad. ¿Cómo andamos en este San Lunes? ¿Qué tal de cruda, raza? No, hombre, si les digo, ¿cómo les quedé ahorita? Una cubita, así con coquita bien rico, ¿ah? ¿Eh? Un saludo para su paisano Pollito García, mi chino, que ya anda poco desesperado acá en Denver, Colorado, que no se llega a noviembre para ir al béisbol con su compa La Gaviña y al Claudio Cemental, con la canción Árboles de la Barranca, mi chino, ahí por favor. Órale, ya está, un saludote por ahí para mi paisanito Pollito García. Ya está, mi rey, échele ganas, ¿eh? No, hombre, usted también, mi Beto, para que se vengan las carreras. Sí. No, no se crea esas carreras condenadas. A los gallos, un poquito peor, y luego con los cuates, que no, esos cuates son muy piedras. No, si le digo. Vámonos con los internacionales jilgueros del arroyo. Llorar, llorar.

0: Para que sean las 5 de la tarde, 20 y las 5.
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0: 20 de julio de 1923, es acribillado en Parral, Chihuahua, a los 45 años de edad, el general Francisco Villa. 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
2: Muy bien, ya son 18 minutos para que sean las 5 de la tarde, 18 y las 5, mi gente. Nos vamos adelante, nos vamos avanzando con más. Ahora con los invasores de Nuevo León. Le digo que ayer estuvieron allá en el evento de mi general Francisco Villa, allá en Parralito Bonito. Ahí en la explanada donde hacen la semblanza, donde hacen la reseña de lo que pasó aquel año 2023.

15 minutos ya para que sean las 5 de la tarde, 15 y las 5. Y nos vamos con los rieleros del norte.

0: ¿Qué tal con ese temazo muy alegre con los rieleros del norte? Engañosa, engañosa y cobarde. Vámonos a corte comercial. 10 minutos solamente nos separan de las 5 de la tarde. 10 y las 5.
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0: ¡Órale pues, mi gente! ¿Cómo andamos? ¡Feliz inicio de semana! Ese dominguito chiquito, ¿verdad? No, mano, ya ahorita ya se antojan, ¿verdad? Ya se antojan los refrescos. Sí. ¡Ándele, mi Vale Barrón! ¿Cómo andamos, mi rey? ¡Ánimo al cuadrado! Estamos recordando a mi general Francisco Villa. 103 años de su fallecimiento.

Ahí están los hermanos Villalobos, del meritito Chihuahua, Chihuahua, compadre. Ay, no más, para que vea. Y ya nos despedimos, Muchísimas gracias por su atención. Continúen con nosotros en nuestro siguiente programa con mi compañero Rubén Rivas Carrasco. Los dejo con un rolononón de los Traileros del Norte.

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0: Pero regresamos en el siguiente.